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1: 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Así me...
3: Solo

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1: Las sesiones se convoca para cada lunes para las 9 de la mañana en punto. Considero que es una hora muy, muy permisible, prudente, dar inicio la jornada en la sesión. Como ustedes podrán ver al fondo, están los diputados. De alguna u otra manera tienen que asistir, pero a veces no logramos alcanzar el quórum correspondiente por la misma agenda que tienen algunos otros diputados y senadores, que ellos justifican así, ¿no? Pero nosotros tenemos ya previsto para todos los lunes y ellos deberían tomar previsiones y vemos de que no hay esa voluntad. Llamo a la reflexión, invito al cambio de actitud a los diputados senadores y fijarse en Oruro y trabajar por nuestro departamento. Pero como diputados senadores, proyectos que presentemos al gobierno central nos salen de que no hay presupuesto. Entonces, el gobierno central es el que tiene que dar la respuesta. Nosotros vamos a presentar los proyectos que nos lleguen a petición del pueblo, vamos a presentar. Pero si el gobierno central nos dice de que no hay economía, no hay dinero, bueno, ahí sí que estamos truncados. No es error de los diputados senadores, es error del gobierno central para poder soltar los proyectos de prioridad, de prioridad. El tema es plata. Si no hay plata, no hacemos nada, pero el gobierno central tiene que dar respuesta en eso.
2: Simplemente son documentos, ¿no?
1: Simplemente son documentos que vamos a ir presentando. Tengo la plena voluntad de poder trabajar por Oruro, quiero hacer todo por Oruro. Sin embargo, esa es la respuesta del gobierno central. Imagínense un colegio del Liceo Oruro que nos está concluyendo. La doble vía Oruro-Chayapata nos está concluyendo. Entonces, para muestra, eso ya está, ¿no? Supuestamente echan la culpa al ajuste de precios, toda la situación, pero ya estamos casi culminando la gestión y no tenemos resultados. Entonces, falta de actitud, falta de voluntad.
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4: La atención a los proyectos, a la continuidad de los proyectos, ya no necesitan de un bloqueo, ya no necesitan de una marcha. Miren que estos 53 días de bloqueo, que ha sido más un capricho y político, y sabemos quién lo está digitando, ¿no? Y no estamos dejando dar gobernabilidad a nuestro gobierno. Lamentablemente, ¿no?, a los que han perdido en elecciones, es el gobierno que ha sido democráticamente elegido. Y es este gobierno quien tiene que sacar adelante. No, mire, estamos hablando de 10 meses. Si analizamos la problemática del gobierno, han venido N y N de pruebas plantadas. Mire el caso Maletas, el oro, el avioneta, o sea, tantos siniestros que han pasado, tal pareciese que fuesen plantados. Hasta el último, ¿no?, lo que es la Dama de Troya, lo que es el caso Beller, ¿no? O sea, el gobierno se está encargando, están encargándose de distraer al gobierno para poder, digamos, solucionar y evitar cualquier conflicto.
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4: Amenazando. Yo pienso que estos señores que llamamos líderes, que están a la cabeza de la Central Obrera y otras organizaciones sociales, les recomiendo que lean la Constitución Política del Estado. Lo que están haciendo también están vulnerando el estado de excepción y el gobierno va a tener que aplicar las medidas correctivas que amerita, ¿no? Como estando en un estado de excepción, estamos amenazando, inclusive estamos llamando a la confrontación y así el país no va a ir.
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2: Solo está afectando al actor productor, no solo está afectando al mayor consumidor. Consideramos que esto es muy claro el decreto donde la cual no hay un techo donde la cual pueda tener un límite del presupuesto que va a ir costando en el tema del diésel. Vemos que hoy por hoy 18 bolivianos, seguramente mañana va a costar unos 20, 25 bolivianos. Consideramos que este decreto más o menos está referido como el dólar, ¿no? Donde la cual el decreto era con una flexibilidad, pero sin embargo no se ha visto eso. Pero hoy por hoy es lo mismo. Creo que acá las cooperativas mineras muy preocupados porque afecta en gran manera al sistema cooperativo minero, porque el sistema cooperativo minero lo único que hemos hecho es, bueno, trabajar y aportar el tema de la regalía minera y a todo siempre generar economía a nuestro departamento y a nuestro país. Veo que el gobierno no lo ha ido pensando, consideramos nosotros como cooperativistas mineros muy preocupados de que el gobierno no tenga un plan de gobierno, no tenga un plan de trabajo para poder sacar adelante a nuestro país. Y mucho menos sus ministros que realmente desconocen la condición política del Estado, consideramos que los ministros están para buscar políticas económicas, políticas mineras, políticas sociales, políticas que evidentemente sí puedan ser de mucho fortalecimiento para nuestro país.
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0: 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Estamos en contacto con Alfredo Juan y Quina, de la Cámara Departamental de Productores de Quinoa. Vamos a conocer algunas tareas que tenían, algunas decisiones y otros. Alfredo, nuevamente, gusto escucharte. Buenas noches.
1: Buenas noches, hermano José. Saludos a toda la audiencia de Radio Pío 12.
0: Bien, Alfredo, ustedes han participado del simposio de la quinoa que se ha desarrollado el pasado fin de semana entre el día viernes y sábado. ¿Participaron la Cámara como Cámara Departamental de Productores de Quinoa?
1: Sí, evidentemente hemos participado por la invitación de ese evento. Hemos estado presentes, estaba el ingeniero Lucio Gutiérrez, asesor de la Cámara, que nos está cooperando. Igualmente, yo he asistido solamente un día por la festividad de San Agustín de Toledo, que estaba también participando allá, cooperándole al hermano Joaquín Guayata, que estaba pasando fiesta en Toledo.
0: Bien, Alfredo, a veces se cruzan actividades, ¿no? Bueno, después de ello, ¿cómo avanza esto del que ustedes tenían planificado? Aún seguramente continúa esto, ya fenece, de actualizar la lista de los productores de quinoa que están en la Cámara Departamental de Productores. ¿Cómo va esto de la actualización?
1: Bueno, se ha podido, digamos, registrar apenas 19 folders que se encuentran con el doctor Ángel. Uh-huh. Y vamos a pedir la fotografía para adelantarnos ya con la carnetización de como productores de quinoa.
0: Bien, ¿existe plazo? ¿Todavía van a seguir recibiendo estos folders de quienes por alguna situación no han podido hacer llegar su documentación?
1: No, está abierto. Nosotros vamos a estar esperando hasta octubre y hasta noviembre.
0: Hasta el mes de noviembre ya, para tener la actualización correspondiente, como algún momento nos decías, ¿no? El papá estaba registrado por cierta situación, ahora el hijo, la hija está asumiendo, actualizar. Y entre tanto, en la adquisición de combustible, ¿cómo va, Alfredo?
1: Estamos en la espera de una respuesta del Ministerio de Hidrocarburos, de Dirección de Sustancias, ANH, Entonces ellos nos van a responder y queremos regresar a lo que era antes.
0: ¿De qué estamos hablando cuando, Alfredo, dices era antes? ¿Cómo era la adquisición antes?
1: Antes te entregaba el credencial como tractoristas, ellos podían manejar dos, tres, cuatro fusiles para su jornada, para la siembra. Es decir, así tenía los carnets para tractoristas.
0: Ah, perfecto. Ahora, no es así. O sea, ¿cómo están adquiriendo los tractoristas? Porque están en contacto con ustedes, ¿no?
1: Existen muchos requisitos. Existen muchos requisitos, por ejemplo, están manejando como digital, digamos, quieren saber, digamos, cuántas hectáreas, cuántas tareas tienen para la siembra, el croquis, autorización de la autoridad originaria. Existen varios requisitos, pero eso se va a abreviar y se va a regresar a lo que era antes. En ese camino estamos.
0: O sea, quieren evitar lo que usted nos dice, ¿no? Tal vez se está haciendo burocrático la adquisición del diésel para los tractoristas, porque ya estamos en la temporada de siembra, ¿no?
1: Sí, evidentemente ya estamos en las puertas de la siembra de quinoa. Yo pienso que en 15 días o 20 días ya vamos a tener oficialmente la información para difundir a todos los productores de quinoa.
0: Y si no existiera, esperemos que no sea así, una respuesta positiva, ¿cuál sería la otra alternativa, Alfredo?
1: Bueno, ahí estaríamos ya autoconvocándonos. Por ejemplo, estamos hablando de 2012, 13, existían 3.000 a 3.900 tractoristas y ahora hemos sobrepasado los 6.000 tractoristas en todo el departamento de Oruro.
0: Claro, estamos hablando de personas que trabajan con maquinaria agrícola, no solo en la siembra de quinoa, de la papa, también de otros granos, ¿no?
1: Sí, es así, hermano José.
0: Bien, Alfredo, finalmente, en pasados días tuvimos nevada en nuestro departamento en dos oportunidades. En algunas zonas de nuestro departamento cayó una nevada gruesa, en algunas regularmente. Para los productores de quinoa, ¿cómo están viendo este aspecto, el tema del clima?
1: Bien, es decir, ha sido una bendición de Dios porque se ha podido ver de que en todas partes ha caído la nevada. Entonces, ahora estamos esperando desde el día de la nevada 15, 20, 25 días para que no se pierda la humedad, estaríamos ya empezando la siembra.
0: O sea, se aguarda un determinado tiempo para iniciar la siembra.
1: Evidentemente, así es.
0: Bien, Alfredo, finalmente, ¿qué más quiere decir a la audiencia, principalmente a los productores de quinoa que están agrupados en la Cámara Departamental, principalmente acá en Oruro? Y también estamos a través de la onda media de Pío XII, siglo XX, en Potosí, y también La Paz. A ver, ¿algo más quiere decirnos, Alfredo?
1: Bueno, nosotros a cualquier información, a cualquier decisión, vamos a estar informando a los productores de quinoa, invitarles siempre, por ejemplo, en el Congreso de Patacamaya han asistido 387 productores de quinoa, aquí de San Pedro de Totora, Turco, Eucaliptos, Caracollo, Soracachi. Pocos han asistido en ese congreso de Salinas, de Quillaca, Cebarullo, Orinoco, Andamarca, Zavalla. Entonces, invitamos ahora que se preocupen de la carnetización como productores de quino. Necesito, puedo invocar a todos los productores de quino.
0: Perfecto, para que a futuro no tengan dificultades en la adquisición de combustible o también para algunos otros trámites como productor de quinoa. Bien, Alfredo, gracias por atendernos esta convocatoria y también socializar el trabajo que está haciendo la directiva de la Cámara Departamental de Productores de este departamento. Será hasta cualquier momento.
1: Gracias, hermano José. Saludos a todos.
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1: De la misma manera, nuestro director digital del municipio de Cía, al control social, a las autoridades de los seis distritos, a Tata Segunda Mayor, Tata Corregidor Titular, su alcalde y al Consejo y Pleno de la Ayudaime, Ujallana, buen día. De la misma manera, pues, saludar a las autoridades de la Yupuraca, Tata Segunda Mayor, Tata Corregidor Titular, Alta Mama Subalcaldesa, y el Consejo en Pleno, un jayaya, buen día. De la misma manera vamos a saludar al Consejo de la Yuaymaya, nuestro Tata Segunda Mayor, a su mama, Tata Corregidor Titular, al subalcalde y a todo el consejo en pleno del año de mayo, un jayaya buen día. De la misma manera vamos a saludar a los hermanos de Villa Candelaria, un distrito nuevo, a su autoridad, al presidente del comité cívico, al presidente Fejume y a los OTBs de las distintas zonas. Muy buenos días a todos. De la misma manera al distrito Usía, a las autoridades, al presidente del comité cívico, al presidente de Federación de Juntas Vecinales, a los OTBs de las distintas zonas del distrito urbano Usía. Buen día, Jalaya. Al distrito Caracha.
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1: Aumentado un poco nuestro techo presupuestario. Y eso de alguna manera nos va a ayudar para la gestión 2027. Tomando en cuenta de que obviamente tenemos muchas dificultades a nivel nacional sobre la subida de precios. Sin embargo, debemos acogernos a este derecho presupuestario que nos ha llegado para la gestión 2027. No quiero cansarles, mis hermanos.
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1: Ya, eso es lo que está presupuestado, 100,000. Mis estimados, justamente esta labor es muy delicada y a veces hasta peligrosa, la de alumbrado público. He tenido en otros municipios alguna desgracia de que del poste incluso se ha caído esta persona. Hemos tenido, es muy delicado por eso, estas situaciones. Pues tiene que tener incluso su ropa de trabajo adecuada. Ni siquiera es, por si acaso, punta metálica, es punta plástica. Ya saben muchos que han de ir a trabajar en instalaciones eléctricas. Ya, mis estimados, tal vez el técnico les va algo más a argumentar de este labor.
2: Bueno, en principio, buenas tardes, honorable alcalde, concejales y compañeros de todo el municipio. A ver, como no es responsable eléctrico, Manxané, a ver que hay... Papi, Kainawata, igual apaga Sanguichi, 100,000, ya. Caiga mana material tricupacho, ya. Chay, alguien te haga una cuenta, cognéis bien. Caiga con rataconga isca eléctricos, nin, y chay mantata material, herramientas, porque mana sapotachos antiguos, chay herramientas, ni más, siempre gasta con Chay para casa, hay compañeros, ya. Y material baja por distrito.
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3: Entonces, hermanos, creo que es importante nomás analizar y un poco más elevar el monto económico, por lo menos llegar a 3,500,000. Creo que es para nuestros hijos. Sé que tenemos que velar la educación como primera responsabilidad también del gobierno municipal. Hermano alcalde, concejales, tenemos que pensar, veamos esta situación para no tener problemas en la gestión 2027. Gracias. Gracias oportunidad, hermanos, y a Parena, hermanos. Sergio, hermano seccional. $300,000 bolivianos y aparecimos hermanos, se suman 2,988,167 bolivianos, hermanos.
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4: Aprobado 10,000 bolivianos. Pasamos a apoyo y fomento a la cultura municipal, el cual se ha proyectado 87,000 bolivianos. También va a exponer la licenciada Brisa.
5: ¿De qué? 87,000. Bueno, en eso es algo, digamos, que se necesita realmente, ¿no, hermanos? En el fomento de la cultura, realmente como municipio de San Pedro de Macha, capital del Tinco, siempre demostramos en diferentes lugares también nuestra cultura, y así también tiene nuestra ley departamental y así nacional también, y necesitamos realmente el apoyo y el dinero también para eso, para seguir revalorizando nuestra cultura, y así también en las diferentes actividades que se tiene como municipio. Entonces, eso sería en cuanto al fomento a la cultura. Eso, hermanos, véanlo, también es la decisión de ustedes, hermanos, hermanas.
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0: Oración por la fe.
1: Señor Jesús, tenemos fe en tu oferta de vida. Queremos cambiar para bien y ayudar a cambiar la vida de los demás basados en la fe en ti.
0: Señor, sentimos la necesidad de iluminarnos contigo y mediante la comunicación, iluminar para mejorar las condiciones de vida del pueblo en base a tus mensajes, enseñanzas y testimonios de existencia.
1: Renueva, Señor, el gusto de deleitarnos con tu palabra. Regálanos la gracia de saborearla para que se haga vida en nosotros.
0: Señor Jesús, ilumina nuestras mentes, aumenta nuestra fe, para que tus enseñanzas sigan guiando a tu pueblo y sigan llenando de amor nuestros corazones.
1: Dios Padre, ayúdanos a profesar la fe en ti para lograr una mejor vida, el desarrollo del pueblo y la participación democrática.
0: La comunicación es una oportunidad que pusiste en nuestras manos para extraer del pozo de tus mensajes el agua, sustento de nuestras vidas, sustento de nuestra fe en ti.
1: Enséñanos, Señor Jesús, a entender que la fe es decidirse por ti y estar en comunión con tu pueblo.
0: Ayúdanos a redescubrir en tu amor las enseñanzas de la Iglesia en base a tu proyecto de vida, como instrumento de apoyo para profundizar nuestra fe en ti. Amén.

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1: horas todas nuestras unidades que están involucradas en el trabajo que se hace este día van a hacer conocer su cronograma de actividades. Hablamos de movilidad urbana, de seguridad ciudadana, intendencia, medio ambiente. Todos ellos van a hacer conocer las actividades que se adelantamos a la población, que al tratarse del día del peatón de 24 horas, los permisos para los vehículos que van a poder circular van a ser en extremo solamente para aquellos necesarios. Es decir, se va a cuidar muy bien el trabajo que van a desarrollar las personas que van a solicitar vehículos. Por eso, desde hoy, le pedimos a la población que tome sus previsiones, desde el día de hoy, porque los permisos para los vehículos y circulación va a ser muy reducido, solamente en extremos necesarios y urgentes.
2: Menos de
1: 200. Vamos a tratar de que sea menos de eso. Vamos a tratar de que sea menos de eso, porque es el día del peatón y suele suceder que hay personas que, sabiendo que es día del peatón, programan actividades y también solicitan autorización de vehículos. Por eso le estamos pidiendo a la población que desde el día de hoy tomen sus previsiones y que van a ser muy reducidos los permisos que se van a dar para los vehículos de circulación. En lo posible, solamente para aquellos de extrema urgencia o emergencia.
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3: 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Esta vez en homenaje a los 216 años de la gesta libertaria de Cochabamba. Esta actividad se va a realizar en la Plaza 14 de Septiembre a partir de 19:00. Tenemos la artista invitada la artista nacional Esther Marisol estará presente en esta retreta de antaño. Asimismo, tenemos fraternidades invitadas.
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4: Sí, estamos felices y contentos. Justamente queremos notificar también a las demás alcaldías para dar cumplimiento con el registro, lo que es en Senapi. Porque como muy bien sabemos, el pan araneño lo venden en todo lugar, pero nosotros realmente queremos que el pan araneño salga así a Cochabamba y para toda Bolivia. Porque también queremos garantizar el producto al consumidor.
5: ¿Cuántos son los beneficiados? ¿Cuántos panificadores?
4: Aproximadamente son 47, pero esto es libre. Si aún hay más panaderos, igual van a seguir ingresando, no es ilimitado.
5: ¿Su nombre es?
4: Rolly Ponce Álvarez, presidente.
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6: apertura que nos está dando porque a través de estas autoridades municipales del cercado en coordinación con la intendencia vamos a poder controlar la legalidad del pan. Estos panificadores han hecho los cursos que corresponden de buenas prácticas de manufactura, de los certificados por competencia, la elaboración del mismo pan, de todos los procesos. Estamos a punto ya de certificarse en la SAC también. Entonces, una vez cumplido eso, vamos a sacar el NIT para entrar al desayuno escolar con el apoyo del Consejo. Entonces, esto se trata de fomentar las economías formales, que estas personas emprendedoras, agradezco al licenciado Mauricio Augusto, que nos esté apoyando en estos trabajos para que nuestro pan de Arani, una economía formal, contribuyendo a la patria, podamos adjudicarnos no solo en Arani, sino en cualquier municipio donde podamos cumplir los requisitos y podamos ganar, porque es un emprendimiento de más de 47 panificadores. Son más panificadores, pero los que han aprobado los cursos son 47. Seguramente van a sumarse personas para que puedan ingresar y entrar en las economías formales. No hay que tenerle miedo a pagar impuestos, al final del mismo cuero sale la correa, dicen. Hay que contribuir con la economía.
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7: A los mismos ministros que son inoperantes, ¿no? Les falta mucho tal vez ver la realidad de los sectores más necesitados, los sectores vulnerables. Entonces, no están dando buenos resultados al país y las interpelaciones son para eso, para hacer conocer al ministro sus errores. Y bueno, ustedes han debido poder observar que los diputados y senadores han dado el voto de aval nuevamente, ¿no? Entonces, lo que el pueblo quiere es resultados, quiere proyectos, quiere resultados inmediatos ante la crisis económica, social y política que estamos atravesando. Sin embargo, el pueblo siempre tiene la razón, ellos van a ir juzgando. En el tema de proyectos, obviamente, de nosotros como diputados y senadores, las prioridades que es gestionar, legislar, ¿no? Y fiscalizar, esas son nuestras prioridades, pero por más que nosotros como diputados presentemos proyectos a la Cámara Alta y Baja, no hay resultados, respuestas de parte de los ministros. ¿Por qué? Porque supuestamente no hay dinero. No hay dinero, no hay proyectos que se están concluyendo. El caso de la doble vía, proyectos de la F-31, doble vía Oruro-Capachos. Prácticamente no hay dinero. Eso es lo que el ministro y los viceministros y el presidente justifican, de que no hay dinero. Ustedes han podido ver, hay un mensaje de enlosetados de plazas. Estoy de acuerdo. Pero hay proyectos de prioridad en este momento que el pueblo necesita, prioritarios, que vayan a generar recursos económicos y que vayan a dar viabilidad. Los enlosetados son proyectos, pero eso que se van a encargar las gobernaciones, alcaldías, municipios, etcétera, etcétera. Pero que es el tema de las carreteras, el tema de crecimiento, es muy importante. Entonces, no podemos tapar el sol con un dedo, de que no hay eficiencia, no hay voluntad, y siempre lo he dicho, no conocen la realidad de las necesidades de los diferentes departamentos. Los ministros están por las nubes, no conocen.
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9: como parlamentarios. Escuchen a su pueblo, escuchen. Escuchen, trabajen para su pueblo, trabajen para su país. Escucho todavía qué sinvergüenzidad de esa señora Bilbao de La Paz, donde dice, aguántense, mis estimados bolivianos. ¿De qué nos vamos a aguantar? Da mucha pena esa clase de parlamentarios. Mis estimados parlamentarios orureños, ustedes demuestren pues esa lealtad que tienen a su país, a su departamento. No se metan con esa gente, que esa gente solo busca intereses personales. Pero en cambio Oruro nunca ha sido así. Oruro siempre ha velado el bienestar y el bien común de todos. Por eso Oruro siempre se ha identificado, porque en Oruro hay buen liderazgo. Oruro conoce perfectamente su constitución política del Estado. Consideramos que a cabeza de uno de estos parlamentarios vamos a poder manejar de una manera muy transparente nuestro departamento y nuestro país. Estos proyectos necesita el pueblo, porque son proyectos de prioridad. Salud, educación, siempre les he dicho, cuando tengamos una buena educación vamos a tener buenos profesionales, en el futuro vamos a tener buenos profesionales, quienes van a velar por nuestro departamento de Oruro.
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0: 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Importante, la Ley 1886 indica que la persona que adultere la fecha de nacimiento para obtener el beneficio lo perderá de por vida. En caso de fallecimiento del beneficiario, los herederos deberán comunicar el hecho a la empresa en el siguiente mes de ocurrido el deceso, a efectos de que la empresa proceda a la suspensión del beneficio. Este beneficio se aplica únicamente a la vivienda donde reside el beneficiario y solo puede recibirse en una única distribuidora de todo el país, por lo que en caso de identificar una doble afiliación, se procederá a realizar la baja de forma inmediata de este beneficio. CEPSA, una empresa al servicio de su gente. 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

0: Qué alegría reencontrarnos en una nueva edición informativa de Pío II en contacto, señoras y señores, oyentes, amigas, amigos en todo el país. Bienvenidas, bienvenidos a esta edición. Muy buenos días para cada uno de ustedes. Comenzamos señalando que Adrián Álvarez reemplaza a Mirko Sokol y asume como nuevo comandante de la Policía Boliviana. El coronel Adrián Javier Álvarez Arismendi reemplazó ayer lunes al general Mirko Sokol Sarabia y asumió como comandante general interino de la Policía Boliviana tras la renuncia de su antecesor. Al nuevo comandante general y al alto mando que hoy asume esta responsabilidad, les pido que conduzcan a la institución pensando siempre en ese ciudadano y pensando siempre en Bolivia, dijo el presidente de Bolivia, Rodrigo Paz, durante el acto de posesión.
1: Cuenta con el respaldo del Gobierno Nacional para cumplir estas tareas, pero ese respaldo viene acompañado de una exigencia igualmente clara: trabajo, integridad y resultados. Bolivia necesita una lucha frontal y permanente contra la delincuencia organizada, el narcotráfico, el narcoterrorismo que acecha a nuestra nación, el contrabando, la corrupción, todas las estructuras criminales que amenazan la tranquilidad de nuestras familias. No podemos permitir territorios donde la ley retroceda frente al delito. Todavía hay territorios en Bolivia donde nuestra institucionalidad no genera una cobertura plena. Y hay que asumir con firmeza que aquellos que violentan dichos territorios en contra de la soberanía nacional tienen que pagar por ese delito.
0: El primer mandatario exigió al nuevo mando policial trabajo, integridad y resultados, además de una lucha frontal contra la delincuencia organizada, el narcotráfico, el narcoterrorismo, el contrabando y la corrupción. Álvarez afirmó que su designación respeta la institucionalidad, antigüedad y meritocracia. También anunció nuevos mecanismos de control a una lucha frontal contra el crimen organizado, además de fortalecer la prevención a la seguridad ciudadana. Bolivia tiene un nuevo comandante de la policía en un momento muy complicado en la que vivimos. 6:03 a.m. en el país. Noticias. Y en Oruro habrá que señalar en el inicio de este nuevo mes del año 1 de septiembre, estamos en el bicentenario de la creación del departamento de Oruro, que se celebra este fin de semana 5 de septiembre del año 2026, cumpliendo 2 siglos desde que el mariscal Antonio José de Sucre firmó la ley de su creación en 1826. La norma fundacional del departamento fue aprobada el 4 de septiembre de 1826 y promulgada el 5 de septiembre de 1826. Se cumplen 2 siglos desde que Oruro fue constituido formalmente como Departamento de la República mediante la ley del 5 de septiembre de 1826. Autoridades locales, regionales, promueven esta fecha para valorar la riqueza histórica, la valentía y el coraje de su gente en la construcción de su identidad regional. La conmemoración busca integrar las tradiciones, costumbres, expresiones, la cultura de las 16 provincias del departamento. El programa oficial de actividades preparado para el 5 de septiembre incluye más de 80 eventos culturales, cívicas, históricas, organizados por la gobernación y autoridades locales. Habrá actividades en algunos municipios también del departamento, como en el oriente y el occidente de esta región del país. Comenzamos en el mes aniversario, entonces, del bicentenario del departamento de Oruro. 6:04 a.m, seguimos con informaciones en Oruro. En sala de prensa, nuestra colega de trabajo, Fabiola Aquino. Muy buenos días, adelante.
2: ¿Qué tal, Aurelio? ¿Cómo está? Muy buenos días, amigos y amigas de la Red Pío 12. Un saludo muy especial en esta jornada, iniciando el mes de septiembre, el noveno mes de este 2026. Y evidentemente en este mes hay diferentes actividades, como lo mencionaba Aurelio, y otra de ellas es precisamente el Día del Peatón. El municipio de Oruro está preparando una amplia agenda de actividades para septiembre, entre ellas el Día del Peatón y del Ciclista en Defensa de la Madre Tierra, que se desarrolla en Bolivia con el objetivo de promover una jornada libre de circulación vehicular y fomentar el cuidado del medio ambiente. Desde la Secretaría Municipal de Cultura han anunciado que acompañarán a diferentes actividades programadas para este fin de semana. Entre las actividades previstas hasta el momento, también se encuentra la sexta versión de la tradicional carrera de cochecitos sin motor que organiza como cada año el Rotary Club San Miguel, una iniciativa que contará con el apoyo también de la Alcaldía Municipal. A ello se suma el respaldo a una feria de emprendedores como parte de las actividades que buscan generar espacios de participación y promoción para la población orureña. Desde la Secretaría Municipal de Cultura han señalado que durante septiembre se continuará trabajando en diferentes actividades culturales y recreativas, articulando así los esfuerzos de instituciones y organizaciones que impulsan iniciativas dirigidas a las familias y a la ciudadanía para el cuidado del medio ambiente. Otra de las actividades que ya está cerca o programada para este mes de septiembre, le comento, es el desarrollo del viso, la entrada devocional Virgen del Socavón. Y es que para esta actividad los jóvenes ya se están preparando. La imagen de la Virgen del Socavón continúa recorriendo diferentes unidades educativas en Oruro como parte de una preparación espiritual de la comunidad estudiantil rumbo a la entrada devocional y autóctona Virgen del Socavón, Viso 2026. La imagen ya visitó varios establecimientos y cada unidad educativa cumple con un cronograma establecido para recibirla. Las comunidades educativas reciben a la Virgen del Socavón con un acto especial acompañado por la banda estudiantil, danza, oraciones y momentos de reflexión. Esta visita fortalece la fe de los estudiantes y promueve también valores como la unidad, la reconciliación y la paz. Durante su permanencia se desarrollan veladas con docentes, administrativos, padres de familia, además de visita de los estudiantes y actividades religiosas. Posteriormente, la imagen continuará su recorrido hacia otras unidades educativas, manteniendo esta preparación espiritual que antecede a la tradicional celebración. Respecto al viso y a la fecha de la entrada, todavía no se ha definido una fecha oficial. La Dirección Distrital de Educación deberá comunicar mediante un instructivo, aunque se prevé que la actividad se desarrolle durante el mes de septiembre. Hay dos fechas tentativas. Sin embargo, aguardan la reunión de coordinación con las diferentes instituciones para definir otros aspectos más. Estas son las informaciones desde Sala de Prensa. Ahora, amigos, la Retiro 12, vuelva a Estudios Centrales.
0: Hasta cualquier momento, Fabiola. Continuamos con mucho más. Ahora en Potosí, Juan Carlos Enríquez, muy buenos días.
3: Hola Aurelio, buen día amigos, amigas, aquí en el departamento de Potosí, noticias. Y empezamos, arrancamos con el encuentro de los cívicos. Héctor Mariaca nos reporta aquello.
4: Gracias Juan Carlos, muy buen día a la audiencia de la Serpio 12. Este miércoles se reúnen en Cochabamba el Movimiento Cívico Nacional para analizar una agenda con varios temas de interés nacional. El Movimiento Cívico Nacional, conformado por los comités cívicos de los 9 departamentos, ha confirmado esta reunión que se va a llevar a cabo en la ciudad de Cochabamba mañana miércoles con una agenda a tratar. La reunión iniciará a partir de las 9 de la mañana en ambientes del Comité Cívico de Cochabamba, informó el presidente del Comité Cívico de Potosí, Alberto Pérez, quien mencionaba que al momento 7 comités cívicos han confirmado su asistencia, excepto Pando y Santa Cruz, que todavía faltan por confirmar.
5: Jueves, siete ya totalmente confirmados. El tema de Pando es un tema muy delicado de él, porque tenía algunos contratiempos, tiene algunos procesos penales que lo han hecho por algún tema de alguna avioneta que...
4: El dirigente cívico mencionó que la reunión se llevará a cabo en Cochabamba y tendrá una agenda a tratar. Por ejemplo, la agenda es el 50-50, la asignación del 50-50, la abrogación del decreto supremo 56-76 de incremento del precio del diésel, desabastecimiento de combustible, estabilización del precio del dólar frente al boliviano y entre otros temas que también se va a abordar en esta reunión.
5: El combustible. Que preocupa, que está preocupando a nivel nacional, De la misma manera, la abrogación del decreto supremo 5676, como también se va a tener que tocar respecto al dólar y el boliviano con estos cambios que el gobierno ha realizado como una propuesta para salir de esta crisis. Y así, como potosino, nosotros vamos a llegar también una agenda nacional, como es ese tema de la ley de litio y la ley también de minería, la nueva ley de minería.
4: Asimismo, el dirigente cívico mencionó que en la reunión también pedirán que se analice el proyecto de ley de minería, el proyecto de ley del litio, pero también se ha anunciado que la reunión contará con la presencia del presidente Rodrigo Paz, a quien le habrían cursado la invitación. En el informe, Héctor Mariaca Romero para la Red Pío 12.
3: Los cívicos entonces se reúnen mañana en Bolivia. Vamos con otras novedades. Y un experto de la AMDEPO, de la Asociación de Municipales de Potosí, Municipalidades de Potosí, dice que las alcaldías van a tener menor poder adquisitivo de sus POAS en el 2027. Ejemplo, si tenían un proyecto aprobado para enlocetado, ese dinero que tienen ya no les va a alcanzar y van a tener que ampliarlo. Entre tanto, las alcaldías continúan elaborando sus POAS, sus planes operativos anuales para el siguiente año. En el caso del norte Potosí, empezó un CIA, ayer continuó Chayanta, y partecita de lo que se decía se escucha a continuación en relación a su plan operativo anual. Nos referimos a San Pedro de Macha, aquí en el norte Potosí. Bien, y en Macha pues han definido que el presupuesto es diferente al del año anterior. Vamos a tener más informaciones sobre esto en la segunda parte de nuestro reporte. Vamos ahora en las noticias a los reportes de Pío 12 Cochabamba con Walter Unzueta.

0: Gracias, Juan Carlos. En Cochabamba las informaciones son las siguientes. Para el presidente de la Brigada Parlamentaria de Cochabamba, la renuncia del general Sokol se debe a la probabilidad de un octubre negro, han señalado. Luis Vargas con la información.
1: El presidente de la Brigada Parlamentaria de Cochabamba, diputado Israel Mérida, maneja la hipótesis de un nuevo posible octubre negro en el país como una de las razones para que el general Mirko Sokol renuncie al Comando General de la Policía Boliviana. El parlamentario además observa ineficiencia en el gobierno y falta de coordinación entre sus ministerios en el marco del estado de excepción.
2: Buenos días. Esto te demuestra los futuros días oscuros que podemos tener en el país, producto de la ineficiencia de este gobierno que no atiende las demandas, que no le da soluciones a los problemas del país, y seguramente Sokol, quien además maneja información porque es quien tiene Departamento de Inteligencia, sabrá que ante la inacción del gobierno podemos tener un octubre negro, ¿no? Y lógicamente nadie va a querer asumir la responsabilidad ni las facturas de días de convulsión, días de perjuicio para la población boliviana, y me imagino que va en ese sentido. Es muy preocupante la renuncia de Sokol, es muy, muy preocupante la renuncia de Sokol, porque de esta manera, primero, no solamente que se tendrá que buscar otra persona que asuma el cargo, sino que asuma el reto de lo que se nos viene como país. Esta es una advertencia, seguramente, por lo menos yo lo entiendo así, de que nadie va a querer asumir la posibilidad de niveles de convulsión que pueden generarse en base a las ya denuncias y amenazas que estamos recibiendo cada día y una vez que finalice el estado de excepción. O sea que realmente es una pésima señal para el país y es una forma de evitar cualquier posible juicio en adelante para Sokol en la previsión de lo que se nos puede venir a partir de octubre.
0: La diputada Adriana Jiménez también se ha pronunciado sobre este tema.
3: La diputada de Libre, Adriana Jiménez, observa falta de decisión en el presidente Rodrigo Paz, señalando que la renuncia del ex comandante general de la policía, Mirko Sokol, es una muestra de ello, agregando que los procesos iniciados contra el ahora ex jefe policial deben continuar, puesto que su gestión deja muchas incógnitas alrededor de problemas de seguridad en el país, tales como ser los sicariatos, los casos narcomaderas y el caso Marcet, entre otros.
4: La denuncia viene un poco tarde, con los hechos de corrupción que se han denunciado ya desde hace meses que involucran al general Sokol. Creo que se debió haber tomado otras medidas, debió haber sido el presidente quien lo destituya. Sin embargo, estamos acostumbrados a que tenga que renunciar cualquier autoridad porque el presidente no toma decisiones. Ojalá que el nuevo general que vaya a asumir realmente tenga el compromiso de hacer cambios estructurales, principalmente dentro de la policía boliviana, porque creo que es la única manera de garantizar no solo seguridad ciudadana pues a la población, sino garantizar transparencia en todos los hechos que se están viviendo de corrupción interna, que obviamente desgastan a esta gestión de gobierno.
0: Son las 6:16, amigos oyentes, con esas informaciones en este primer bloque vamos a la pausa publicitaria. Enseguida estamos con más informaciones.
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0: Son las 6 de la mañana, 19 minutos en nuestro país. Esta es la Red Pío 12. A continuación, la información minera. Inicialmente vamos con Irma Ramos.
1: La nota minera en Minería de Acción.
2: Gracias, muy buenos días. Se espera la realización de la cumbre de salud para la cual se van preparando las áreas sociales a largo y corto plazo del sector minero cooperativizado. En la nota se refiere el compañero Rimberto Paredes, secretario del área social a largo plazo de la Federación Departamental de Cooperativas Mineras de Oruro.
3: Hablando sobre la cumbre de salud, evidentemente hay mucho que hablar sobre la salud, es un poco muy importante y prioridad, ¿no? A ver, quizás estamos a las vísperas que de una cumbre de salud para poder trabajar como FENCOMIN. Tenemos 7 ejes temáticos, pero sin embargo, estos 7 ejes temáticos vamos a poder ver cada eje temático, de qué forma vamos a poder encarar, trabajar y conocer cada federación. Quizás hoy por hoy también hay muchas federaciones que podido hacer cambio de directorio y aún no conocen, ¿no? Quizás gestiones anteriores habían trabajado, pero sin embargo esta gestión hemos decidido de poder trabajar ya en meses de trabajo para tener amplio conocimiento de estos ejes temáticos. Entonces, así encarar también a la cumbre de salud.
2: Duda, seguramente también van a abordar algunas enfermedades, ¿no?, que han hecho conocer los compañeros. También esto se va a poner en mesa de trabajo también, estos temas también, compañeros.
3: Las enfermedades que no han podido ser reconocidos, digamos, en el manejo. Allí, evidentemente, sí, tenemos el reclamo bastante de nuestros asociados, asociadas, quizás el descenso de machés, la lumbalgia, todo eso. Yo creo, vamos a, de acuerdo a la reunión que hemos tenido aquí en nuestra federación, nosotros también estamos allá impulsando, empujando allá a nuestro FENCOMIN para que haya las reuniones de una vez y para poder hacer encarar, digamos, y que nos reconozcan estas enfermedades. Porque es necesario y prioridad, porque hoy por hoy muchas asociadas sufren con esa enfermedad, también muchos asociados, ¿no? Entonces, no es por nuestra federación nomás, también es por las diferentes federaciones que aglutinan nuestro FENCOMIN. Entonces, es necesario tocar, para eso también recién estamos entrando en una reunión de acuerdo a la agenda que va a tener nuestro FENCOMIN y reclamar por los derechos de nuestros asociados y asociadas.
2: En el informe, Irma Ramos para la Red Pío 12.
0: Vamos con más novedades ahora, la cotización de los minerales. Libra fina de estaño, $25.00. Libra fina de plomo, $0.85. Libra fina de zinc, $1.84. Libra fina de cobre, $6.59. La tonelada métrica de litio, $31.356. Onza troy de plata, $70.26. Onza troy de oro, $4.438. Son las cotizaciones de los minerales. Son las 6 de la mañana con 23 minutos. 6 de la mañana, 23 minutos. Y vamos ahora a viajar en la máquina del tiempo.
4: Saludos cordiales para cada uno de ustedes, amigos de la máquina del tiempo. Una vez más me encuentro en la ciudad de La Paz. Es el 1 de septiembre del año 1858. Este año gobierna el país el doctor José María Linares. Es el primer gobierno civil que tiene nuestra nación, ya que anteriormente todos fueron militares. Este día aquí se ha ordenado llevar adelante el fusilamiento de varios ciudadanos bolivianos calificados de conspiradores por el gobierno de Linares, quien cayó en los mismos errores que los gobiernos militares. Pero lo que más llama la atención de esta ejecución es que entre los ciudadanos a ser fusilados se encuentra el sacerdote católico Juan Manuel Porcel, calificado como instigador de la conspiración contra el gobierno de Linares. En este momento, los 4 ciudadanos junto al sacerdote son llevados a plena plaza y en la acera del Loreto van a ser fusilados. Son las 10:30 de la mañana. Un pelotón de 40 rifleros se apresta a cumplir la ejecución ante la mirada de asombro e incredulidad por parte de los muchos ciudadanos presentes. Uno de los oficiales da la orden de ejecutar. Se escucha una descarga de fusilería. y los cuerpos sin vida caen al suelo. Un miembro del ejército se encarga de darles el tiro de gracia a cada uno de los cadáveres. Con este acto de sangre, el gobierno de Linares pensó que la dureza de su gobierno transformaría la raíz de la sociedad boliviana. Al respecto de este hecho, nuestra máquina del tiempo nos indica que el sacerdote católico Juan Manuel Porcel era inocente, lo que provocaría la enemistad de la iglesia con el gobierno. Luego de ese hecho histórico, vuelvo al presente.
0: 6:25. Y ahora tenemos el informe internacional con Rubén Marcón.
5: Gracias, Juan Carlos. Amigos y amigas, buenos días. Desplegamos nuestro mapa mundi y nos ubicamos en Brasil, porque allá el candidato Flavio Bolsonaro alaba el modelo Bukele como inspiración para ese país. El tema de la inseguridad podría definir quién será el nuevo presidente de ese país. Y sobre este tema, Flavio Bolsonaro, candidato de la ultraderecha, elogió el modelo del presidente Nayib Bukele.
6: Faltan menos de 2 meses para que los brasileños acudan a las urnas y la inseguridad podría definir el duelo entre Lula y Flavio Bolsonaro. El hijo mayor y heredero político del expresidente ultraderechista se enfoca en la que, según los sondeos, es una de las principales preocupaciones de los votantes. 8 de cada 10 personas temen quedar atrapadas en un tiroteo en Brasil, según el Foro Brasileño de Seguridad Pública. Ante ello, Flavio Bolsonaro elogia el modelo de seguridad de Nayib Bukele.
7: Junto con el presidente Bukele, por implementar un de los mayores y más eficaces resgates de soberanía.
6: Bukele, dice Bolsonaro, nos inspira porque ha logrado uno de los mayores y más eficaces rescates de soberanía y seguridad pública, sumándose así a la lista de candidatos o líderes de América Latina que intentan emular el modelo salvadoreño, obviando las numerosas críticas de organismos internacionales hacia un modelo basado en un régimen de excepción de larga duración bajo el cual han sido detenidas sin orden judicial casi 100.000 personas acusadas de ser miembros de pandillas.
5: Recordar que las elecciones generales están previstas para este próximo 4 de octubre, donde Flavio Bolsonaro y el candidato Lula da Silva son los favoritos. Pasamos, hablemos de fútbol, porque Lionel Messi anuncia su retiro de la selección argentina.
8: La superestrella Lionel Messi anunció su retiro de la selección argentina tras 21 años de carrera. La coronación en el Mundial 2022 marcó el punto cumbre de su trayectoria con la camiseta albiceleste, sellando definitivamente su lugar entre los más grandes de la historia.
5: La última, el calentamiento global está descongelando los enormes bloques de hielo y podrían generar deslizamientos como en Nepal.
9: Las grandes reservas de hielo con las que cuenta el Himalaya hacen que se le conozca como el tercer polo, y estas acumulaciones de grandes masas de agua congelada se están tornando cada vez más inestables. Incluso aquellas que se encuentran por encima de los 4.000 metros de altitud no escapan a la subida de temperaturas. Así lo alerta Philippe Charvis, geofísico y director científico del IRD, el Instituto Francés de Investigación para el Desarrollo.
10: Esto se debe a que las zonas de gran altitud, que antes registraban temperaturas muy bajas, se están descongelando a causa del calentamiento global. Es un fenómeno que se acelerará.
9: No obstante, en el Himalaya el desafío es muy diferente. La región cuenta con 63.700 glaciares y solo 38 de ellos se monitorean regularmente.
5: Y sobre este tema, las autoridades de Nepal informan ya de más de 1.000 muertos y más de 4.400 desaparecidos a 6 días de las devastadoras inundaciones generadas justamente por este deslizamiento de bloques de hielo. Ese es el reporte internacional.
0: Gracias, Rubén. 6:29 en nuestro país. Vamos a una pausa y retornaremos con más novedades.
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2: Y seguimos con más informaciones a esta hora de la mañana, amigas, amigos, oyentes de la red Pío 12. Unos apoyan, otros no, la ampliación de la ley de excepción en el país. Parlamentarios y algunas organizaciones sociales y sindicales se pronuncian al respecto.
3: Gracias. La senadora por el PDC, María Antonieta Sánchez, ha señalado que no hay la necesidad de realizar movilizaciones, ya que el presidente está dando solución a los problemas que, a consecuencia de estos anuncios, se busca alternativas para ampliar la ley de excepción.
4: Se tendría que ampliar el estado de excepción, y aparte eso no seríamos el único país que estaríamos viviendo dentro de un estado de excepción, ¿no? Ahí tenemos el país de Salvador, que también viven dentro de un estado de excepción, que es la única forma de sacar adelante nuestro país.
3: Por su parte, el senador de la bancada de Libre señaló que no se apoyará el pedido de ampliar la ley de excepción y pide al gobierno que resuelva primero la falta de combustible.
5: Nosotros no vamos por la ampliación del estado de excepción. Ese proyecto de ley que fue planteado no vamos a apoyar. Eso tenemos una convicción clara y firme al respecto, porque no creemos que esa sea la mejor solución. La solución es que el gobierno, el presidente Paz, hable con franqueza, con sinceridad y no le mienta al país.
3: Fidel Copa ha señalado que el problema de la crisis económica del país está trayendo diferentes problemas al sector productivo.
6: Ya no es, bueno, alcanzable el tema del combustible, porque lo que consumían, lo que compraban con 10.000 bolivianos, hoy lo están comprando casi con el triple, ¿no? Es, creo que la verdad es mucho azotar a este actor productor minero.
3: Mientras el ejecutivo de los choferes de Oruro ha señalado que si no se da solución al problema del combustible, estarían movilizando a partir del próximo 18 de septiembre.
7: Entonces, una vez que termine el estado de excepción, vamos a tener que salir, en este caso, el pueblo boliviano, porque que haya afectado el bolsillo de cada ciudadano.
3: Mientras unos están de acuerdo con la ampliación de la ley de excepción y otros en contra, muchos sectores sociales se preparan para movilizarse en contra del gobierno si es que no pone solución al problema de la crisis en el país. Con esta información.

0: Regreso a este estudio. Wilson Cruz para la red Pío XII.
1: Y seguimos con más informaciones. FPS apoyará con la construcción de tinglados en varias unidades educativas en el área urbana de Oruro.
2: El dirigente y activista de la Guerra del Gas del 2003, Roberto de la Cruz, llegó a Oruro para socializar su posición en defensa del Estado plurinamado que el convenio ya entró en vigencia. Recientes declaraciones de Carlos Sánchez Berzaín, quien planteó el retorno a la República. De la Cruz considera que esta propuesta significaría un retroceso y pidió que no se permita modificar la estructura actual del Estado.
3: Un decreto supremo está subordinado a la Constitución Política del Estado. El presidente del Estado no tiene facultad para modificar un Estado, para cambiar la Constitución Política del Estado, sino solo puede modificar parcialmente una asamblea legislativa o total una asamblea constituyente. He venido para socializar esta posición. Y no se permita tocar el Estado plurinacional de Bolivia.
2: Finalmente, el dirigente señaló que su objetivo es llevar esta posición a diferentes capitales del país para generar un debate y defender el reconocimiento de las 36 naciones y pueblos indígenas originarios campesinos contemplados en el Estado plurinacional. 7 municipios del departamento de Oruro suscribieron un convenio con el Fondo Nacional de Inversión Productiva y Social, FPS, para acceder a proyectos destinados a la construcción de tinglados en unidades educativas. El secretario general de la Alcaldía de Oruro, Wilfredo Ortuño, ha informado que el convenio ya entró en vigencia y permitirá avanzar en la ejecución de estas obras inicialmente de 3 tinglados aprobados en Oruro.
4: Tenemos 13 tinglados aprobados en este momento y con la posibilidad de que 2 más sean aprobadas en el transcurso de estos días, porque se ha presentado la documentación y calificado. Esta propuesta de parte de la FPS es solamente para unidades educativas.
2: Los proyectos están orientados exclusivamente a unidades educativas para mejorar las condiciones de infraestructura para estudiantes. La alcaldía de Oruro destacó el apoyo del FPS y señaló que una vez se defina la aprobación de los proyectos pendientes, se dará a conocer el monto total de inversión y las unidades educativas beneficiadas. Les informó Fabiola Aquino desde Oruro para la red Pío XII.
1: Y seguimos con otras informaciones ahora en Potosí. Juan Carlos, adelante.
5: Gracias. Enseguida vamos a tener contacto con Yolanda. No tenemos el contacto, pero vamos. Y alcaldes alistan, los alcaldes de municipios mineros alistan la reunión del próximo 14 de septiembre. La Asociación de Municipios de Potosí han lanzado la convocatoria. 14 de septiembre es el día de la reunión. Algunos alcaldes, como William Cervantes, dice, por lo menos la mitad de las regalías mineras tienen que ingresar a las arcas municipales. Alcaldes como David Cruz Paco se pronunciaron en su momento ya, y otros alcaldes están empezando a deliberar para que se dé una redistribución de la regalía minera. Pero eso significa modificar la ley de minería. La ley de minería actualmente dice que del total de la torta de regalía minera, 85% va a las gobernaciones y 15% va al municipio productor. Ejemplo, don William Cervantes, alcalde del capitalino de Potosí, señala que de los 400 millones de bolivianos de la torta regalitaria, pues le toca 350 millones año a la gobernación y solamente 50 millones o 60 millones a la capital potosina. Eso tiene que cambiar, dijo este alcalde. La cita es el próximo 14 de septiembre. Vamos ahora en contacto con Yolanda Choque. Yolanda, buen día, adelante.
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7: 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También para el Spy Club, departamento de Potosí, hay más dichos historias a lo que es el comando departamental, el tribunal Pleno de Justicia, Fiscalía, NESPA, todas con Andía, cachan actos de restitución de las autoridades de justicia. 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
8: Hermana Yolanda, nuevamente saludas a lo que es a nuestro municipio, con el respeto que se merecen cada uno de nuestros distritos. 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Entonces, hermanos, yo creo que casan can un punto muy importante, lo que es municipio autosustentable. 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Entonces, tarea de Jucasaigo, Cheta.
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5: Y finalmente el contacto con Héctor Mariaca.
9: Gracias y buenos días. Aseo público municipal de la alcaldía de Yayagua hasta mediados de este mes de septiembre tiene garantizado el presupuesto para el servicio de recojo de la basura en este municipio en el norte de Potosí. Con el incremento del precio en el combustible del diésel y otros, el presupuesto de 1 millón de bolivianos que tiene la unidad de aseo público municipal de la alcaldía de Yayagua es insuficiente. El mismo está garantizado hasta mediados de este mes de septiembre, manifestó Atanasio Huanca, quien es el responsable de aseo público municipal de la alcaldía de Yayagua, a tiempo de mencionar esta preocupación.
10: Ahora prácticamente estamos con el COA del año pasado, pero viendo la realidad, hasta mediados de septiembre el presupuesto total de lo que es la unidad de aseo se va a acabar. Entonces estamos viendo ya la forma cómo poder solucionar esta situación, cómo poder sobrevivir hasta el mes de diciembre como unidad de aseo. Posterior a eso también ya se está trabajando en el COA para el año siguiente, que es el 2027.
9: Y cambiamos de información. En Tupiza continúan los problemas en el área rural por la explotación minera ilegal. Las comunidades de El Ayllu Estarca se encuentran preocupados por la actividad ilegal en la zona, dijo la autoridad don Hilarión Mejía, autoridad originaria del Ayllu Starca, quien mencionaba lo siguiente.
11: Y ante su medio, un cordial saludo a toda la población. En realidad venimos tropezando con muchos problemas, en realidad nosotros, ¿no? En el área rural mayormente hemos tenido Hatun Tantaku y Semberque, en Chipihuayco, en Starca, justamente teníamos ayer, donde vemos con mucha preocupación. Las autoridades realmente nacionales o pueden ser provinciales o departamentales, en realidad no están trabajando como se debía trabajar en el tema minero. Seguimos siendo avasallados con la minería y seguimos dando las cuadrículas sin respetar los derechos de los hermanos del área rural. Entonces,
9: en el informe, Héctor María Casomero, para la Red Pío 12.
12: Hacemos otra pausa, otro puente aquí en la Red Pío 12 y enseguida más novedades.
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29: Amigos oyentes de la Radio Pío 12, continuamos con informaciones. Esta vez desde Cochabamba tenemos una temperatura actual de 9 grados centígrados. Las informaciones, vamos rápidamente con ellas. Para el diputado Freddy Camacho, el caso Cerimedo Beller es un acto de conspiración contra el gobierno de Rodrigo Paz. Luis Vargas con información.
30: El caso Cerimedo Beller, según el diputado Freddy Camacho, buscaría la desestabilización de gobiernos de tendencia de derechas y también desprestigiar a líderes políticos conservadores en la región. Camacho afirma que el grupo especial G2 de Cuba estaría detrás de estos movimientos desestabilizadores y de conspiración en el país que desvían la atención de problemas más álgidos en Bolivia, como ser el del combustible y la inflación.
0: Más que una vendetta, yo veo una conspiración. Y yo pienso que no es solo contra Rodrigo Paz, es una conspiración también contra Milei, es una conspiración también contra Bolsonaro, es una conspiración, yo diría, del socialismo del siglo XXI, porque ha perdido mucha fuerza el socialismo del siglo XXI, está tratando de recuperar y trata de recuperar Bolivia porque es un centro neurálgico en Sudamérica, ¿no?, de lo que antes era el sistema del socialismo del siglo XXI, que se ha alimentado mucho del tráfico de drogas. Entonces, es obvio, ¿no? Obvio, están tratando de recuperar y van a hacer cualquier cosa y es, para, desde mi punto de vista, esta es una conspiración armada. Por nuestra experiencia sabemos que el G2 cubano, la inteligencia cubana, es muy experta en este tipo de, culebrones.
29: Cambiamos de información. Mototaxistas de la zona sur de Cochabamba denuncian avasallamiento de rutas por empresas que operan a través de aplicaciones como InDrive, Yango, Uber o Quetaxi. La Asociación de Mototaxis de la Zona Sur protesta por el avasallamiento que sufren del trabajo y sus rutas por parte de empresas que trabajan con aplicaciones. Las empresas como InDrive, Yango, Uber o Quetaxi operan en la Zona Sur de manera ilegal y hasta clandestina, sin identificación y poniendo en riesgo la seguridad de los usuarios, denunciaron. La Asociación de Mototaxis presta servicios en Cochabamba hace más de 12 años, principalmente en la Zona Sur y las provincias, pero las empresas que trabajan con aplicaciones están invadiendo sus rutas, quitándoles el trabajo, dijo el representante de la Asociación de Mototaxis, 6 de agosto.
1: El reclamo de este día es sobre las aplicaciones que han aparecido sobre Yango InDrive. Nos están avasallando en nuestras fuentes de trabajo, ellos no muestran ninguna identificación. Si hay algún problema o algún asalto o hay algún accidente, ellos seguramente no van a correr con los gastos porque ellos no tienen ninguna identificación, ¿no? Ellos no dan ninguna garantía a la población para poder dar este servicio. No así nosotros, las asociaciones, con la Federación Millasta, tenemos todas las garantías y tenemos, ¿no?, lo que es nuestro uniforme que nos identifica como mototaxistas para dar un buen servicio a la comunidad. Por ejemplo, nosotros tenemos todo. Socio no puede trabajar si no tiene SOAT, si no está registrado en lo que es en tránsito. Y es, además, nosotros en tránsito tenemos cursos que hemos pasado para poder atender al usuario.
29: Y hoy, 1 de septiembre, las autoridades inician los actos conmemorativos por el aniversario de Cochabamba. El jefe de alumbrado público, Gerson Merubia, informó que el personal municipal inició el embanderamiento de la ciudad.
2: Bueno, para este mes aniversario de septiembre, que es el aniversario de Cochabamba, nosotros estamos colocando banderas en los diferentes puntos estratégicos de la ciudad. Más de 100 banderas van a ser colocadas, ¿no? Adjunto a toda la ornamentación que se está haciendo en la Plaza 14 de Septiembre y puntos estratégicos limítrofes con los demás municipios.
3: Recordemos también que van a empezarse los mástiles gigantes.
2: Claro que sí, hay unos mástiles que nuestro señor alcalde ha obsequiado pues a nuestro municipio. Entonces, bajo la cabeza de nuestro capitán Manfred Zeyes Villa, nosotros vamos a colocar también las banderas en los mástiles, que ya los hemos preparado en este pasado final de semana, hemos dado las condiciones necesarias para que puedan izarse las banderas.
29: Para la jornada de hoy, a las 8 de la mañana, se prevé también la iza de la bandera de Cochabamba, la bandera celeste, por parte de la gobernación.
2: Infraestructura.
3: La población va a poder disfrutar eso, va a poder sacarse fotos. ¿Cuál es el mensaje para ellos para que disfruten y cuiden a los ambientes?
2: Claro que sí, nosotros, el mensaje para nosotros es mostrar que aún a pesar de esta crisis hay el deseo de continuar trabajando, de poner todos los esfuerzos necesarios, porque trabajando vamos a salir de esta crisis, ¿no? Pero la
29: Las 6:55, amigos oyentes, se nos ha acabado el tiempo. Les agradecemos su sintonía, su preferencia y nos reencontramos el día de mañana. Muchas gracias.
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3: Les enviamos un gran abrazo. Y estamos comenzando con las informaciones, lo más relevante, trascendental en informaciones en el país. Y continúan y preocupan los hechos de violencia en el país. Dos personas murieron en un tiroteo registrado en el municipio de San Ramón, en Beni.
4: Dos personas murieron producto de impactos de bala la noche de este lunes en la población beniana de San Ramón. Se conoció de manera extraoficial. Además, otras dos personas resultaron heridas en un hecho que es investigado por la policía. La primera víctima mortal es un hombre de unos 36 años de edad aproximadamente, quien llegó sin signos vitales hasta el centro de salud de San Ramón. La causa probable del fallecimiento es politraumatismo cráneoencefálico severo por múltiples impactos de bala, mientras que una mujer de unos 30 años de edad fue alcanzada por un impacto de arma de fuego y la causa de la muerte es shock hipovolémico. No se descarta que en el ataque se utilizaron armas de grueso calibre. Las otras dos personas evacuadas al centro de salud presentaron policontusiones, estaban ligeramente alteradas y se quedaron en observación. El hecho se produce mientras la población de San Ramón celebra 234 años de fundación. Fue un reporte de Radio Patujú para la Red de Noticias, Beni y Pando.
3: Siguiente de la mañana con 2 minutos.
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3: Continúan y preocupan los hechos de violencia en el país. Dos personas murieron en un tiroteo registrado en el municipio de San Ramón, en Beni. Mediante un video, un colombiano confesó haber colaborado en el atentado contra la activista Nadia Beller y pidió garantías para entregarse. El coronel Adrián Álvarez Arismendi fue posesionado como nuevo comandante nacional de la Policía Boliviana. El presidente Rodrigo Paz anunció que buscará acuerdos con los líderes políticos Jorge Tuto Quiroga y Samuel Doria Medina para aprobar leyes y reformas a la Constitución Política del Estado. El gobierno se comprometió a abrogar el decreto que ajusta el precio del diésel hasta el miércoles, según informó el principal dirigente de los productores de la provincia Marván, en Beni. En el primer semestre del año, Oruro registró 159 casos de cáncer de mama. El Servicio Departamental de Salud activó una campaña de detección temprana. La organización UNITAS y el Centro de Documentación e Información Bolivia alertaron que el Decreto Supremo 5673 profundiza el control estatal sobre las ONGs. Estas y otras informaciones aquí en su noticiero Bolivia en Contacto.
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3: 7 de la mañana con 4 minutos.

0: Reiteramos nuestro saludo para usted que sintoniza el informativo más grande del país. La persona acribillada y asesinada en el municipio de San Ignacio de Velasco, en Santa Cruz, era un adolescente de 16 años. Vamos a escuchar al coronel David Gómez, comandante departamental de la policía de Santa Cruz.
1: Un lamentable hecho se produjo en San Ignacio de Velasco, en circunstancias en las cuales dos motocicletas llegaron a un sector de una licorería, descendieron del mismo dos sujetos encapuchados y empezaron a realizar disparos de arma de fuego contra la menor de una persona de sexo masculino de 16 años de edad, es un menor de edad. De manera inmediata estos sujetos se dieron a la fuga. Conocidos estos extremos, la Policía Boliviana, a través de la Fuerza Especial de Lucha contra el Crimen, realizó el levantamiento legal del cadáver. En el lugar se colectó 17 vainas de proyectiles de arma de fuego, calibre 9 milímetros. En transcurso de la mañana se llevará a cabo la autopsia médico-legal, donde el médico forense determinará la causa de la muerte y también determinaremos con cuántos impactos de proyectil arma de fuego habría fallecido, obviamente, y saber la causa de la muerte. En este caso tenemos la información que serían cuatro personas, nuestro personal de la FELCC, nuestro personal de inteligencia, ya están realizando todos los actuados referentes para poder ubicar a estos sujetos y obviamente después ponerlos a disposición de la autoridad competente. Manejamos varias hipótesis. Generalmente estos casos que están llevando a cabo es un tema de sicariato, es una pugna entre dos facciones, sabemos que entre el PCC y el Comando Bermelo. A partir de ello se está generando esa hipótesis, ya que en el momento de retirarse estos sujetos habría mencionado que serían parte del PCC. Bueno, esa hipótesis esa hipótesis lo vamos a confirmar o descartar en un proceso de investigación que vamos a tener en el transcurso de los días.
0: Palabras del coronel David Gómez, comandante departamental de la Policía de Santa Cruz. Mediante un video, un colombiano confesó haber colaborado en el atentado contra la activista Nadia Beller y pidió garantías para entregarse. Escuchemos al ciudadano colombiano identificado como Aldúbar Silva Peña.
2: Mi nombre es Aldúbar Arnay Silva Peña. Hago este video con el único propósito de esclarecer y de desmentir, de desvirtuar todas las acusaciones que se hacen en mi contra y que se están haciendo en contra de varias personas que están siendo judicializadas, que están siendo arrestadas injustamente. Entonces, quiero hablar de las personas que de verdad tienen cierto grado de responsabilidad y cierto grado de participación en el atentado. Entonces, por debajo mío hay cuatro personas más, dos de nacionalidad colombiana, dos de nacionalidad brasilera. Por encima mío hay dos personas, tres personas, que fueron los que pagaron y mandaron a hacer esto. A mí me convocaron por medio de teléfono, siempre fue por medio de teléfono. Hablé con una persona que se llama Toño, trabaja en la gobernación de Cochabamba. Hay otra persona que también hablaba conmigo, que era la que estaba haciendo el seguimiento y la inteligencia de esa señora, un tal chino que trabaja en seguridad de... bueno, en su momento se los voy a decir, porque el objetivo principal desde que se empezó esto era no matar a esa señora, era la choca, no había que matarla. Esa señora había que pegarle un susto. El propósito era matar a otra persona, a una persona extranjera, una persona de nacionalidad gaucha, argentina. Entonces, en ningún momento desde que se planeó todo esto no fue la intención no fue matarla.
0: Palabras del ciudadano colombiano identificado como Aldúbar Silva Peña. 7:09 a.m. El coronel Adrián Álvarez Arismendi fue posesionado como nuevo comandante nacional de la Policía Boliviana.
3: El coronel Adrián Javier Álvarez Arismendi reemplazó este lunes al general Mirko Sokol Saravia y asumió como comandante general interino de la policía boliviana tras la renuncia de su antecesor. En el acto, el presidente Paz exigió al nuevo mando policial trabajo, integridad y resultados, además de una lucha frontal contra la delincuencia organizada, el narcotráfico, el narcoterrorismo, el contrabando y la corrupción.
4: No puede existir tolerancia con quienes utilizan el uniforme para obtener beneficios personales, proteger delincuentes o traicionar la confianza de la sociedad. El uniforme policial representa autoridad, pero fundamentalmente representa servicio, disciplina, honor.
3: El primer mandatario también destacó la gestión del saliente general Sokol y agradeció sus servicios al país. Por su lado, el nuevo comandante de la policía, coronel Adrián Álvarez, afirmó que su designación respeta la institucionalidad, antigüedad y meritocracia policial, además de anunciar nuevos mecanismos de control y lucha frontal contra el crimen organizado, además de fortalecer la prevención y la seguridad ciudadana.
5: A nivel institucional de la policía boliviana se generarán los mecanismos para incentivar, reconocer la meritocracia institucional. Tenemos por delante desafíos muy importantes. Uno de ellos que tiene que ver con el manejo institucional desde la perspectiva de la ciencia policial.
3: Junto al coronel Álvarez fueron posesionados de manera interina el coronel Roger Roca Saavedra como subcomandante general y jefe de Estado Mayor, además del coronel Franz Williams Cabrera como inspector general de la policía. Rodrigo Fernández, Herbol, La Paz.
0: El nuevo comandante de la policía boliviana anunció una estrategia para ejecutar la orden de aprehensión contra Evo Morales.
6: El comandante general interino de la policía boliviana, Adrián Javier Álvarez, anunció este lunes que solicitará un informe sobre la orden de aprehensión contra el expresidente Evo Morales, y a partir de esa información se definirá una estrategia para dar cumplimiento a la disposición judicial. Consultado sobre la tarea pendiente de ejecutar la aprehensión del exmandatario, Álvarez señaló que la policía debe dar cumplimiento a las determinaciones de carácter obligatorio.
7: Los correspondientes informes con referencia a este tema, y a partir de ello vamos a generar una estrategia que nos permita abordar y dar cumplimiento a estas disposiciones que son de carácter obligatorio y de cumplimiento por la policía boliviana.
6: El jefe policial también se refirió a las amenazas de nuevos bloqueos anunciados para esta semana por sectores movilizados y aseguró que la institución hará cumplir las disposiciones establecidas en el estado de excepción.
7: Actualmente en un estado de excepción, la normativa es clara, la policía boliviana va a hacer cumplir lo que dispone esta normativa vigente, pero también es importante mencionar que nosotros siempre vamos a priorizar el diálogo con estos sectores para convencer y depongan estas actitudes y de esta manera la solución del conflicto se resuelva a través del diálogo.
6: Álvarez, recientemente posesionado como comandante general interino, informó además que su gestión comenzará con un diagnóstico de la situación institucional, con el objetivo de planificar acciones para detener los conflictos internos y mejorar las condiciones de seguridad ciudadana. Omar Escobar Mamani, Herbol, La Paz.
0: El presidente Rodrigo Paz anunció que buscará acuerdos con los líderes políticos Jorge Tuto Quiroga y Samuel Doria Medina para aprobar leyes y reformas a la Constitución Política del Estado.
3: El presidente Rodrigo Paz anunció este lunes que se acercará a Jorge Tuto Quiroga y Samuel Doria Medina para aunar esfuerzos en la perspectiva de aprobar nuevas leyes e impulsar reformas a la Constitución Política del Estado mediante dos tercios en la Asamblea Legislativa.
8: El otro día el expresidente Quiroga presentó una serie de posibles transformaciones y reformas a la Constitución. Yo le tomo la palabra para que pronto, sumando la capacidad de dos tercios en el Parlamento, hacer reformas rápidas. Si hacemos reformas que comprendan un gran número de artículos, puede complicarse y tomarnos mucho tiempo. Entonces, tomar contacto y llamar al señor Quiroga para poder generar ese espacio de reformas para la Constitución. A su vez también entiendo que están con la misma disposición para temas de leyes. y escuché al señor Samuel Doria Medina hablar sobre el tema la ley de hidrocarburos y otras leyes. También voy a tomar la iniciativa, ya que expresaron su voluntad, de poder sumar los esfuerzos para que pronto tengamos una nueva ley, más allá de otras leyes que queremos que pronto se traten.
3: Anteriormente, Tutu y Samuel manifestaron su intención de impulsar una reforma constitucional y el paquete de leyes con el objetivo de abrir los candados que impiden la inversión externa en el país. Rodrigo Fernández, Herbol La Paz.
0: 7:15.
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8: Son las 7 de la mañana con 20 minutos. Vamos con nuestras unidades móviles.
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8: Aquí estamos con nuestro compañero de trabajo, Iván Camacho de Radio Cancha Parlaspa. Iván, muy buenos días. Bueno, Arani protege su pan para evitar venta de plagio. Danos estos detalles, querido Iván. Buenos días, bienvenido una vez más.
9: Gracias, compañeros. Muy buenos días a todo el país. En este momento nos encontramos en la avenida Pulacayo, en el mercado de La Pampa, en el sector de la venta de pan de Arani, que, bueno, en La Paz lo llaman el pan de Cochabamba, pero este exquisito pan, que además es de exportación, pues lamentablemente sufre el plagio. Y ahora, pues los panificadores de Arani, pues lo han patentado ante el SENAPI, y ahora hay un trabajo arduo, sobre todo para evitar de que se siga copiando ese pan. Y estamos con Reina Camacho para hablar al respecto. Buenos días, estamos a través de Herbol para todo el país.
10: Muy buenos días, gracias por la cobertura. Sí, estamos con eso de la promoción, o sea, del patentado que lo hemos hecho, que ha sido un arduo trabajo, no ha sido de un año, sino ha sido de 4 años para poderlo patentar el PAN en SENAPI, y también hemos hecho los cursos de capacitación de manipuleo para cómo manejar tanto a los panaderos y tanto también, o sea, en realidad todos hemos pasado para poder cómo elaborar el pan, cómo podemos proteger las recetas y todo eso, ¿no? Y también tenemos el título que nos han dado una certificación de competencia que todos los panaderos lo hemos hecho. Somos 47 panaderos que somos titulados en Arani. Por lo tal, entonces tenemos que proteger tanto las recetas y el lo que es de Arani, ¿no? Arani siempre se ha caracterizado por el pan. Entonces eso es lo que nosotros queremos, que sí se pueda garantizar un pan de Arani que la población se pueda servir.
9: Ahora, en el interior del país, ¿cómo pueden identificar o qué se debe hacer para que no estén comprando imitaciones y sea el verdadero pan de Arani?
10: Sí, estamos trabajando en eso porque vamos a mandar así una insignia y algo que pueda ser característico de Arani, que se garantice que es de Arani, ¿no? Porque también todos los panaderos de Arani lo vamos a hacer. Estamos en eso, estamos trabajando. Justo el 10 de septiembre nos van a entregar las credenciales, que cada panadero lo vamos a tener con el nombre que diga pan de Arani, Parani, y con el nombre de la panadería, ¿no? Y eso nosotros tenemos que otorgar a nuestros vendedores. Por ejemplo, yo aquí en la venta, yo me voy temprano y mi vendedora tiene que tener la insignia y tiene un QR que nos va a identificar. Puede fijarse, el cliente tiene que fijarse si tiene un QR y lo puede revisar que realmente es de Arani.
9: Y bueno, una forma de proteger también, porque hay imitaciones que tergiversan totalmente el pan de Arani y hacen quedar mal.
10: Sí, evidentemente es harto, hay bastante. Por ejemplo, aquí en mi sector, yo no sé cómo voy a luchar, no es pan de Arani de todas, es la única que vengo de Arani, y ahí las demás hacen aquí en Arani, pero no es pan de Arani, ¿no? Pero aquí en la ciudad hacen el pan de Arani. Entonces, en eso, ¿no? La intendencia nos tiene que colaborar. Por eso ayer se le ha hecho la notificación al alcalde de Cercado para que nos pueda colaborar y revisar mediante la intendencia si evidentemente es el plan de Arani.
9: Son las palabras de Reina Camacho y bueno, sobre todo en esa protección que Arani hace a través de su pan, que además también no solo se vende en el interior del país, sino también en el exterior. Con esto retornamos a los estudios.
8: Bien, muchas gracias por ese informe a nuestro compañero de trabajo, Iván Camacho. Son las 7:24. Y desde Cochabamba nos vamos hasta la ciudad de El Alto.
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8: Un saludo cordial para todos los alteños y alteñas. Ahí se encuentra José Chacolla de la Red Pío 2 Herbol. José, buenos días.
0: Gracias, Hugo, con la gente de Adeco Bolivia, emprendimientos que tiene la ciudad del Alto en el área textil. ¿Cómo están en esta situación que vive el país? ¿Hay apoyo, incentivo de autoridades? ¿La situación económica está afectando este sector de seguro? Muy buenos días para Bolivia en Contacto.
11: Buenos días, compañero José. Gracias por la cobertura, muy, muy agradecidos. La verdad, estos espacios es bastante importante para el sector productor. Bien, como en este caso la asociación que nace en la ciudad del Alto, nosotros desde hace años hemos venido golpeando puertas, más en la alcaldía de la ciudad del Alto, donde no existe un sector o un mercado donde se pueda exponer productos netamente bolivianos, en este caso con manufactura alteña. Hemos estado bien esperanzados con el señor alcalde Elícer Roca, quien en su época de campaña decía que justamente este sector hay que fomentarlo, potenciarlo. Bueno, esperanzados en este sentido, pues nosotros hemos tomado la palabra, hemos sostenido reuniones en la que actualmente nos encontramos nosotros en la terminal metropolitana, junto con la Fermipe de la ciudad del Alto, esperando a que nos dé un lugar, y mientras ese lugar se vaya buscando, como él decía, no pueden estar en el lugar, y sí hay que buscar un lugar. Eso es un proceso, no es de noche a la mañana. Entonces, mientras esto se va buscando el espacio, nosotros habíamos solicitado de que la feria que se realiza dentro de la terminal metropolitana, en cuanto al horario, sea ampliado hasta las 12 del mediodía, porque lamentablemente nuestra gente, a partir de las 10 de la mañana, recién viene llegando al lugar a adquirir con los productos. Otro tema que se le había solicitado...
0: ¿Se va a ampliar o no se va a ampliar?
11: La respuesta ha sido totalmente negativa, lo que contradice lo que él pregonaba en la época de campaña, en la época de bloqueo. ¿Qué es lo que decía? En la ciudad, en La Paz decía, ¿no? Solamente se produce el 5% de los pollos, el resto, el 95%, viene del interior. Por lo tanto, tenemos que fomentar la industria alteña. Nosotros, esperanzados en este sentido, pues hemos hecho acordar este tema, esa palabra que él decía en la reunión sostenida. Lamentablemente, la respuesta es negativa. No hay tal respuesta de parte del alcalde.
9: Hasta Bolivia en contacto.
8: Gracias, estimado José. Nos vamos ahora hasta la Villa Imperial.
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8: Bueno, ahí está Jorge Vidaurre de Radio Líder. Jorge, buenos días.
12: Gracias, estoy junto a Miguel Cáceres de Áreas Verdes. Entiendo que ustedes ya con cisternas están lavando toda la ruta de Chuquillos una vez que pasó la fiesta.
13: Correcto, en esta oportunidad nos encontramos en la avenida Tincuy, lo propio lo vamos a hacer el tema de regado a las áreas verdes y también a los lugares donde han sido utilizados como mingitorio, igual el término, ¿no? De igual manera se ha desplazado personal al tema de la Sevilla y las calles adyacentes a esta avenida mencionada. Sin embargo, quiero mencionar también de que hemos tenido nosotros destrozos en el ámbito público. Quiero llamar a la conciencia de cada uno de toda la gente que ha pedido presenciar. En una de las cascadas lo han taponado con piedras, plásticos, eso ha sido que la bomba se ha saturado por la presión y ha reventado. Por otra parte, también hemos tenido a mi personal agresión física. Le han llegado a llegar con piedra en la cabeza, aproximadamente 7 puntadas le han dado. Entonces la señora está en resguardo del hospital y también la persona que ha sido el agresor también está con medidas, ¿no? Entonces, Miren, nuestro trabajo no solamente es el tema de resguardar, sino el de poder precautelar nuestro ornato público.
12: Se ve que muchas cisternas están trabajando, limpiando todo el sector de la ruta de los Chutillos. Jorge Vidaos de Radio Líder, Herbol Potosí.
8: Bien, muchas gracias a Jorge Vidaos desde la Villa Imperial. Son las 7:29.
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10: Informó el principal dirigente de los productores de la provincia Marván en Beni. Escuchemos a Jonathan Zárate, presidente de los productores agropecuarios de la provincia Marván en Beni, en entrevista con la revista La Mañana en directo de Herbol.
11: Ya, nosotros como sector movilizado, nuestra principal petición es la abrogación del decreto, porque sabemos muy bien, analizamos, no solo afecta lo que es el precio en combustible, no es decir, el decreto pone el diésel a 18 bolivianos, esto implica muchas cosas en lo que es canasta familiar. Al subir el precio, todo vuelve a subir. Por ejemplo, en los costos de producción no va a afectar en lo que es planeado, en diferentes actividades, no va a afectar en cosecha, no va a afectar en transporte. Y por lo tanto, prácticamente todo se sube. Y esto no solo afecta al sector productivo, afecta a toda la población en general, desde el que vende zapatos hasta el que vende casas, por ejemplo. Entonces, no solo es el sector productivo el rechazo a este, es todo en general.
12: Entonces, Jonathan, en 72 horas el gobierno tendría que estar anunciando la abrogación del decreto, así de claro.
11: Correcto.
12: Y si no lo hace, Jonathan, ¿retoman las movilizaciones?
11: Como lo mencioné, va a haber un ampliado de emergencia donde vamos a poder analizar este incumplimiento nuevamente, si es que en caso lo hubiera, y en consenso y conjunto y coordinación con nuestras bases y diferentes organizaciones de acá de nuestra provincia, de nuestro municipio, se tomarán determinaciones que obviamente le haremos conocer a la prensa y al pueblo en general.
10: Declaraciones de Jonathan Zárate, presidente de los productores agropecuarios de la provincia de Marván en Beni, en entrevista con la revista La Mañana en directo del Herbol. 7:36 a.m. El presidente Rodrigo Paz anunció su respaldo y garantías para la liberación de importación de combustibles.
13: Aperturamos el mercado, aperturamos las importaciones y damos todas las garantías para que sean aquellos que quieran importar, sepan que el gobierno les dará todo el respaldo.
14: Así el presidente Rodrigo Paz hizo conocer el respaldo y garantías del gobierno para que entidades autónomas o sectores de trabajadores y empresas privadas puedan importar combustibles debido a que YPFB no logró cumplir sus objetivos de atender a los bolivianos. El primer mandatario

0: Enfatizó que el fin de semana en Santa Cruz se avanzó aspectos para liberar la importación de combustibles, sobre todo en el caso específico de la gobernación cruceña.
1: Aquella región, aquel sector cooperativista, minero, agroindustrial, del área o el sector que corresponda, quiera importar combustible, tiene todo el derecho y respaldo del gobierno para que se pueda aperturar y ya dejar de ser dependientes de una institución que no está funcionando. Hemos intentado de todas las formas de que YPFB pueda cumplir con sus objetivos, pero es parte de una institución que no logra cumplir o llegar a los objetivos que quieren todos los bolivianos de tener combustible 24/7.
0: El presidente Rodrigo Paz indicó que tras reunirse con autoridades de municipios y gobernaciones, se dejó en claro que los recursos de créditos externos deben ser para obras en educación, salud o infraestructuras y no pueden seguir alimentando el subsidio que favorece a algunos grupos particulares.
1: Hay una conclusión tanto en el oriente como en el occidente, es de que no podemos usar los recursos que hemos conseguido para hospitales, colegios, carreteras, ítems de salud, ítems de educación, todo aquello que hemos conseguido a nivel internacional para el tema subsidio. Y tenemos que tratar el subsidio como una realidad que nos está quitando recursos para las necesidades de los bolivianos.
0: Rodrigo Fernández, Herbol La Paz.
2: El ministro de la Presidencia negó que el Fondo Monetario Internacional haya condicionado el retiro de la subvención al diésel.
3: Pero no es que el fondo ha dicho condición A, B, C, D, no. Lo que sí hay que darle es seguridad jurídica.
0: Así el ministro de la Presidencia, Fernando Aramayo, aclaró que el decreto 5767 de la venta diferenciada del diésel para grandes consumidores no sería una condicionante del Fondo Monetario Internacional para algún acuerdo de financiamiento. El ministro Aramayo hizo esa aclaración a momento de ser consultado sobre otros aspectos más que habría pedido el FMI al país, como lo indicó en una reunión con los alcaldes.
3: No, yo no planteé que era una condición levantar la subvención. Lo que yo decía era que para llegar a un acuerdo con el Fondo Monetario había que cumplir varias condiciones y que hemos venido trabajando en ellas: unificación cambiaria, estabilizar el tipo de cambio, porque es un programa monetario, un programa fiscal. Recordemos lo que hemos vivido en el país hace algunas décadas atrás. Entonces, obviamente un país tiene que lograr generar credibilidad en las condiciones que ofrece para que se le otorgue un crédito, como sucede en cualquier otro contexto. Y esas condiciones nosotros las estamos trabajando, pero no es que el fondo ha dicho condición A, B, C, D, no. Lo que sí hay que darle es seguridad jurídica.
0: Sin embargo, pese a esta negación del ministro de la Presidencia, Fernando Aramayo, escuchamos lo que dijo sobre este decreto 5767 y el Fondo Monetario Internacional en una reunión del gobierno con la Federación de Asociaciones Municipales para tratar el 50-50.
4: El decreto 5676, al que hacía referencia el señor presidente de la Federación de Asociaciones de Municipalidades, es uno de los condicionamientos que tenemos de parte del Fondo Monetario Internacional en tanto liberación del precio de los hidrocarburantes. Es uno de los condicionamientos que tenemos de parte del Fondo Monetario Internacional en tanto liberación del precio de los hidrocarburantes.
0: Rodrigo Fernández, Herbol La Paz.
2: En el primer semestre del año, Oruro registró 159 casos de cáncer de mama. El Servicio Departamental de Salud activó una campaña de detección temprana.
5: El Servicio Departamental de Salud de Oruro, a través del Programa de Lucha contra el Cáncer, iniciará una campaña de detección temprana del cáncer de mama que comenzará el próximo 7 de septiembre. La campaña está dirigida principalmente a mujeres mayores de 40 años, pero también a varones que presenten algún signo o alteración a la altura del pecho.
6: En esta campaña estamos previendo la toma de mamografía, que es un test de tamizaje para el cáncer de mama. Los primeros niveles van a ser quienes van a realizar la campaña. Captación de pacientes, especialmente de mujeres de mayores de 40 años, quienes tienen que acudir a un primer nivel para recabar su formulario de 8. Una vez que estén con el formulario de 8, acudir al Hospital Oruro Corea para la toma de mamografía. También aquellas mujeres que sean menores de 40 años y tengan signos sintomatología, también pueden acudir a primer nivel y recabar su referencia. También en aquellas personas que son del sexo masculino, que tengan tal vez algún nódulo, algún dolor en el pecho, pueden acudir también a realizarse una mamografía o por lo menos un una ecografía donde veamos y descartemos la patología oncológica.
5: Según los datos proporcionados por el CEDES, los reportes de esta patología son altos, situando el cáncer de mama entre los tres primeros. En el primer semestre del año, en Oruro se registraron más de un centenar de casos de cáncer de mama.
6: Nos encontramos con índices muy elevados del cáncer de mama. Para este año, que es el 2026, estamos con 159 casos hasta el primer semestre de este año, del 2026.
5: También se reportaron 162 casos de cáncer cervicouterino y 99 de próstata. Ante esta situación, se recomendó a la población realizar controles periódicos y el autoexamen mamario mensual para identificar oportunamente cualquier alteración. En el informe, Fabiola Aquino, Repío 12, Herbol Oruro.
2: Son las 7 de la mañana con 43 minutos. La información en el periódico digital de Herbol. La organización UNITAS y el Centro de Documentación e Información Bolivia alertaron que el decreto supremo 5673 profundiza el control estatal sobre las ONGs. La directora ejecutiva de UNITAS, Mila Reynos, y el investigador del CENIP, Miguel Miranda, alertaron que el decreto supremo 5673 profundiza el control estatal sobre las organizaciones no gubernamentales y puede afectar la libertad de asociación y el trabajo de la sociedad civil. Yo diría que se mantiene y tiende a empeorar. Y lo que venimos a observar ahora es que están dando continuidad a esa normativa más perversa que ha erosionado ese Estado de Derecho que queremos nosotros recuperar. Entonces, esta es la contradicción mayor, afirmó Miranda al cuestionar que el actual gobierno dé continuidad a restricciones impulsadas durante la gestión de Evo Morales, pese a que sus actuales autoridades antes criticaban el autoritarismo y las limitaciones a la sociedad civil. Por su parte, Reynolds advirtió que la nueva norma incorpora mecanismos de supervisión, evaluación y trazabilidad financiera que generan una situación menos favorable para la sociedad civil. Además, cuestionó que el decreto deje aspectos sujetos a una futura reglamentación y advirtió sobre posibles márgenes de discrecionalidad en la evaluación de proyectos y resultados. También señaló que el monitoreo financiero debe establecer límites claros para no afectar la autonomía institucional. Miranda sostuvo que la normativa mantiene la obligación de que las organizaciones adecúen sus objetivos a los planes de desarrollo del gobierno y advirtió que esto puede generar autocensura. Según un informe de UNITAS, citado por el investigador, entre 2015 y 2025, las ONGs nacionales se redujeron en 90% y las internacionales en un 76%.
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2: Estamos a 10 minutos de las 8 de la mañana. Vamos a retornar hasta la ciudad de El Alto.
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2: Bueno, José, siempre hay novedades, ¿no es cierto? Voy contigo. Adelante, por favor.
26: Gracias, Hugo. Iniciamos este mes, el mes de la juventud, mes del amor, septiembre, un mes con primavera. Hola, ¿cómo estás? Buen día para Bolivia en contacto. Estamos en un nuevo mes, es el mes de la juventud. ¿Sabías? Buen día.
27: No sabía que era el mes de la juventud.
26: Claro, bueno, tradicionalmente septiembre se dice que es un mes de la juventud. ¿Cómo están las clases? ¿Hay avance? ¿Es regular las clases?
27: Es regular, sigue un poquito con... Sigue, a veces los profesores no vienen.
26: ¿No vienen?
27: Sí.
26: ¿No es presencial al 100%?
27: Sí, es presencial al 100%. Algunos no vienen, mis compañeros.
26: Se demoran, se trazan, faltan, ¿no?
27: Sí, a veces.
26: ¿Cómo están viendo los jóvenes el país? ¿Tienen una idea un poco? Porque la situación del país no está nada bien.
27: Sí, no está nada bien, mi... Casi todos mis compañeros se protestan por lo que está haciendo el PAS a veces.
26: ¿Se dan cuenta que la situación está mal?
27: Sí.
26: Porque no hay muchos recreos que les den papá, ¿no?
27: No, es que ahorita los precios están subiendo y mis compañeros protestan por eso, ¿no? Se compran casi todas sus cosas con plata, pero no les alcanza a veces.
26: No se alcanza. Y bueno, muchas gracias, ¿eh? Feliz mes de la juventud, ¿eh?
27: Sí, feliz mes.
26: Que lo haces bien, juventud, que También, mire, escuchen, algo que nos llama la atención, que al interior de las aulas, en unidades educativas, los jóvenes están protestando porque no alcanza la economía para los recreos, por supuesto. Vamos hasta Bolivia, en contacto, Hugo.
2: Muchísimas gracias, José Chacolla, desde la ciudad del Alto. Siete con 52 minutos. Vamos a revisar otras informaciones. El presidente de la Brigada Parlamentaria de Oruro informó que el gobierno rechazó proyectos para el departamento, argumentando que no hay recursos económicos.
0: El presidente de la Brigada Parlamentaria de Oruro, Juan Pablo Quispe, ha señalado que ya son diferentes proyectos que fueron enviados al gobierno nacional, donde el presidente del estado, Rodrigo Paz, habría señalado que en el país no existe dinero para dichos proyectos.
1: Porque supuestamente no hay dinero. No hay dinero, no hay proyectos que se están concluyendo. El caso de la doble vía, proyectos de la F-31, doble vía Oruro-Capachos. Prácticamente no hay dinero. Eso es lo que el ministro y los ministros, viceministros y el presidente justifica, de que no hay dinero.
0: Además dijo que este tema es un bajón al trabajo de los parlamentarios, especialmente de quienes están para trabajar por el departamento de Oruro.
1: No podemos tapar el sol con un dedo, de que no hay eficiencia, no hay voluntad, y siempre lo he dicho, no conocen la realidad, ni el salario ha subido, pero ha subido el combustible. Entonces, este es un duro golpe, donde realmente el gobierno tiene que hacer un análisis y tiene que recordarse en su campaña, a inicio ha indicado de que tiene que ordenar la casa, y hemos visto que peor lo ha desordenado y estamos acudiendo préstamos tras préstamos que tampoco llegan al pueblo con obras.
0: Recordó que uno de los proyectos que se está impulsando para su culminación es la construcción del Liceo Oruro, además de la carretera doble vía Oruro-Chayapata en su primera fase, donde la respuesta también fue que el gobierno no cuenta con recursos económicos, informó Wilson Cruz, el Pío 12, Herbol Oruro. Informó Wilson Cruz, el Pío 12, Herbol Oruro.
2: La gobernación de Tarija señaló que el dólar flexible no logró atraer inversiones por la crisis que atraviesa el país.
3: Esta crisis estructural se tiene que resolver con medidas estructurales que hasta el momento pues han dejado esperar.
4: Es el secretario de Finanzas de la gobernación de Tarija, Fernando Romero, quien asegura que ya a 2 meses de estar con la medida del dólar flexible no se ha logrado poner la divisa en circulación de la economía nacional. Al parecer solo queda esperar un crédito.
3: Ya se han cumplido 2 meses del régimen flexible. Chile, hemos comenzado con 9.73, pero justo ya hasta el último dato oficial del Banco Central de Bolivia tenemos 11.92 bolivianos. Y esto pues, si bien en casi un mes ha habido una tendencia a la baja, recordando que el 31 de julio hemos llegado a 12.15 bolivianos como máxima, ahora nuevamente se está repuntando porque continúa un problema muy importante. Bolivia es una economía muy poco atractiva para que lleguen capitales e inversiones, y además el tema de las exportaciones no está facilitando que todos los recursos en dólares lleguen nuevamente o se inserten al sistema financiero. Los créditos externos están llegando de manera irregular. De hecho, creo que la gran esperanza de la economía boliviana y del propio gobierno es que se apruebe en el menor tiempo posible los 1.900 millones de dólares para que se inyecte liquidez.
4: No es posible hacer que la estabilidad se dé con el dólar flexible porque son muchos factores, por ejemplo, la falta de carburantes, el servicio de la deuda y la estabilidad del mercado cambiario.
3: Por el problema de los carburantes, una demanda especulativa y una economía recesiva, eso está presionando a que nuevamente el dólar siga subiendo. Se espera que la tendencia continúe, porque también se ha visto de que hay ciertos problemas o limitaciones por parte del Banco Central de Bolivia, que tampoco cuenta con todos los dólares suficientes para cubrir con las reservas líquidas que no superan los 790 millones de dólares, y eso no alcanza.
4: Elizabeth Rendiz Farfán, Herbol, Tarija.
2: El presidente de la Cámara de Diputados garantizó el respaldo a los paquetes de leyes que enviará el Ejecutivo.
5: El presidente de la Cámara de Diputados, Roberto Castro, aseguró que existe disposición en la Asamblea Legislativa Plurinacional para aprobar los proyectos de ley que sean remitidos por el órgano ejecutivo, entre ellos la norma de inversiones y la ley contra los bloqueos.
6: Les pueden ver los números que tenemos en en todo este tiempo que hemos llevado adelante la presidencia de la Cámara de Diputados. Han sido aprobadas la gran mayoría con más de 2/3. Ese espíritu de buscar un consenso está en toditos los diputados y sé que también en todos los senadores. Y eso es bueno para el país, porque estamos viendo hacia adelante y lo mejor para el país. Creo que sí, podemos llegar a eso.
5: El Castro informó que desde este martes comenzará la coordinación entre los legisladores y técnicos del Ejecutivo para avanzar en el tratamiento de la ley de inversiones. Explicó que diputados y senadores trabajarán en una hoja de ruta que permitirá agilizar el análisis y posteriormente el debate de la propuesta.
6: Mañana van a empezar a tener ya reuniones a nivel para ver la ley de inversiones, también con los ministerios, con los técnicos y la comisión que se encuentra encargada, tanto como diputados como de senadores, tengo entendido. Entonces ya se ha coordinado esto para generar la hoja de ruta crítica que va a permitir ya empezar el trabajo de coordinación, socialización y consulta para que podamos tener una ley completamente en beneficio del país.
5: Finalmente, el presidente de la Cámara de Diputados señaló que la Asamblea tiene la responsabilidad de avanzar en las normas consideradas prioritarias para el país y expresó su confianza en los legisladores para que puedan alcanzar a consensos para su aprobación. Omar Escobar Mamani, Herbo La Paz.
2: La Central Obrera Departamental de Cochabamba y el diputado de Libre, José Maldonado, pidieron al gobierno destituir al gerente nacional de la Caja Nacional de Salud por presuntos actos de corrupción en la adquisición de equipos.
10: Aquí le pedimos al presidente Rodrigo Paz que deje de apadrinar a esta gente, que deje de defender.
11: El diputado de Libre, José Maldonado, y la Central Obrera Departamental de Cochabamba emprenden una cruzada contra el gerente nacional de la Caja Nacional de Salud, Germán Hoyos, exigiendo su destitución por la presunta comisión de delitos en la adquisición de equipos para el Hospital Obrero número 2 de Cochabamba.
10: Para responder a las auditorías, ahorita no vamos a pedir auditoría, vamos a pedir auditoría cuando se va el gerente, porque si lo pedimos ahora y vamos a hacer las auditorías, lógicamente que se van a cubrir, ¿no ve? Y además no vamos a pedir auditorías solamente internas, vamos a pedir auditorías externas desde hace 5 años atrás. Desde 5 años atrás. No, auditorías serias, con la participación de las autoridades que correspondan, ¿no? Porque si vamos a pedir una auditoría interna, ellos se van a cubrir todo. Entonces aquí va a funcionar una auditoría externa que nos diga por la auditoría, por ejemplo, dónde está el equipo de 2 millones que se ha perdido en Cochabamba, del Hospital Obrero, que nos diga la auditoría en qué ha quedado esa investigación.
11: Edgar Salazar, secretario ejecutivo de la Central Obrera Departamental de Cochabamba, en relación a este caso, agregó:
10: lamentamos mucho que el padrinazgo que está funcionando desde el gobierno, la nominación, ¿cómo hace? ¿Quién ha nominado? ¿Bajo qué antecedentes? ¿Qué perfil tiene? Lamentamos mucho que estos cargos que ponen son políticos. No hay idoneidad, no hay meritocracia. Lo mismo ocurre aquí en Cochabamba, en la administración regional de Cochabamba.
11: Informó Luis Vargas, Red Pío 2, Árbol Cochabamba.
2: Son las 8. Y llegamos al final de esta entrega informativa de hoy, 1 de septiembre de 2026. Que Dios bendiga a la patria en este mes, donde comenzará la primavera. Y obviamente queremos que a usted le vaya muy, pero muy bien. Con las informaciones vamos a retornar al mediodía.
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Muy buenos días, una vez más, el reencuentro en este espacio que tenemos en el espacio servicial de Tome Nota. Muy buenos días, amigos y amigas oyentes, a cada uno de ustedes que están en sintonía de Radio Pío XII.

Una mañana agradable, tenemos un sol radiante, un día maravilloso, con esas ganas siempre de recibir este mes de septiembre, un mes por si acaso cargado de diversas actividades. Este mes de agosto, por ejemplo, que hemos despedido, era el mes de la Madre Tierra. Y este mes de igual manera, es el mes de la Madre Tierra, pero de una manera diferente, de los cuidados que damos a nuestra casa común. Es un mes en la cual vamos a ingresar a la estación más bella del año, en la cual van a empezar a brotar, lo verde se va a empezar a notar en este mes de septiembre. Así que nosotros desde Radio Pío 12 les deseamos todo lo mejor. Buenos días, amigos y amigas oyentes. Siempre con lo positivo hay que recibir este noveno mes de esta gestión 2026.

En esta oportunidad vamos a empezar el espacio servicial de Tome Nota bailando con todas las Lilian. Claro, un saludo para todos los que se llaman Lilian. Vamos a bailar una cuya guada con el grupo andino. Y nos dice Lilian, empezamos de esta manera el espacio servicial de Tome Nota.

0: Al ritmo de la culiaguada nos decía Lilian, Lilian. Saludos para todas las Lilian, ¿no? Que bailan este ritmo también, ¿no? Toda la Lilian les gusta bailar culiaguada, tal vez a otras Lilian les encanta bailar, a ver qué, una morenada, un toba, bueno, cada gusto, ¿no? A gustos no hay disgusto.
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0: Tenemos este aviso de trabajo. Brostería FKL de la ciudad de Llallagua requiere incorporar personal, ya sea señora, señorita o joven con experiencia en despresado de pollo. Esto para trabajar en el horario de 8 de la mañana a 3 de la tarde. Y por si acaso se ofrece buen sueldo. Si estás interesada, interesado, puedes comunicarte al celular 72 78 83 70. Se lo reiteramos, 72 78 83 70. Pasen el dato. Atención, atención a este comunicado. El Gobierno Autónomo Municipal de San Pedro de Macha, en cumplimiento de la normativa vigente, está convocando a las autoridades originarias, centrales, subcentrales, subalcaldes, corregidores, comités cívicos, organizaciones sociales, control social y sociedad civil organizada a participar de las jornadas de participación ciudadana para la formulación del Plan Operativo Anual POA y Presupuesto Inicial 2027. Las mesas de trabajo se van a desarrollar según el cronograma. Para hoy martes 1 de septiembre, Distrito Macha, en la subalcaldía del Distrito Macha, horas 10 de la mañana. Miércoles 2 de septiembre, Distrito Ayoma, en subalcaldía Distrito Ayoma, horas 10 de la mañana. Jueves 3 de septiembre, Distrito Salinas, en el Salón Social del Distrito Salinas, a horas 10 de la mañana. Viernes 4 de septiembre, Distrito Originario Nicolás Catari, Oluchi, Yocona, en subalcaldía del Distrito Originario Nicolás Catari, a horas 10 de la mañana. Asimismo, cada distrito, comunidad o sector deberá presentar su propuesta de priorización de proyectos en las áreas de salud, educación, desarrollo productivo, saneamiento básico e infraestructura, debidamente firmada y sellada por sus autoridades. Se solicita puntualidad y activa participación en beneficio del desarrollo integral del municipio. Este comunicado lo da a conocer el Gobierno Autónomo Municipal de San Pedro de Macha. Vamos, vamos con esta convocatoria. La directiva de la Federación Regional de Maestros Jubilados UNCIA Norte Potosí, en uso de sus específicas atribuciones y funciones, está convocando a sus afiliados titulares y derechohabientes a una asamblea general ordinaria para tratar puntos de vital importancia. Esto a llevarse a cabo mañana miércoles 2 de septiembre a horas 2 de la tarde en la ciudad de Llallagua, en la sede de los maestros rurales ubicado en calle UNCIA. No faltes, le esperamos y agradecemos de antemano su asistencia puntual. Esto mismo lo da a conocer la Federación Regional de Maestros Jubilados UNCIA Norte Potosí. Pasen el dato.

Tenemos este aviso de bien social, persona desaparecida. Ya son más de 20 días, por si acaso no se sabe el paradero de don Ricardo Paco. Él tiene 73 años y hasta la fecha, hasta desde este pasado lunes 10 de agosto hasta ahora, se desconoce su paradero. El día que salió de su casa vestía una chamarra de color café, un pantalón café, botas negras y chulo de color negro. Él salió de su casa a horas 7 de la mañana, este pasado lunes 10 de agosto, de su domicilio que está ubicado en Pocuata. Y desde ese momento se desconoce su paradero. No se sabe dónde está don Ricardo Paco, ya que él es una persona adulto mayor y tiene una discapacidad intelectual. Y la familia está muy preocupada. Lo están buscando por diferentes lugares y no dan con el paradero de don Ricardo Paco. Si tienes algún contacto, algún número por ahí, tienes algún dato del paradero de don Ricardo, apunte su número. Acá tenemos el número al 71-98-3602. A ese contacto puede comunicarse al 71-98-3602. O pueda llamar al 71-51-5302. Una vez más, 71-51-5302. Recuerde que la tenencia ilegal de personas está penado por ley. Por favor, pasen el dato.

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Vamos con los edictos. Por el presente edicto se cita, llama y emplaza a terceros probables posibles interesados para que por sí o mediante apoderado legal se apersone ante el juez público civil y comercial número 3 de Yayagua en el plazo fijado por ley y asuma defensa dentro del proceso conocimiento ordinario de su capión decenal o extraordinario seguido por Eulotherio Coca Ordóñez. Edicto librado en la ciudad de Yayagua, provincia de Rafael Bustillo del departamento de Potosí, a los 14 días del mes de agosto de esta gestión 2026.

En Radio Pío 12 tenemos cédulas de identidad, por si los conocen. A ver, aquí tenemos el carnet de Miguel Ángel Canaviri Yampasa. También tenemos el carnet de Cristian Robert Flores Flores. Por favor, pasen el dato. Si ustedes por ahí los conocen, díganle que su carnet, que lo han extraviado, está depositado en Radio Pío 12 y puedan pasar a recogerlo. Hemos llegado a la parte final de su espacio servicial de Tome Nota, invitándoles siempre a seguir en sintonía de Radio Pío 12. Vamos a irnos bailando un salay con esta agrupación orureña, Carumanta, nos dice de esta manera. En instantes, en directo.

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0: ¿Qué tal? ¿Cómo están? Buenos días. Empezamos hoy la revista.
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estamos, ya estamos por este otro lado, para poderlos acompañar en esta mañana. Una mañana agradable, sol radiante, un día maravilloso que tenemos para hoy. Y la verdad, con muchas cosas, muchas novedades, este mes de septiembre hay que recibirlo de la mejor manera.

El título de esta canción nos dice hoy que nos acompañan esta mañana para saludar siempre a nuestros amigos y amigas oyentes. Día martes, justamente día martes.

el primer domingo de cada mes de septiembre. Después, también, además, los preparativos que hace tiene con el tema de la creación. Vamos a estar con el tema de Francisco, con el Laudato Si. A cuidar lo que es la creación. ¿Será que nosotros cuidamos? Vamos a hablar sobre esto durante todo este tiempo. ¿Qué acciones hacemos en cuidado del medio ambiente? Vamos a estar hablando sobre esto y más en la mañana. Así que tenemos diversas actividades, sin tomar en cuenta las fiestas patronales que se tienen, ¿no? A veces las fiestas patronales que tenemos generan más basura. Casi no vamos con un impulso de decir, cuidamos nuestra casa. Es hora de cambiar. Hay que cambiar en tema del cuidado de nuestra casa.

Ay, voy a verte de nuevo, así vamos a nosotros con esa canción que nos acompaña de fondo. Bueno, ya empezando su mañana, vamos con música, hay que alegrarnos, hay que recibir de la mejor manera lo que es este mes de septiembre, mes de la primavera, donde todo empieza a brotar. Nuestro medio ambiente se empieza a vestir, nuestra naturaleza con su traje verde y elegante. Chayán, Chayán, arrancando su mañana nos dice, ¿qué nos dice Chayán? Madre Tierra, claro, también le canta pues Chayán, Madre Tierra. Vamos entonces con esta versión musical dedicado para cada uno de ustedes, amigos y amigas oyentes. Chayán, listo, listo para compartirnos los temas musicales. Saludándolos siempre mientras usted está con varias actividades en casa, algunos en las comunidades, y nosotros desde acá enviándoles las versiones musicales. Vamos a estar hablando de salud también la mañana. En instante les damos a conocer lo que vamos a tener el día de hoy. Vamos.

Claro, ahí vamos con esa versión musical empezando su mañana de día martes. Hoy va a ser un día maravilloso, no va a haber mucho viento como ayer, ¿no? Agosto hemos despedido con un viento, pero terrible, sí. Bastante polvo como para andar por las calles, bastante polvo.

Empezando este noveno mes de esta gestión 2026, ¿sabe qué? Se registran dos sismos de inicio de mes en Bolivia, sí. A veces nosotros no sentimos, pero en algunos sectores sí ha sentido sismo. ¿En qué lugares? Dos sismos que se han registrado durante las primeras horas de este mes de septiembre en territorio boliviano, según el reporte del Observatorio San Calixto. El primer movimiento telúrico se ha sentido en la provincia Ichilo, en el departamento de Santa Cruz, a las 3:39 de este martes 1 de septiembre. Una magnitud de 3.2 y una profundidad de 16.4 kilómetros, por lo que se ha calificado como superficial, o sea, no se ha sentido mucho. El segundo sismo se ha registrado a eso de las 6 de la mañana 46 de este martes en la provincia Norlípez de Potosí, a 150 kilómetros de profundidad, y la magnitud de este movimiento ha sido de 3.4. No se ha sentido mucho también. Hasta este martes, más que todo, el Observatorio San Calixto ha registrado 6 sismos, la mayoría de intensidad baja, o sea que no se ha sentido. Casi en algunos, casi nada, no nada. Esto la mayoría en la provincia Norlípez, en Potosí. Así vamos nosotros empezando este mes, ¿no?, con movimientos sísmicos, nada de gravedad. ¿Qué más vemos? El dólar vuelve a superar los 12 bolivianos y para este mes de septiembre ha elevado un poco más. El Banco Central de Bolivia nos muestra a 12.12 bolivianos un dólar, según la cotización que nos presenta el Banco Central de Bolivia. La cotización del dólar oficial para este martes 1 de septiembre es de 12 bolivianos con 12, solo 3 centavos menos que el pico máximo alcanzado el pasado 31 de julio, que era de 12.15, de acuerdo al reporte del Banco Central de Bolivia, que ha ofrecido hasta ayer por la noche. Sube más rápido, ¿no?, que cuando tenga que bajar, ¿no?, el dólar. Lo que va, ¿no?, respecto a la cotización.

la posesión del nuevo comandante de la policía, el presidente Rodrigo Paz pide a Álvarez luchar contra el narcoterrorismo. El presidente Rodrigo Paz ha posesionado el día de ayer de manera interina al nuevo alto mando de la policía y encargó al nuevo comandante Adrián Álvarez combatir el narcoterrorismo y otros delitos que amenazan a las familias del país. Un acto que se ha llevado a cabo en el antiguo Palacio de Gobierno en La Paz, en la cual también fueron designados Roger Roca Saavedra como subcomandante general de la policía y jefe del Estado Mayor Policial, y Franz Cabrera como inspector general de la institución, después de que horas antes dimitiera el comandante de la institución, Mirko Sokol. Y aparte de eso, la preocupación del tema de seguridad ciudadana, los bastantes casos de ajustes de cuentas, el asesinato por parte de sicarios y otros ataques más que se ha registrado en los departamentos de Cochabamba, como también Santa Cruz, y las fronteras que se tiene entre Brasil, Beni y Brasil.

una de las preocupaciones. Hasta este mes de agosto, hasta ayer, se han sumado, ¿sabe cuántos casos de fallecidos en el interior de las minas? Hasta 107 fallecidos en interior de las minas en los primeros 8 meses de esta gestión 2026. Un reporte que han dado a conocer. 107 personas perdieron la vida en diferentes bocaminas del departamento de Potosí. Eso mismo lo ha dado a conocer el director de la Fuerza Especial de Lucha contra el Crimen de la FELCC, coronel Henry Torrico. En total, las víctimas son 95 son varones y 12 son mujeres. Entre los fallecidos también se encuentran 9 menores de edad, 7 varones y 2 mujeres. La parca también alcanza a los más jóvenes, algo preocupante en el sector minero.

una preocupación desde la Nación Chichas. Denuncian avasallamiento de minería ilegal y contaminación con mercurio en sus territorios. Les contamos lo siguiente, ¿no? Porque representantes de la Nación Chichas han expresado su preocupación y además su molestia, la rabia, por la actividad minera ilegal en los sectores como Jatupumayo y Estarca, donde denunciaron que operadores mineros trabajan sin licencias ni permisos ambientales, afectando de forma directa a las comunidades rurales. Vamos a estar ampliando esta información. Es importante conocer con el tema de actividad minera de manera ilegal, por si acaso estamos hablando del departamento de Potosí.

desde la Brigada Parlamentaria de Potosí están pidiendo un informe al ministro de Minería. ¿De qué se trata, pero el informe de lo que van pidiendo? Según la Brigada Parlamentaria de Potosí, van a tener una convocatoria al ministro de Minería, Marco Antonio Calderón, para que responda a las necesidades de Potosí, sobre todo en la preservación del Cerro Rico de Potosí y una nueva ley minera que contemple la participación de los sectores mineros de Potosí. Además, la Brigada Parlamentaria de Potosí, a la cabeza de Juan José Torres, ha señalado que se va a convocar al ministro de Minería para abordar estas temáticas que son de preocupación para el departamento, sobre todo para la Villa Imperial Potosí. Es necesario conocer las propuestas que se tiene sobre la preservación del Cerro Rico de Potosí.

Se confirma día del peatón para el día domingo 6 de septiembre en Potosí. Desde la Jefatura de Medio Ambiente del Gobierno Autónomo Municipal de Potosí, Raúl Pinto ha confirmado este domingo 6 de septiembre se va a cumplir el día del peatón en el municipio potosino. Estamos hablando de la Villa Imperial de Potosí. A la cabeza del señor alcalde se viene preparando algunas actividades por el día del peatón, claramente indicaban, en cumplimiento a la ley 150 que establece que todos los gobiernos municipales a nivel nacional tienen que preparar algunas actividades relacionadas con el cuidado del medio ambiente, evitar la contaminación por el tema de partículas en suspensión y otras. Según ha dado a conocer, se van a preparar desde actividades deportivas, desde juegos y entre otros más que se va a cumplir esto en la Villa Imperial Potosí por el Día del Peatón. ¿Hay muchos municipios que se va a preparar? Lo vamos a conocer. Son las 9 de la mañana, 49 minutos.

0: la contaminación, hablaremos un poquito de la contaminación que tenemos en nuestras áreas, áreas protegidas, áreas que tienen que estar cuidadas, pero que no se respeta, hay avasallamiento por la minería ilegal. ¿Saben qué ha pasado, no? ¿Qué ha pasado? Este mes de agosto han estado trabajando con el tema de hacer seguimiento a los casos de contaminación minera en algunos municipios. Y entre ellas les hablamos en La Paz. En La Paz están previendo algunas situaciones con el tema de la contaminación.
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0: Si ha tenido conflictos en la Asunta, por si acaso en la provincia Sud Yungas, en el departamento de La Paz, con los mineros. Mineros que han empezado a avasallar algunas áreas protegidas. Se ha tenido violencia las pasadas semanas. Y por esa razón el gobierno municipal de La Asunta, que está ubicado en la provincia de Sud Yungas del departamento de La Paz, ¿sabes qué? Está alistando la promulgación de la ley que declara a la región territorio libre de contaminación por actividad minera.

y han estado trabajando ampliamente sobre esto, inclusive acompañado de una diputada de Libre, Beatriz Sarsuri, quien está acompañando en esto para que también se elabore esta ley municipal. ¿Qué dijo el alcalde de la Sunta? Que va a declarar cero minería en el sector por la minería ilegal que ha traído un problema a la familia yungueña, a los yungas. Ha habido casos de denuncia también por el tema de turistas que han llegado hasta ríos de Chulumani, que en años era un río así clarito, que hoy por hoy es un río amarillo, todo contaminado. Según ha afirmado la legisladora de Yungas, quien ha remarcado la molestia de la población por los recientes desastres naturales que se ha registrado en el municipio a causa de la explotación ilegal de minerales. Este pasado 22 de agosto, la Federación de Varones Mujeres de la Sunta se han trasladado hasta el río Bopi para denunciar una presunta explotación minería ilegal atribuida a una empresa de origen chino. La protesta ha derivado en enfrentamiento con operarios del campamento minero. Otro grupo de vecinos que respaldaba la actividad desarrollada en el lugar, algunos apoyan, ¿no?, el tema de la contaminación, ¿no? Ha habido enfrentamientos que ha derivado a heridas de personas y además la quema de vehículos y maquinaria de la minería. Para esto, la policía y la fiscalía llegaron al sector para intervenir y comenzar con las investigaciones. ¿Pero qué dijo la AJAM? La Autoridad Jurisdiccional Administrativa Minera ha señalado que tomó conocimiento de los hechos que se había registrado en la Sunta a través de las redes sociales y por eso había coordinado con la policía boliviana y también el Ministerio Público para evaluar esas acciones. Se ha reconocido que ha habido enfrentamiento, ¿no?, sobre estos temas, sobre el tema de la contaminación y las aguas que han aparecido completamente contaminadas. Las movilizaciones de los sectores campesinos responden a los daños ocasionados a la infraestructura pública, viviendas y cultivos del municipio, porque los más afectados son las comunidades indígenas a consecuencia del desborde de los ríos y las aguas contaminadas. Hay momentos en que la causa de las lluvias, movimiento de las tierras que se realiza por la actividad minera en los yungas, en Yanacachi, Chulumani, Coripata, que no cumplirían con la normativa. Lo trabajan así nada más, sin ver las causas negativas que va generando el trabajo de la minería ilegal. Según la diputada, la explotación ilegal de minería en la provincia ha comenzado desde hace 3 años nada más. 3 años nada más, con el ingreso directo de equipos livianos. Pero en los últimos años ha habido campamentos ilegales que han incrementado su actividad. Y esto mismo en el uso del mercurio, que ha empezado más a contaminar las aguas de las comunidades rurales. Por esa razón, desde el gobierno municipal de la Sunta, ubicado en la provincia de Sud-Yungas, alista la promulgación de la ley que declara a la región territorio libre de contaminación por actividad minera. Y en 3 años, imagínense, en 3 años empieza a pasar esto, el tema de la contaminación, en estas áreas que son protegidas. Algunos dirán, pero no, primero es la plata o también es el cuidado del medio ambiente. A veces pensamos más en el dinero, sin ver lo que estamos ocasionando, ¿no?, con la minería ilegal en estas áreas protegidas que se tiene en las yungas, también en la Amazonía.

0: 9 de la mañana, 55 minutos, momento de las noticias de la hora de la Red Pío 12.
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0: Noticias de la hora de la Red Pío 12. Vamos a conocer lo que pasa en Cochabamba, Oruro y Potosí. Vamos a tomar primeramente contacto con Wilson Cruz desde Oruro. Wilson, buenos días.
2: Muchísimas gracias. El informe viene desde el Servicio Departamental de Salud. Se está preparando una actividad para poder recaudar fondos. Es la fiesta rosa, llaman ellos, con actividades que se van a realizar en estos días hasta el... en todo caso, son 10 días que se van a realizar estas actividades, donde se va a poder juntar montos económicos para las personas que padecen cáncer en todas sus patologías. Hace minutos atrás se ha dado a conocer estos detalles y aquí hay algunas personas que no tienen recursos económicos y padecen de esta patología. Se va a realizar lo que es en los montos económicos para poderles dar en todo caso las medicinas, para poderlos hacer las radioterapias. Son actividades que se están preparando. La doctora, que es responsable de ustedes, ha dado a conocer estas actividades. Se va a realizar también la venta de algunas manillas y todo lo recaudado va a ir para estas personas que padecen de esta enfermedad. Y además nos han dado a conocer detalles sobre el tema del cuidado, ya que está comenzando un mes con mucha calor, el mes de septiembre, y bueno, ha dado a conocer que debemos cuidarnos la piel, porque en el departamento de Oruro, de cada 10 personas, 4 padecen de cáncer de piel, y hay que tener muchísimo cuidado esta patología. Ese es el panorama que se vive en nuestro departamento. Wilson Cruz para la Diócesis.
0: Muchísimas gracias, Wilson, por ese reporte desde Oruro. Ahora nos vamos hasta Cochabamba. Emiliana Ayala nos tiene las novedades. Emiliana, vamos contigo.
3: En Bolivia, el Día de la Educación Inicial y de la Maestra de Nivel Inicial se celebra cada 5 de septiembre, por lo que en el municipio de Quillacollo anoche se cumplió un desfile de TEAS. La representación del municipio estuvo encabezada por la doctora Ninoska Ponce, Secretaria Municipal de Desarrollo Humano, quien ha destacado la importancia de reconocer la labor de los educadores, de los maestros, maestras de nivel inicial y profesional que guían a la niñez en sus primeros años.
4: Lo que hace día es el día del aniversario del nivel inicial. Ya por lo que han visto, estamos aquí con el desfile. Ha sido increíble, le digo, cómo nuestros niños han desfilado, ¿no? De manera increíble, no más que todo con su desfile de TEAS. La verdad, muy bonito. Ha sido un desfile bien, bien bonito, formado más que todo, coordinado.
5: Es importante el apoyo del municipio a este sector.
4: Sí, es bastante importante, puesto que ellos no se olviden tener eso en nuestro municipio, y nosotros estamos para estar con ellos, siempre la atención a todos los niños y cuidarlos más que todo a todos los niños, ¿no?
3: Les reportó Emiliana Ayala.
0: Muchísimas gracias, Emiliana, por ese reporte desde Cochabamba. Ahora nos venimos hasta el norte de Potosí. Juan Carlos Enríquez con las informaciones. Juan Carlos, vamos contigo.
6: Gracias, Eusebia. Buenos días a la audiencia de la Red Pío 12. Los cívicos de 7 departamentos de nuestro país han confirmado su presencia en la reunión que se ha de cumplir mañana miércoles de parte de los representantes cívicos de varios departamentos de nuestra Bolivia. El análisis que van a realizar es sobre la coyuntura nacional, la situación del abastecimiento del diésel, pero también, según Alberto Pérez, cívico de la capital potosina, se va a hablar sobre la ley de minería y de hidrocarburos. Finalmente, en este reporte, indicarles que desde fuentes policiales, la comandancia policial ha indicado que son 107 los mineros que han perdido la vida por accidentes en las minas del departamento de Potosí en los primeros 8 meses de este año. Del total de fallecidos, 95 varones y 12 mujeres, según la policía. Juan Carlos Enríquez para la Red Pío XII.
0: Muchísimas gracias, Juan Carlos, por ese reporte. Dentro de una hora nuevamente con las informaciones de la Red Pío XII.
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0: Ahí teníamos uno de los temas musicales, bien cantados por si acaso y requeridos, esta versión musical de Los Iracundos.
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1: Son las 10 de la mañana, 6 minutos, pero no solo estamos con música, sino con las informaciones de lo que pasa en nuestros municipios. Vamos a tomar contacto con Héctor Mariaca, Héctor, que ya está haciendo un recorrido por diferentes lugares de nuestro municipio y nos va a tener las novedades. Héctor, ¿qué tal? ¿Cómo estás? Buen día.
2: Gracias, Eusebia. Buen día. Buenos días a la audiencia de la Red Pío 12. Estamos con el subalcalde del distrito de la Villa 22 de diciembre, con el licenciado Limber Reinaga, con quien vamos a conversar de los trabajos que están cumpliendo ya nomás con uno de los proyectos desde el gobierno nacional. Licenciado, ¿cómo está el trabajo al momento? ¿Qué corresponde al distrito de Villa 22 de diciembre?
3: Primeramente, saludar a todo el municipio, al canal, a la Red Pío 12. En especial, un saludo para la Villa 22 de diciembre. Tenga muy buenos días a todo el municipio de la misma manera. Sí, evidentemente estamos realizando lo que es el trabajo, lo que es con referente con Vol 38, con el tema de los estados de calles que faltan lo que es en cada uno de los distritos. Bien. Como bien sabemos, nuestro distrito contempla lo que es de las tres zonas, la zona 6, 8 y 10. Entonces estamos yendo a realizar lo que es este trabajo con la ingeniera Zulma también. Lo que es el levantamiento topográfico con el ingeniero.
2: ¿Qué calles me dicen en la Villa 22 de diciembre?
3: Son varias calles, ¿no? Una de las calles es la David Choque Victoria, la Marcelino Álvaro, y en la zona 8 igual está la calle La Paz, si mal no me equivoco, y en la zona 10 igual.
2: Casi cuatro calles, ¿no?
3: Casi seis calles.
2: Dos
3: casi por zona.
2: Bien, este proyecto inicialmente corresponde a hacer un levantamiento topográfico.
3: Sí, según los estudios que nos indican lo que es la ingeniera, sí o sí amerita lo que es el levantamiento topográfico para que todo salga bien, para que no nos rechacen, como nos había indicado también el arquitecto de la parte técnica de la alcaldía.
2: ¿Este informe dónde tiene que presentar luego?
3: Posteriormente hay que presentar lo que es al arquitecto para realizar lo que es la observación, si es que habría o si no, si es que cumplimos con todos los requisitos, normalmente se estaría mandando posterior a ello, pero el arquitecto esto tiene que dar primeramente lo que es todo el visto bueno.
2: Es todo un proyecto, no solamente para el distrito Villa 22, contempla otros distritos más, ¿no?
3: Sí, evidentemente contempla para todo el municipio, es prácticamente, no solamente es para un distrito, ¿no? Y yo creo que los demás distritos de la misma manera lo están realizando, lo que es el trabajo correspondiente, al igual que mi persona.
2: No se sabe todavía cuánto demanda la inversión, nada.
3: Todavía no, nos han indicado que no hay un límite, entonces no hay pues un estado fijo, ¿no? Para el tema económico, ¿no?
2: Bien. Dicen, gracias, muy gentil, le agradezco. Listo, mucho. Hasta luego, licenciado Limber, subalcalde del distrito de Villa 22 de diciembre, sobre esos trabajos que vienen, bueno, desarrollando, cumpliendo respectivamente a esta hora de la mañana para poder tomar en cuenta en relación a este tema. Retorno contigo hasta Estudios Centrales, Eusebia.
1: Muchísimas gracias, Héctor. Estamos en esta mañana también visitando los distritos. Ahí mismo, Héctor Mariaca con las informaciones en esta mañana. Gracias, Héctor.

En instantes, nada más, vamos a hablar el tema de salud. Importante, compañeras, mujeres, este dato que nos va a brindar la licenciada Maribel Ceballos, vamos a hablar sobre el cáncer cervicouterino. A veces uno tiene miedo inclusive a hacerse el Papa Nicolau, y eso es algo muy importante. La colposcopía, de igual manera. Vamos a estar al tanto en instantes, nada más, en contacto con la red de salud, con la licenciada Maribel Ceballos.

Más adelante estaremos trasladándonos hasta la provincia de Chayanta, porque Yolanda Choque nos tiene informaciones, ya se vienen ahí con los preparativos y demás. También vamos a estar tomando contacto con los municipios, tanto de Uncía, Chayanta, Chuquiuta, que han estado cumpliendo este fin de semana diversas actividades. Vamos a estar conociendo los preparativos para esta semana que se viene, fiestas patronales de igual manera, que conlleva y congrega a muchas familias, el tema de seguridad ciudadana, que es importante.

Mientras aguardamos ese contacto con el tema de salud, vamos a nosotros compartir algo que realmente llama la atención, el tema de la contaminación, de sobre todo en el tema con la minería ilegal, el tema de la minería que ha conllevado a muchos a dedicarse a esta actividad.

0: Les hicimos una mención hace instantes, vamos a hablar de salud, que es algo muy importante hablar de salud. Así que esté atento, porque en esta oportunidad estamos en contacto con la licenciada Maribel Ceballos, ella es de la Red de Salud de nuestra de municipio de Llallagua. Vamos a hablar sobre campañas con el tema del cáncer cervicouterino. Le damos la bienvenida. ¿Qué tal, licenciada? ¿Cómo está? Muy buenos días.
1: Muy buenos días a toda la población de Llallagua. Estamos aquí de la Red SAPTI Llallagua del programa Atención a la Mujer, Salud Sexual y Reproductiva. Bueno, en esta mañana quiero hablarles sobre la importancia de cáncer de cuello uterino. ¿Cómo podemos prevenir esta enfermedad? Es muy importante la población, más que todas las mujeres en edad fértil, conocer esta enfermedad. Bueno, el cáncer de cuello uterino es una enfermedad que se degenera netamente, que crece células anormales en el cuellito de la matriz. Nosotras, todas las mujeres, tenemos una matriz, un útero. Este útero se divide en dos partes. La mitad del cuello hacia arriba es el cuerpito y hacia abajo se llama el cuellito. Entonces nosotros cada vez cuando hacemos el Papá Nicolau buscamos el cuello de la matriz y sacamos una muestrita, la cual nos ayuda a detectar si esa paciente tiene o no tiene cáncer de cuello uterino. Como les decía, este cáncer, ¿de dónde aparece y cómo aparece? Esta enfermedad del cáncer de cuello uterino a toda la población de Llallagua, se informa que en ese cuello de la matriz crecen células anormales. Rápidamente van creciendo y eso es una enfermedad, ¿no? El cáncer de cuello uterino. ¿Quién causa esta enfermedad? Son los virus de papiloma humano. Este virus que es de papiloma humano es el que causa el cáncer de cuello uterino. Hablando de la epidemiología, quiero decir que anteriormente las mujeres, la mayoría de las mujeres, se detectaba esta enfermedad de cáncer de cuello uterino a mujeres mayor de 35 a 45 años. En esa etapa recién encontrábamos inicio de cáncer o avanzado de cáncer de cuello uterino. Pero actualmente, señoras mamás que están escuchando la radio, ya se encuentra esta enfermedad en jóvenes, en mujeres de 20 años hasta 30 años, ya encontramos esta enfermedad. Hasta puedo decir que ya encontramos en mujeres adolescentes de 18, 19 años que están iniciando el cáncer de cuello uterino. Por eso les digo, señoras mamás, mujeres en edad fértil, es muy importante hacerse lo que es el toma de Papá Nicolau para prevenir esta enfermedad de cáncer de cuello uterino. Tal vez se preguntarán, ¿por qué? ¿Cómo nos podemos contagiar esta enfermedad? Esta enfermedad nos podemos contagiar de esas maneras, señoras mamás. Hay jóvenes ahora constantemente ya inician relación sexual a temprana edad. Aquellos jóvenes que inician a temprana edad su relación sexual, como podemos ver en nuestro alrededor, ya inician a veces a los 13, 12 años, 14 años y inician su relación sexual alrededor de esta situación, ¿no? Porque anteriormente la mayoría de las mujeres su relación sexual era tardío, pero actualmente los jóvenes ya son más abiertos, ya tienen esa curiosidad de iniciar su relación sexual. Entonces, estas mujeres que inician a temprana edad su relación sexual son propensos a tener cáncer de aquí a un tiempo. Esos son los factores, las causas que nos pueden llevar a la enfermedad. También las múltiples parejas que podemos tener. Si una mujer tiene relación sexual con uno, con otro, con varias parejas sexuales, ahí se puede contagiar esta enfermedad de cáncer de cuello uterino. También aquellas...
0: Sí, continúe, licenciada.
1: Por ejemplo, si hay algunas mujeres son fieles, por ejemplo, a sus esposos, pero el esposo tiene relación sexual con parejas diferentes, igual puede contagiar a la esposa lo que es la enfermedad del cáncer de cuello uterino. Otras causas también son las gran multíparas. Hay mujeres que tienen hartos hijitos, tienen 8, 6, 7. Esas mujeres también están en factor de riesgo de tener esta enfermedad. ¿Por qué pueden tener esta enfermedad los que tienen hijos? Porque cuando tenemos el parto, el cuellito se abre 10 centímetros. Por ahí sale la cabecita de la O y se da el parto. Entonces, cuando varios hijos tienen, ese cuellito ya no se cierra, se queda abierto como boquita. Es un factor de tener una infección más rápida de esta enfermedad. También aquellas mujeres que constantemente tienen infecciones vaginales, están botando flujo así abajo como leche cortada, lechoso. Esas son infecciones vaginales, las cuales, si no lo tratamos, se pueden volver de aquí a un tiempo, a 2, 3, 4 años, virus de papiloma humano y ya nos contagiamos con el cáncer de cuello uterino. También es muy importante, señoras mamás, hay algunas mujeres que constantemente pierden a su bebé, abortos, les decimos, son fracasos. Esas mujeres que constantemente abortan también están en riesgo de tener esta enfermedad. Entonces, es muy importante recordarles, ¿no?, a todas las mujeres, estas son las causas donde nos pueden llevar al cáncer de cuello uterino. Mujeres que inician a temprana edad su relación sexual, los que tienen muchas parejas sexuales, las gran múltiples, las que tienen hartos hijitos, las que nunca se han hecho Papanicolau, las que tienen infecciones vaginales constantemente hacia abajo. Esas son las que abortan constantemente, también son las que pueden tener de aquí a un tiempo esta enfermedad. Entonces, para yo no tener esta enfermedad, ¿qué tengo que hacer? Tenemos que cuidarnos. Esta enfermedad del cáncer de cuello uterino, mamás, se previene, se trata y se cura si nosotros detectamos a tiempo. Entonces, para lo cual, ¿qué tenemos que hacer para yo no contagiarme esta enfermedad? Es muy importante practicar la higiene personal. Yo tengo que lavarme la parte vaginal todos los días. No puedo todos los días, por lo menos 3 veces a la semana, tanto la mujer y el varón. ¿Qué más tengo que hacer? No evitar relaciones sexuales con múltiples parejas. No tengo que tener relaciones sexuales con muchas parejas. Así yo voy a evitar esta enfermedad. Y también es muy importante utilizar el condón, el preservativo, para prevenir infecciones de transmisión sexual. Porque la mayoría de las infecciones nos contagiamos en una relación sexual. Si no lo cuidamos o no lo tratamos, de ahí viene lo que es el virus y tenemos el cáncer. Y es muy importante tomarse el Papanicolau cada año. La norma también nos dice cada 6 meses, no tengo tiempo, una vez al año tengo que hacerme ese toma de Papanicolau. De esta manera yo cuidarme sobre esta enfermedad. Entonces, esos son lo que son los factores que nos podemos proteger para no tener esta enfermedad. Y también explicarles, señoras mamás, cuáles serían los signos y síntomas. Si yo ya tengo el cáncer, ¿qué cosa me va a doler? ¿Qué dolencias voy a tener? A veces nos preguntamos, ¿no? Por ejemplo, esta enfermedad, a inicios no hay dolor, no te duele nada, no va a haber nada de síntomas, es asintomático. ¿Cuándo nos va a doler? Cuando esta enfermedad ya está avanzado. Si esta mujer, diremos, hoy día se ha contagiado, no le va a doler nada. Esta enfermedad ha avanzado un poco más, no le duele nada. Es más avanzado tampoco. ¿Cuándo les duele? Cuando ya ese cuellito está comido todo con el virus, ya no está bien el cuello, todo destrozado, ahí recién hay dolor. ¿Qué le va a doler a la paciente? Primero va a sentir calor en su cuerpo. Va a haber calor, infección, porque hay infección adentro, entonces va a haber calor. Va a empezar a bajar de peso. Si esa mujer era gordita, se va a volver flaquita, va a empezar a adelgazarse, va a bajar su peso. ¿Y qué más? Va a hacer esfuerzo, va a sangrar, va a tener relación sexual, va a sangrar. Y por la parte vaginal, esa mujer va a empezar a botar harto flujo vaginal. Como cuando, por ejemplo, nosotros ponemos un carne en una bolsa y está soleado y lo lavamos, esa carne es como se estira, como liga, con olor fétido, así va botando esa mujer flujo vaginal hacia abajo. Por eso es muy importante, mamás, cuidarnos. La salud de la mujer es muy importante. Entonces, esos quemas, esa mujer va a sentir calor, quemazón en la espalda constantemente. Y esas mujeres que ya tienen avanzada esta enfermedad constantemente se estreñen. Y hay dolor en al nivel del pelvis, donde el útero hay constantemente el dolor. Entonces, para no llegar a ese avanzado del cáncer, nosotros tenemos que hacernos cada 6 meses Papanicolau o una vez al año. Entonces, mamás, esta enfermedad es prevenible. Si tú te haces Papanicolau cada año, como dice la norma, no, tranquilamente te vas a prevenir de esta enfermedad. Pero si tú nunca te has hecho Papanicolaou en los 20, los 30, los 40 años que tú tienes, entonces puede haber cualquier infección. Es mejor que tú acudas aquí a los establecimientos de salud. Aquí en Yayagua, el toma de Papanicolaou es gratuito, no tiene costo. Y se hace un ratito el Papanicolaou, y si tuvieras infección de transmisión sexual, cualquier tipo de infección que presente en la vagina, el tratamiento es inmediato, no se espera. Nosotros actualmente hacemos el PAP y el IVA. Haciendo el Papanicolaou, la muestra se lleva a Potosí, el resultado llega de un mes, pero con el IVA se detecta inmediatamente si esa mujer tiene o no tiene cáncer. Entonces, inmediatamente se hace el tratamiento. Y al realizar el Papanicolaou, también el personal de salud clínicamente ya diagnostica qué tipo de infección vaginal tiene y el tratamiento se nos da inmediato. Entonces, señoras mamás, es muy importante que se hagan el Papanicolaou. Como les decía, la salud de la mujer es muy importante, porque la mamá es el pilar fundamental de una familia. Cuando la mamá ya no está y se queda solo el papá, entonces los hijos se van distribuyendo por todos lados, no viven juntos, cada uno busca cómo vivir la vida. Pero mientras, cuando la mamá está viva y está constantemente ahí, si el papá no está, la mamá va a cuidar a los hijos siempre juntitos. Entonces, por eso es muy importante la salud de la mujer, señoras mamás. Para toma de Papanicolaou es muy importante solo tres requisitos. Si tú, ¿cuáles son los tres requisitos? No estar con la menstruación, no lavarte la parte vaginal 2 días antes y no tener relación sexual 2 noches antes. Cumples los tres requisitos apto para tomar un Papanicolaou. Si una paciente me viene y dice que está con su menstruación, entonces el resultado no va a salir bien, solo va a salir sangre. Si en caso la paciente me dice que tengo relación sexual la noche, entonces tampoco no sale el resultado. Bien, porque solo en el resultado va a salir los espermatozoides, ¿no? Entonces, por eso es muy importante cumplir los tres requisitos. No estar con la menstruación, no lavarse 2 noches antes la parte vaginal y no tener relación sexual 2 noches antes. Entonces, esto es lo que es muy importante para el toma de Papanicolaou, para prevenir esta enfermedad del cáncer de cuello uterino. Yo invito a toda la población de Yayagua que asista a cada establecimiento de salud, hágase el Papanicolaou y eso puede salvar la vida de una mujer. Es muy importante prevenir antes de lamentar. Y si tienen niñas, adolescentes o niñas que tienen entre 10, que van a cumplir 10 años este año, háganle vacunar la vacuna BPH. Cada establecimiento está vacunando en los colegios. ¿Para qué? Para prevenir esta enfermedad. ¿Por qué nosotros constantemente hablamos de la vacuna de BPH y del Papanicolaou? Para prevenir esta enfermedad. Porque cada día, señoras mamás, cada día mueren de 4 a 5 mujeres con esta enfermedad. Entonces, por eso nosotros como salud, nuestro objetivo es prevenir esta enfermedad, reducir y cuidar la salud de la mujer. Entonces, les invitamos. Tenemos una campaña programada este 7 y 8 de septiembre en el Centro de Salud Madre Obrera. Les invitamos. Estamos haciendo Papanicolaou, IVA y colposcopía de manera gratuita. Pueden aprovechar esta campaña, va a ser en el Centro de Salud Madre Obrera, a partir de 9 hasta las 4 de la tarde, son 2 días. La colposcopía es un estudio más profundo, que el resultado se lo da inmediatamente, y les invitamos a toda la población, solo traer su carnet y sus, los que no tienen caja, traigan solo su carnet. Les invitamos a toda la población, cuídate, la salud de la mujer es muy importante.
0: Le han escuchado a la licenciada Maribel Ceballos una explicación completa desde primeramente qué pasa con el cáncer, cuáles son los síntomas, de qué manera uno puede sentir tal vez si estar mal, pero no acuda tarde, nos dice acá con esa recomendación. Ahora, licenciada, seguimos en un ambiente de tabú, miedo por algunas mujeres al ver de que el Papanicolaou hacerse la prueba o que el esposo a veces es celoso, le dice, ¿a qué vas a ir? ¿Qué les podemos decir a ellas? Licenciada.
1: Sí, ¿no? Ahí sigue, nuestra población sigue, hay machismo, ahí es la cultura, tal vez tienen ese miedo. No tenga miedo, señora mamá, el Papa Nicolau, como le decía, solo dura 5 minutos o menos tiempo el toma de Papa Nicolau. Y no es doloroso, más bien es muy importante cuidar nuestra salud. Ya no hay que tener ese miedo, ¿no?, que teníamos anteriormente, más bien hay que acudir. A veces, ¿qué es lo que pasa con las mamás? Tienen miedo a un Papa Nicolau, pero cuando llegan a un establecimiento de salud, cuando el cáncer ya está avanzado, cuando donde nosotros ya no podemos hacer nada, ¿no? Cuando, por ejemplo, señores mamás, esto más les explico, si el cáncer me he contagiado y ha avanzado un poco más y ha avanzado más, tranquilamente se trata, se cura esa enfermedad. Pero cuando ya está avanzado totalmente, comido totalmente todo ese cuelito, ya no podemos hacer nada, solo se hace radio y quimioterapia para que esa paciente no sienta dolor. Como les decía, es prevenible. Antes de llegar a esa enfermedad, hágase tu Papanicolaou, venga al establecimiento, trate su infección si tiene. Entonces, que no haya ese tabú, que esas mujeres lleguen, porque cada mujer tiene su derecho de su salud. Ellos deciden hacerse el Papanicolaou. No hay nadie que se lo decida para ellos, ¿no? Entonces, ¿por qué? Porque la mujer es muy importante, esa salud de esa mujer.
0: Gracias, licenciada Maribel, por compartirnos y también la invitación para este 7 y 8 para realizarse lo que es el Papa Nicolau y colposcopía que se va a cumplir en el Centro de Salud Madre Obrera en Yallagua. La invitación, sin miedo, mujeres, sin miedo, primero está nuestra salud y aquí desde el Centro de Salud Madre Obrera nos hacen esta invitación extensiva. Licenciada, muchísimas gracias por compartirnos el dato sobre el cuidado de salud de las mujeres y que no sea la primera vez, sino ampliar o hablar siga sobre otros temas en el cuidado de la salud, no solo en las mujeres, sino también en los niños y niñas, licenciada Maribel.
1: Sí, más bien muchas gracias por la cobertura a la Radio Pío 12, que no sea también esto la primera ni la última, hay que volver a enseñar a las pacientes. Hay muchos temas de qué hablar y también explicarles, ¿no? A veces no tienen tiempo las mujeres de acudir a una reunión, pero mediante este medio ellos pueden conocer lo que es la importancia de las enfermedades, cómo cuidarnos. Muchas gracias a la Radio Pío 12 por la cobertura.
0: En esta mañana hemos conversado con la licenciada Maribel Ceballos sobre el cáncer del cuello útero.

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10:35 de retorno en directo. Hemos hablado de salud y hay que seguir hablando sobre otros temas, no solo el tema del cáncer del cuello uterino, sino también el tema de la próstata, que es necesario hablar sobre esto, ¿no? Tal vez acá no tenemos especialistas, pero siempre un médico nos orienta y nos dice de esta manera hay que cuidarse o no, sobre todo a los varones, ¿no? Hay varones que tienen miedo a hablar sobre la próstata. Así que vamos a estar invitando en el área de salud para hablar sobre eso. Ahora sí, vamos a estar más adelante visitando otro de los... Vamos a visitar los municipios, que es lo que están realizando, qué actividades hay. Otros están con la elaboración del POA. Otros ya han culminado, por si acaso, el POA, los informes. Otros van trabajando de manera distritalizada. Están en cada distrito, con las comunidades, viendo lo necesario. Pero prioridad, hay que tomar en cuenta salud, educación, después también el tema de medio ambiente y unidad de riesgos, todo eso tiene que verse, ¿no?, en cada municipio. Vamos con musiquita, alegrando su mañana, mientras usted ya está pensando qué cocinar para el mediodía. Día martes hay feria, por si acaso, en el municipio de Uncía. Pastor López nos dice de esta manera.

0: Ahí teníamos a Pastor López y uno de sus temas musicales, éxitos también que ha sonado bastante en la década del 90. 10 de la mañana, 40 minutos, y estamos en contacto con nuestro compañero Héctor Mariaca. Héctor, ¿qué tal? A ver, esta vez, ¿por qué lugar ya te encuentras? Desde la Villa 22 de Diciembre, ¿hasta qué sector te viniste? A ver, vamos contigo, Héctor.
1: Gracias, Eusebia. Buen día, buenos días a la audiencia de la Red Pío 12. Nos encontramos acá justo en la EPSA Bustillo para conocer información de quién va a asumir de forma ahí la gerencia administrativa de esta entidad, a sabiendas que este pasado fin de semana falleció el titular de la EPSA Bustillo. Estamos con don Limber Solís, él es el presidente del directorio de la EPSA Bustillo. Don Limber, entiendo que se han reunido ya sobre este tema. Muy buen día.
2: Buenos días, gracias por la cobertura y a los radioescuchas. Sí, se ha llamado justamente ayer una sesión extraordinaria de urgencia, ya que el actual gerente no ha fallecido, Dios lo tenga en santa gloria. Entonces se llevó ya por mayoría de votos a quién se va, quién va a asumir como interino, mientras tanto, ¿no? Temporal, como a la gerencia. Esos datos vamos a dar a conocer hoy día por la tarde, a las 4 de la tarde, mediante una conferencia de prensa. Bien. Mi querido compañero,
1: ¿esta conferencia va a ser acá en la EPSA Bustillo?
2: No, se va a llevar a cabo en la subalcaldía del siglo XX.
1: Ah, es ahora, 4 de la tarde, entonces vamos a estar pendientes.
2: Sí, sí, sí.
1: Don Limber,
2: sí, van a estar los...
1: Bien. ¿Eso quiere decir que ustedes ya tienen la persona que interinamente se va a hacer cargo?
2: Sí, sí, sí, sí, sí. Nos han dado a conocer, ¿no? Según el estatuto, quienes podrían asumir eso. Entonces, por decisión de la mayoría de la directiva, entonces se ha tomado ya esa decisión y vamos a dar a conocer el día de la tarde. Van a estar los otros miembros también de la directiva.
1: Bien, don Limber, toda decisión está enmarcada en lo que está establecido el estatuto, el reglamento de esta institución. Ninguna decisión se puede tomar unilateralmente, ¿verdad?
2: No se puede, todo está bajo las normas y con el con la venia de los demás componentes de la directiva de EPSA.
1: Dígame, don Limber, ¿y este interinato por cuánto tiempo será?
2: Estamos tratando de hacer que sea lo menos posible, ya que la convocatoria también estamos queriendo, o sea, ya tenemos la fecha, también vamos a dar a conocer a la tarde. Bien, la fecha,
1: bien,
2: para
1: bien.
2: La convocatoria ya para el, sí, ya para el gerente que ya va a estar, ¿no?
1: Bien.
2: Para el gerente que vamos a dar.
1: Ya, a las 4 de la tarde, conferencia de prensa. Muchas gracias, don Limber, muy gentil por atendernos. Gracias.
2: Vamos a dar a conocer.
1: Bien.
2: Gracias. Listo, gracias a ustedes, muy amable.
1: Hasta luego. Hasta luego. Hasta luego. Bien, hemos conversado con don Limber Solís, él es el presidente del directorio de la EPSA Bustillo. Ya tienen decidido quién va a asumir el cargo de gerente administrativo ahí en la EPSA Bustillo. Y bueno, esta tarde a las 4 de la tarde harán conocer el nombre de esta profesional, quien asumirá el cargo, o del profesional en este caso. Y bueno, también harán conocer la convocatoria pública para enmarcarse en lo que establece el reglamento y el estatuto que tiene la EPSA Bustillo para, bueno, consolidar un titular en la gerencia administrativa de la EPSA Bustillo. La información que compartimos a esta hora de la mañana con ustedes, Eusebia, hasta Estudios Centrales.
0: Muy bien, Héctor, respira, respira, y esa caminata que tiene que hacer Héctor, recorriendo algunos distritos, recorriendo algunas calles, ahí conversando con las autoridades, ahí también con los vecinos. Así les vamos acompañando en directo.

0: Antes de hablar de salud, les hablábamos sobre el tema de la minería. A consecuencia del precio, la cotización de los minerales ha empujado mucho, ¿no?, a algunos a dedicarse a esta actividad, pero de manera ilegal. O sea, no pertenecen a ninguna cooperativa ni a la empresa, sino trabajan por su cuenta, ¿no?, por su cuenta. Y inclusive hay denuncias de que algunas ni siquiera tienen las licencias ambientales, ni siquiera tienen autorización para poder trabajar en esos ríos, en esos lugares, áreas protegidas y demás, ¿no? Como ha pasado en la Asunta, en La Paz, de igual manera. Hay varios lugares, municipios, que están afectados con la minería ilegal. Vamos a hablar sobre esto, porque Potosí también se tiene ese problema.
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0: con amor y paz.
1: Vamos a hablar un poquito más de la nación Chichas. Sí, vamos a hablar un poco más de la nación Chichas, que está en la provincia Nor Chichas, Sur Chichas, Modesto Mixte, en el departamento de Potosí. Muy preocupados desde la nación Chichas, han hecho conocer lo siguiente. Primeramente, han denunciado avasallamiento minero ilegal y la contaminación por uso de mercurio en sus territorios. Representantes de la nación Chichas ha expresado su preocupación, la rabia, sobre la proliferación de actividades mineras de manera ilegal en sectores como Jatucumayu y Estarca, donde han denunciado que operadores mineros trabajan sin licencias ni permisos ambientales, además afectando de forma directa a las comunidades rurales. Don Hilarión Mejía, quien es autoridad de la nación Chichas, ha indicado que diversos actores mineros están operando de manera irregular al amparo de los trámites documentales inconclusos. No son los dueños, son inquilinos de los originales. No estamos en contra de los hermanos mineros, pero exigimos que cuiden el medio ambiente. Eso mismo ha pedido. Aparte de eso, ha advertido sobre el grave impacto de la contaminación en las cuencas de la región. Según las denuncias que ha dado a conocer la autoridad originaria, además han indicado de que se está usando sustancias tóxicas que dañan las aguas locales. Y ha alertado que en la localidad de Esmoruco, sobre la utilización de mercurio y los desechos que son arrojados directamente a los ríos. Y esto mismo, que la riada traslada, todo eso, ¿no? Se genera la contaminación hacia las zonas de Estarca y las comunidades de Agua Abajo. Hay un cuestionamiento a la ACAM, a la Autoridad Jurisdiccional Minera, sobre la vulneración de los derechos. No se hace un consenso, no hay una socialización, y la dirigencia indígena ha cuestionado el desempeño de estas autoridades nacionales, provinciales y departamentales, y además enfocado a sus críticas de la Autoridad Jurisdiccional Administrativa Minera, AJAM. Han indicado que la institución otorga cuadrículas mineras de forma irresponsable, desconociendo la geografía local e ignorando las prohibiciones legales en la intervención. Les dan espacios en las cabeceras de las cuencas, vertientes, bofedales y lechos de ríos que están destinados al consumo de agua potable. Y no solo eso, sino se han denunciado que la AJAM justifica su accionar amparándose a la ley 535 de minería y metalurgia, desconociendo el convenio 169 de la OIT y los derechos territoriales consagrados para los pueblos originarios. Y sobre esto, la nación Chichas anunció la presentación de una nueva resolución formal y no descarta adoptar medidas de presión a las autoridades competentes que continúan ignorando sus demandas.
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1: La minería ilegal, sin control, que va dañando algunos espacios, contaminando algunos ríos. Todo esto para poder tener platita. Busca de minería que muchos ya no se atreven, sin cumplir con las medidas necesarias. Algo que nos da a conocer desde la nación Chichas, esa preocupación en el tema de minería. A ver qué pasó, todavía las noticias de la hora, hay que esperar, hay que aguardar un poco más.

Desde las comunidades hacen conocer de que no hay agua. Hemos conocido, ¿no?, en el caso de Chayanta, como también de Ayagua, en la parte baja, Ayusicoya, preocupación que se tiene en una de las comunidades, no se tiene ya afluentes de agua. Y los animales están obligados a consumir aguas contaminadas, que después de un tiempo hasta les llega a la muerte a estos animalitos. Y entonces lo que piden es que se eche una mirada hasta las comunidades indígenas y vean esas necesidades respecto al agua. Agüita para la vida, algo importante. Hablando de agüita para la vida, en el municipio de Uncía, vecinos están muy preocupados porque no tienen agua. Un mes ya dice que no tienen agua y vecinos de la zona 1, de la zona 2, zona 6, zona 9, preocupados por el tema del agua. Por eso es necesario ver y esperemos que en los planes operativos anuales se vea esto, ¿no? De poder tener proyectos que realmente beneficien a todo un municipio. Y el tema del agua es primordial, de igual manera se habla en Yayagua, de igual manera se habla en Chayanta, en Chucuta, se habla sobre este elemento líquido tan importante como es el agua.

0: Bueno, septiembre, se va el frío, de a poco ya las temperaturas van mejorando, ¿no? Aunque uno ya de muy temprano ya va caminando, dice, ya no se siente mucho frío como en pasadas semanas, el intenso frío, como en el caso que cayó la nevada. Uy, el frío era tan intenso, hasta se sentía hasta los huesos, ¿no? El frío. Pero este septiembre se tiene ya las temperaturas mejor, ya un poco más, por esa razón las unidades educativas han vuelto al horario normal, ya no se está optando por el ingreso en horario de invierno, así que normal. Por eso vemos en la mañana, y por si acaso papás, mamás, algunos jóvenes nos vemos en la carretera esperando movilidades, no hay, entonces más temprano hay que mandar a nuestros hijos e hijas hasta las unidades educativas. Y no estar esperando a última hora los vehículos, a veces en horario pico es donde no hay movilidades. Y aparte de eso, algunos que tienen que estar haciendo fila para comprar combustible, porque las filas nuevamente han retornado a las estaciones de servicio. Son las 10 de la mañana, 54 minutos, ya nos preparamos para las noticias de la hora, para conocer siempre lo que se va destacando en Cochabamba, Oruro y Potosí, la red de comunicación Pío 12. Sí, ahora sí, vamos.
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0: Noticias de la hora de la red Pío 12. Vamos a conocer lo que está pasando en Cochabamba, Oruro y Potosí. Nuestros compañeros de la red de comunicación Pío 12 desplazado por diferentes puntos de la ciudad para compartirnos las novedades en las noticias de la hora. Para nuestro primer contacto nos vamos a trasladar hasta Cochabamba. Walter Unzueta nos tiene el reporte. Walter, vamos contigo.
2: Vecinos de Caracas se pronuncian sobre el tema de la basura en este sector.
3: Nosotros somos del sector de la de Caracara, especialmente del contorno del Botarer. Ya el 17 de agosto, el Juzgado Agroambiental Nacional ha sacado una nueva notificación, pero a nosotros no se ha llegado recién el 22 de agosto, ya. En esa notificación, señores periodistas, indica que la autoridad nacional que tiene que hacerse una nueva inspección, indica, ¿no? Para ver si hay espacio o no en el botadero de Caracas. Precisamente por esa razón nosotros estamos haciendo conocer rotundamente nuestro rechazo a esa supuesta inspección, porque por algo se ha hecho una auditoría agroambiental que ha durado más de 2 años y se ha hecho con varios especialistas en diferentes áreas de todo el botadero, ¿no? Por lo tanto, nosotros queremos hacer saber aquí a la población de Cochabamba que no estamos en contra de la basura, sino que nosotros queremos que se cumpla la auditoría agroambiental que determina que hasta el mes de agosto del año pasado ya no tenía que entrar más basura. Pero pese a eso, el Juzgado Agroambiental Nacional ha dado 7 meses. Nuevamente el Juzgado Agroambiental Departamental ha dado nuevamente 5 meses más hasta el 30 de abril. Por lo tanto, ellos tenían más de un año para hacer la reconformación de las celdas 2 y 3 y ahora nuevamente con ese amparo constitucional que ha presentado la alcaldía, pretenden hacer una nueva inspección. ¿Para qué? Para nuevamente querer meter basura a nuestro sector. Nosotros, como les digo, estamos en rotundo rechazo a esa inspección y estamos en permanente vigilia a partir de la fecha que nos ha llegado esta notificación.
4: ¿Les han dado fecha para hacer esa inspección?
3: No, tampoco nos dicen en esa notificación la fecha, cuándo van a venir, ¿no? Por lo tanto, nosotros estamos susceptibles y a cualquier hora pueden venir ellos. Ya sabemos cómo trabaja la alcaldía, ¿no? Por lo tanto, como les digo, señores, no vamos a permitir esa supuesta inspección al botadero de Caracara. Queremos que se respete la auditoría agroambiental que ha determinado que el botadero de Caracara ya ha fenecido con su límite de que se entre más basura en el sector.
2: Hay palabras del vecino Renzo Ramos, refiriéndose al tema de la basura y las intenciones de la alcaldía de ingresar más basura al sector. Por eso, retornamos a Estudios Centrales.
0: Muchísimas gracias, Walter, por ese reporte desde Cochabamba. Ahora nos venimos hasta el norte de Potosí, Héctor Mariaca, con las informaciones. Héctor, vamos contigo.
5: Gracias, Eusebio. Buen día, buenos días a la audiencia de la ZTO 12. Nos encontramos con el alcalde municipal, profesor David Cruz Paco, con quien vamos a conversar del POA. Para mañana está confirmado el Plan Operativo Anual 2027. Alcalde, muy buen día.
6: ¿Cómo están? Buenos días a Radio Pío 12, nuestra compañera permanente.
5: Mañana se reúnen las autoridades y organizaciones sociales para elaborar el POA.
6: Sí, prácticamente ya estamos estructurando la parte técnica, también la parte de comunicación, todo eso. El día de mañana vamos a llevar adelante a partir de las 5 de la tarde en el Salón Rojo.
5: Me imagino que va a ser el debate, la asignación.
6: Bueno, lamentablemente no podemos hablar de asignación de recursos porque todo lo que hicieron anteriores gestiones es deuda. Tenemos deudas tremendas por la carretera 06 a Caripullo, que era 17 millones, ahora con la subida de la del diésel y todo aquello, estimamos que va a sobrepasar los 19 millones. El tema del colegio Primero de Mayo, ¿no? Aparte de los que no han hecho ningún pago, tenemos el tema de la subida de costos que el anterior alcalde ha firmado, diciendo que el GAM de Ayago lo va a subir el 100%, y es otra debilidad, ¿no? Entonces, más que deudas, tenemos ahí para debatir.
5: Nos decía el alcalde de que en cada unidad, oficina que depende de la alcaldía, tienen deudas que hay que pagar todavía. Por ejemplo, en educación, en cultura y todo aquello.
6: Miren, en educación, hablando nomás de la Unión Educativa Potosí, su proyecto 163 mil ha subido por el tema de la subvención. Y eso no estaba previsto. En el tema del Colegio Siglo XX América, de igual manera. El poder que han hecho la gestión pasada ha sido sin prever la subida de costos y del diésel, y eso es lo que nos ha afectado en gran manera hablar y en todo sentido, ¿no? Antes costaba una cosa, ha subido el doble, ¿no? En hojas nomás. Entonces estamos debilitados, pero no rendidos.
5: Público municipal, por ejemplo, su presupuesto va a alcanzar hasta mediados de este mes. ¿Cómo van a hacer eso?
6: Estamos haciendo una modificación a los presupuestos, ¿no? Estamos previendo. Se tiene que garantizar, si nos estamos colgados, ¿no? Es lo importante, es hacer modificación a los presupuestos para que podamos tener ya el plan de contingencia respectivo.
5: ¿Qué ha sido ese corte?
6: Estamos esperando todavía algunas respuestas. Nada es oficial, nada está dicho todavía. O sea, en este tema financiero, cualquier dato te pueden completar, o sea, es dinámico, no es fijo, no te dice una carta que hasta tal fecha ya está todo y no tienes nada. Estamos todavía en el mes de septiembre, octubre, noviembre, puede haber sorpresas.
5: Mañana, todos los detalles, ¿no?
6: Mañana, con lujo de detalles.
5: ¿Algo que en mente tiene que hay que priorizar el 2027?
6: Bueno, nosotros hemos pedido priorizar lo que es salud y educación, declarar la calidad y calidez, porque las deudas, cuando una de las deudas es el tema de educación, caminos que nos va a poner la soga al cuello, pero lo poco, lo mínimo que queda, dedicarlo a salud y educación.
5: ¿Estas deudas hasta cuándo podríamos saldar?
6: 3 años. Tres gestiones. Estamos hablando de casi de 24 millones. Tendríamos que repartirlo en 3 gestiones. 8. Preocupante.
5: Con lo que está pasando en el país también.
6: Y con todo lo que se está generando también es una preocupación, pero bueno, entre todo esto creo que debemos ser fuertes, trabajar unidos y seguir adelante como municipio.
5: Gracias, alcalde, muy gentil por acceder a la información en relación al POA. Mañana a las 6 de la tarde, miércoles, está previsto la elaboración del Plan Operativo Anual POA 2027 en el Gobierno Municipal de la Alcaldía de Ilayago. La información que compartimos a esta hora de la mañana contigo, Eusebia, hasta Estudios Centrales.
0: Muchísimas gracias, Héctor, por ese reporte. En cualquier momento, informaciones de la Red Pío 12.
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0: Al ritmo de Quimera, Quimera Caporales, que nos presenta en esta mañana en su revista En Directo. Son las 11 de la mañana, 10 minutos. Ahora sí, nos vamos a trasladar hasta la provincia Chayanta. Nuestra compañera Yolanda Choque está en contacto con nosotros. ¿Qué tal, Yolita? ¿Cómo estás? Un saludo para ti en esta mañana. ¿En qué municipio te encuentras de la provincia Chayanta? Vamos contigo, Yolanda.
1: Muchas gracias, Eusebia. Un abrazo desde la provincia de Chayanta. Muchas personas dicen la provincia de Chayanta. Hay muchas actividades hoy día. Radio Pio 12 ha organizado talleres de capacitación para los líderes ambientales, para la finca Macha. En este momento está con nuestro expositor, nuestro hermano Julián Arias, quien de la hermana institución CEPA Oruro ha venido, y también una de sus compañeras comunicadoras también. Entonces, este taller es muy importante. En la sede de zona número 2 de la población de Radio Pio 12 a convocar a sus líderes y está en plena capacitación en ese momento.
0: Tenemos dificultad. A ver, Yolanda, del lugar donde te encuentras no te puedes mover mucho, tenemos dificultad en la comunicación. Yolanda, si me estás escuchando, por favor, por ahí te puedes retener un ratito. Nos hablabas sobre la capacitación a líderes ambientales en la provincia Chayanta, ¿no? Entonces estaremos nuevamente tomando contacto con Yolanda Choque. Nos indican que están también de CEPA para compartir algunas experiencias, además la socialización en el cuidado de medio ambiente.

No logramos ese contacto con nuestra compañera Yolanda Choque. Ahí mismo se van a reunir, no hemos escuchado muy bien la hora. ¿Quiénes van a estar presentes? ¿Sobre qué tema se va a abordar para poder conocer un poco más? Esto en la provincia de Chayana.

0: Ahora sí, nuevamente el contacto con Yolanda Choque desde la provincia de Chayanta. Ahora sí, Yolita, te escuchamos.
1: Gracias, Eusebia. Nuevamente, como te decía, en Macha hay un evento importante. Radio Pio 12 ha organizado taller de líderes ambientales junto también nuestros invitados de la hermana institución como expositores, licenciado Julián Arias, en el tema de pueblos, derechos de los pueblos indígenas. En este momento están en plena capacitación en zona número 2 de la población de Macha. No solo eso, hay muchas actividades, también se realiza POA de 2027 para el distrito de Macha. Entonces, ya minutos más van a dar inicio a este evento. Eso en la población de Macha, ¿no? Toda la semana, POA 2027, ayer ha sido en grande, hoy es en distritos ya y toda la semana. Eso es uno. Por otro lado, también podemos decir, en Pocuata tenemos una actividad muy importante. Minutos más se va a dar también inicio a la reposición de las autoridades policiales, el compromiso del comandante departamental, también en el tema del juez y también del juzgado. Las autoridades quienes están estaban trabajando, hoy van a empezar nuevamente a trabajar, y el alcalde municipal, el ingeniero Silvio Calmetaya, ha convocado al pueblo y casi está también listo para este evento tan importante aquí en la población de Pocuar. Bueno, Eusebia, son algunas notas que te puedo anticipar. Estaremos en transmisión de minutos más. Retorno hasta Estudios Centrales.
0: Muchísimas gracias, Yolanda, con ese reporte desde la provincia Chayanta.

En marcha están trabajando de manera distritalizada lo que son los planes operativos anuales. Ayer han estado en concreto, ¿no? Pero por hoy se está trabajando de manera distritalizada. Mañana de igual manera, pasado, tienen todo un cronograma para cumplir con el plan operativo anual.

Hablando de los presupuestos para el plan operativo anual, por ejemplo, en el caso de los municipios, la Villa Imperial Potosí, como también otro de los municipios, municipio de Colchacá, ¿sabe cuánto de presupuesto van a tener en el tema de regalías mineras? Casi es de 170 millones en regalías mineras que se proyecta para impulsar el desarrollo del municipio de Colchacá. Según la elaboración del Plan Operativo Anual 2027, se ha proyectado contar con más de 170 millones provenientes del tema de regalías mineras. Esto va a permitir planificarse ya y realizar proyectos productivos, obras de necesidad y proyectos prioritarios en beneficio de las comunidades del municipio de Colchacá. Han estado trabajando en la elaboración del POA ayer, este fin de semana, sábado y domingo, para poder impulsar también y ver qué proyectos se tiene que anteponer primero, ¿no? Todo eso han estado trabajando en el municipio de Colchacá. Ha sido un inicio de un ciclo más para la planificación del plan operativo anual y realmente la jornada ha sido bastantemente participativa porque todos querían ver cuál va a ser el destino de tanto presupuesto que se tiene por el tema de regalías mineras este municipio, que ha recibido casi 170 millones. Y ahora toca también desafiar y decir estos proyectos son prioritarios y esto es lo que tenemos que impulsar y esto tiene que ser primero. Y se tiene que hablar sobre el tema de proyectos que sean de alcance municipal.

Son las 11 de la mañana, 19 minutos. No hemos logrado el contacto con CIA, a ver si logramos para el día de mañana. Vamos a estar conociendo las actividades que se tiene preparado para la semana. Y también desde las unidades educativas, septiembre ya culminan lo que es el segundo trimestre, ya a inicio de esta semana, ¿no? Como lo decía el director distrital del municipio de Llallagua, esta semana más se tiene para poder presentar todo eso. Y ya la próxima semana ya vamos a tener tal vez ya las notas, ¿no? Van a estar haciendo llamado a los papás y mamás en las unidades educativas.

Mientras hace calor, también los incendios son otra de las preocupaciones en nuestros municipios, en nuestros departamentos. Generalmente en Santa Cruz, después en Tarija, Cochabamba, Potosí no ha quedado a un lado, en el caso de Torotoro y también en San Pedro. Después en Chuquisaca. Tres incendios de magnitud están golpeando a poblaciones rurales, esto en el departamento de Chuquisaca, en la ciudad de Sucre. Tres incendios de magnitud que han movilizado a grupos bomberos en las comunidades de Esmeralda, en Callata, es distrito 6. El fuego ha sido controlado tras perder, por ejemplo, ¿sabe cuántas hectáreas? 150 hectáreas de pastizales y árboles. Mientras que en Punilla, distrito 8, las llamas han acabado sobre todo con un ducto de que abastece agua a la capital. Entonces hay que resguardar estos espacios, hay que cuidar, dicen, ¿no? Desde el Servicio Departamental de Salud, sede Chuquisaca, han informado que bomberos han logrado resguardar el canal de agua de Ravelo, por ejemplo, y evitar que las llamas alcancen los ductos que abastecen de agua hasta ese sector. Hay tareas de control, tiene que llevarse a cabo un trabajo minucioso, además informes preliminares para ver la afectación total de los pastizales y pinos que se tiene. Se habla hasta de 1,000 hectáreas que han sido afectados. Es necesario cuidar estos espacios en estos tiempos de calor que se tiene, ¿no? Y generalmente los incendios son a consecuencia de esto. Se tiene que tomar emergencias para poder apagar el fuego y las recomendaciones que tiene que hacer también al momento de realizar los chequeos en algunos sectores.

Desde la red Herbol hacen conocer una información sobre UNITAS y el CEDIP que alertan que el decreto 5673 profundiza el control estatal sobre las ONGs. ¿Qué quiere decir? Desde la directiva ejecutiva de UNITAS, Mila Reynolds, y el investigador del CEDIP, Miguel Miranda, han alertado que el decreto supremo 5673 profundiza el control estatal sobre las organizaciones no gubernamentales y puede afectar la libertad de asociación y el trabajo de la sociedad civil. Eso mismo lo han dado a conocer en un análisis y han indicado que observar ahora lo que está dando continuidad en las normativas, que además esto va el Estado de Derecho que queremos nosotros recuperar, dicen, ¿no? Y entonces es la contradicción mayor, según lo ha dado a conocer al momento de cuestionar que el actual gobierno pueda dar continuidad a las restricciones impulsadas durante las gestiones de Evo Morales, pese a que sus actuales autoridades antes criticaban el autoritarismo y las limitaciones a la sociedad civil. Por esa razón han estado advirtiendo que la nueva norma incorpora mecanismos de supervisión, evaluación y trazabilidad financiera que genera una situación menos favorable para la sociedad civil. Están rechazando este decreto 5673 o alertan sobre este decreto supremo 5673. Once de la mañana, 24 minutos, nos envía un mensajito, nos dicen, hola, yo quiero felicitar, amigo, hay un cumpleañero. A ver, por ahí la Dianita, feliz cumpleaños, por ahí, vamos para saludar, porque estamos ya sobre hora, feliz cumpleaños, para poder saludar al cumpleañerito el día de hoy. Hay cumpleañeritas, cumpleañeritos, entonces, vamos, ahí, mariachi.

Ese cumpleaños feliz está dedicado para José Choque, que bastaría de manera anticipada, nos dice, quiero mandar saludos, que lo quiero mucho, dice, ¿no? A su hijito, que la pase muy bien de parte de Zaida. Zaida envía saludos a su hijito que mañana está de cumpleaños, José Choque, le desea, pero muchísimas felicidades ya de manera anticipada. Nos pide una versión musical de Eclipse. ¿Tenemos? Vamos a buscar una piecita musical para dedicar de Eclipse a nuestro cumpleañero antecitos de cerrar su revista en directo.

Eclipse está presente en esta mañana. Con esta versión musical saludamos a José, que está de cumpleaños el día de mañana. José Choque, de parte de su mamita Zaira. Y de paso, está de cumpleaños, ¿quién dirá? No, está de cumpleaños Ana Paula Guarayo. Un gran saludo para Ana Paulita, esperando siempre que la pase muy bien y toda su familia lo acompañe. Así que vamos con Eclipse. Pues eso, cerramos el reencuentro con su revista en directo el día de mañana a la misma hora. Muy buenas.

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0: Abril 22. Nunca he hablado de ellos en mi diario. Y sin embargo, estos cuatro hombres forman parte del marco de mi vida cotidiana. Siempre que voy a cenar en la fonda de Don Rómulo, allí están ellos. Son cuatro. Van llegando de a uno o de a dos. Saludan.
1: Buenas noches.
2: Buenas noches.
3: Buenas noches.
0: Y van a sentarse a su mesa de siempre. La mesa del fondo. Una mesa apartada, un poco aislada del resto del salón. Una mesa metida en un rincón que nadie ocupa sino ellos.
4: Ya llegaron dos.
5: Ahora están esperando a los otros dos.
6: No van a tardar. Miren, ahí los tienen.
1: Buenas noches.
2: Buenas noches.
7: Buenas noches.
0: Ya está el cuarteto completo. Y ni bien están los cuatro reunidos, enseguida empieza a oírse el ruido

0: Divertirse como locos. El juego parece excitarlos, apasionarlos. Lo matizan con exclamaciones, con alegres risotadas.
1: Pero hoy estos dados están cargados.
2: No, el que está cargado es usted.
3: Sí, de grasa.
2: A ver, don Rómulo, otra cerveza. Que si esta vuelta me saco 3-5... ¡es gratis!
0: Y así se pasan la noche entera hasta las 12, hasta la hora en que don Rómulo cierra su prestigioso establecimiento, bebiendo cerveza y jugando a los dados. El incentivo del juego parece estar en que juegan por la cerveza. Juegan en parejas y la pareja que pierde paga la ronda de cervezas.
2: Bueno, ahora sí. Esta es la mía.
4: La mía, me hacía mimos y después se fue con otro.
2: Suerte, quiero verte. ¡Satanás, quédate atrás!
1: ¡San Pedro Nolasco, mándale un chasco!
0: Algunas veces, mientras todos estamos lo más tranquilos conversando de nuestras cosas, de pronto estallan unos gritos desaforados, capaces de sacudir las paredes del local.
4: ¡Ah, bien, bien!
1: ¡Tráguense esta! ¡Bien, hermano! ¡Bien!
0: ¿Qué pasó? ¿Se arregló el mundo?
5: ¿El país salió a flote?
4: ¡General Servida! ¡General Servida! ¡Viste, hermano! ¡Qué mano para los dados! ¡Soy un tigre!
1: ¡Un brujo! ¡General Servida! ¡Se da una vez en un millón!
6: ¡Qué tipo felices, eh!
0: ¿Cómo se llaman? No lo sé. Nadie lo sabe. Es curioso. En la fonda nos conocemos todos, pero de ellos, después de tantos años, ni siquiera les sabemos los nombres. Los llamamos simplemente...
7: los de la mesa del fondo.

0: Los demás conversamos. Hablamos de las cosas que pasan en el mundo. Alguien lee una noticia en el periódico y comenta...
1: Pero oigan, oigan esto. El Congreso de Científicos reunidos en Estocolmo declaró que ha quedado terminantemente probado que en Vietnam se está empleando la guerra química y que más de 10.000 cultivos de arrozales han sido envenenados.
2: Pero qué crueldad.
3: Envenenar el arroz que come la población, esto ya pasa de inhumano.
4: Es criminal. No tiene nombre.
5: Pero ¿a dónde va a parar el ser humano?
1: ¿A dónde va a parar el mundo si...
6: 24 al 6! Anote 24 al 6.
7: ¡Eh, amigo! ¿Qué le dije? ¡Esta noche es nuestra!
8: ¡Rómulo! ¡Otra cerveza y pásenle la cuenta a estos caballeros!
1: Tipos felices, ¿eh?
5: Estos no se amargan por nada.
9: Ni por los vietnamitas, ni por la guerra química, ni por nada.
10: Estos juegan a los dados y ya está.
0: Otro tema frecuente de conversación es la política.
11: Y todo el pueblo va a votar por Galván. ¿Por qué Galván?
5: Haz el favor, hombre. No nos vengas con ese camaleón. Que cuando fue ministro...
11: Fue el mejor ministro que tuvo el país. Sí, señor.
10: Pues yo le digo que si no gana Zavala, este país no tiene rey.
5: Claro que sí. Eso, muy bien. El único que está con el pueblo es Zavala.
1: ¡Por Dios, hombre! No me hables del comunistoides.
10: Eso es lo que dicen para engañar al pueblo. Pero yo les digo que si no sale Zavala, los pobres estamos fritos.
1: ¡Oh, qué
12: sabido!
0: Y todos nos trabamos en una discusión apasionada, en la que cada uno defiende con convicción lo que cree mejor para el país.
13: Y vayan saltando afuera, que ya saqué la... ¡escalera!
10: A ver, les vamos a preguntar a los señores. Ustedes, los del fondo, ¿qué opinan? ¿No es cierto que hay que estar con Zavala?
14: Nosotros estamos con la generala.
7: Por favor, a nosotros. No nos vengan a hablar de política.
15: Nosotros de eso no entendemos nada.
16: La política. La política es para amargarse. Y nosotros queremos vivir tranquilos.
7: ¿A usted le gusta Zavala? Bueno.

0: que gane Zavala. ¿Al señor le gusta Galván? Bueno, que gane Galván. ¿A quién le toca tirar ahora?
1: A mí. Está reñido el partido, ¿eh?
2: ¡Está lindo!
3: ¿Y no tendrán razón estos después de todo? ¿No son más felices así? ¿No haciéndose problemas por nada?

0: Yo confieso que no puedo entenderlos. Me parece increíble que cuatro hombres pasen las horas así, pendientes del rodar de 5 cubitos de hueso. Pero debo ser yo el raro, porque cuando insinúo alguna crítica, todos los demás los defienden.
1: ¿Y por qué? ¿Qué tiene de malo? Ellos se entretienen así, se divierten. Es una forma de matar el tiempo.
0: ¿Matar el tiempo? ¡Qué curioso! Nos pasamos la vida quejándonos de que nunca tenemos tiempo, de que el tiempo no nos alcanza para nada. Y cuando tenemos tiempo, ¿qué hacemos? Lo matamos.
2: Y después de todo, ¿qué nos molestan? No se meten con nadie, no hacen mal a nadie.
3: Ellos son felices así. No los ves siempre alegres, contentos.
0: Sí, nada los perturba, nada los conmueve. Recuerdo cuando la huelga grande de la construcción. Todos estábamos nerviosos, preocupados. Como en el barrio hay tantos obreros de la construcción, como a la fonda vienen tantos compañeros de ese gremio, todos sentíamos el problema como propio.
1: Ya van 38 días de huelga. 38 días. Es demasiado.
2: Ya en las casas de los obreros se está pasando hambre.
0: ¿Y se sabe algo de las tratativas de mediación?
4: Disculpen que los moleste. Se nos cayó un dado al suelo. No estará por aquí. Sí, miren, acá está. Pero justo un 4. Y venírseme a caer. Miren qué mala suerte. El 4 que precisaba para el póker.
5: Oye, usted la suerte se le vino al suelo, ¿eh?
6: Estos no se hacen bilis por nada, ¿eh?
0: Oigan ustedes, ¿se enteraron de que hay huelga de la construcción?
5: A nosotros nos dice. Nosotros no somos de la construcción.
7: Ah, qué preocuparse. Siempre que llovió paró.
4: Si nos vamos a hacer problemas por cada cosa que pasa, ya estaríamos enfermos de los nervios.
5: Es como dice la canción: por 4 días locos que vamos a vivir.
8: Por 4 días locos te tenés que divertir.
3: Y a lo mejor tienen razón. Uno se preocupa por todo. Y estos, en cambio, siempre contentos, siempre de jarana.

0: ¿Por qué, si nunca había hablado hasta ahora en mi diario de los cuatro de la mesa del fondo, hoy hablo de ellos? Porque hoy la fonda se estremeció con una noticia.
1: ¿Supieron? ¿Supieron lo de Eusebio?
2: No. ¿Qué pasó con Eusebio?
1: Esta tarde, trabajando en la obra, perdió pie y se cayó de un andamio.
2: ¡No! ¡No! ¡Qué barbaridad!
3: ¡De muy alto!
1: 5 metros. Una caída feísima.
4: ¡Don Rómulo! ¡Otras 4 cervecitas!
2: ¿A dónde lo llevaron?
1: Al hospital central. Yo vengo de allá.
2: Así que está grave, entonces.
1: Pronóstico reservado. Raúl y Ernesto se quedaron. Raúl prometió que ni bien hubiera alguna noticia, pasaría por aquí.
2: ¡Qué desgracia! Tan buen muchacho, tan querido por todos.
1: Y con familia, con hijos chicos.
0: La espera de noticias se hizo larga, angustiosa. El mismo don Rómulo se olvidó de la fonda, del negocio, y se sumó a la rueda.
1: ¡Ahí viene, por fin!
2: ¿Y Raúl? ¿Qué se sabe?
5: Estado delicado. Parece que ha habido fractura de columna.
2: ¿Fractura?
5: Pero eso no es lo peor. Si se produjo derrame, podría quedar medio cuerpo paralítico.
2: ¿Ustedes pudieron verlo?
5: No, imposible.
1: Si está con carpa de oxígeno y transfusiones de sangre.
6: ¡Y don Rómulo! ¿Se acuerda que hace como una hora le pedimos 4 cervecitas?
5: En el mejor de los casos, si sale bien, el pobre flaco va a tener para muchos meses de hospital.
1: ¿Para muchos meses? ¿Y la familia, entre tanto? ¿Cómo se arregla?
2: Sí, vivían del jornal de Eusebio. Él es el único sostén.
0: Y hay una mujer... Y hay hijos chicos.
5: Bueno, pero para eso estamos los amigos, ¿no? Cada uno saca una parte de su jornada.
1: Es lo que yo pensaba. Por el tiempo que sea.
2: Ah, sí, es lógico. Sí, señor. Bueno, y además está el seguro por accidente.
1: No. Por ese lado, desgraciadamente, no hay nada que hacer.
2: ¿Cómo que no?
1: El contratista es un bandido. No lo tenía en planilla. No va a poder cobrar ni un centavo.
2: Ah, yo tengo un conocido en el departamento de trabajo. Yo me voy a ocupar de eso.
0: Y yo conozco un abogado muy buena persona, muy entendido en esos problemas. Mañana mismo le voy a hablar.
5: Ah, una cosa muy importante. En el hospital se necesita sangre para Eusebio. Urgente. Hay que estar mañana a las 7 de la mañana en ayunas.
1: Yo voy.
2: Yo también.
4: ¡Y don Rómulo! ¿Qué pasa hoy? ¿Esas cervecitas para cuándo? ¿Para hoy o para
0: Pero
4: mañana?
0: ¿No ven que don Rómulo está en otra cosa? Que todos estamos en otra cosa.
7: ¿Por qué? ¿Qué pasa?
6: ¿Pasa algo?
2: Pero ustedes estaban todo el tiempo acá y no se enteraron de nada.
1: ¿Dónde están? ¿En la luna?
7: Jugando a los dados, como siempre.
0: ¿No oyeron lo que le pasó a Eusebio?
4: ¿Eusebio? No lo ubico.
1: ¿Cómo no lo va a ubicar? Eusebio Ruiz, uno flaco que viene siempre.
5: Esta tarde se cayó de un andamio. Está grave en el hospital.
4: ¡Caray! De un andamio, ¿eh?
6: Y entonces están organizando una colecta, ¿no?
7: Y... si hay que contribuir con algo, ustedes avisen nomás. Que nosotros... ¿Seguimos, muchachos? Bueno, esta es la decisiva, ¿eh? Estamos 190 iguales. ¿A quién le toca?

0: Noviembre 4. Después de largos meses de angustia, de incertidumbre, el otro día, la gran noticia.
1: Mañana sale del hospital. Lo han dado de alta.
2: Pero y camina bien.
0: Y los brazos, mueve bien los brazos.
1: No les digo. ¡De alta! ¡Curado!
0: Y hoy, gran fiesta en la fonda. Eusebio ha vuelto, curado.
3: Es como un hermano que vuelve.
0: Juntamos todas las mesas y formamos una sola mesa grande, una mesa común. Había una alegría desbordante. Todos queríamos ser los primeros en abrazar a Eusebio. Algo muy profundo nos unía a todos. Todos habíamos estado unidos en el dolor y en la desgracia. Cada cual había participado de alguna manera en la lucha por salvar a Eusebio. Y ahora que el amigo volvía recuperado, nos sentíamos tan hermanados, tan felices.
4: Yo no sé. No sé cómo darle las gracias a todos. Yo sé que ustedes estuvieron yendo al hospital todos los días a preguntar por mí. José, yo sé cómo te moviste por lo del seguro de accidentes, que te pasaste días y días de oficina en oficina. Padre Vicente, Raúl, mi esposa me contó que ustedes pasaban todos los días por mi casa a ver si ella y los chicos estaban bien, si necesitaban algo. Yo sé que todos ustedes dieron sangre y parte de su jornal.
5: Bueno, ¿y qué hay con eso? Es natural.
4: ¿Saben lo que me dijo el médico? Que tuve mucha suerte. Que en casos como el mío, muy pocos quedan bien. Muy pocos. Que si yo salí adelante, fue por la inmensa voluntad que puse de salir. ¿Y saben de dónde me venía esa voluntad? De ustedes. De sentirme tan apoyado por ustedes.
0: Por eso la fiesta de esta noche fue una fiesta tan feliz. Y corrió el vino, y reímos, y cantamos. Yo había llevado mi acordeón.

0: Creo que nunca en mi vida viví una noche tan alegre, tan feliz como esta.
1: De veras.
0: Y todos participamos. ¿Todos? No. Todos no. Había demasiado ruido, demasiado bullicio, que si no, habría podido oírse como todas las noches el choque de los dados en el cubilete. Aparte, en su mundo, los cuatro de la mesa del fondo seguían entregados a sus dados, a sus eternas generalas.
2: ¿Qué le anoto? ¿15 al 5 o full?
3: Full, full.
2: Como dice, con este barullo no se oye nada. No se puede jugar.
4: ¿Y a estos los invitamos?
1: No. ¿Ellos qué tienen que ver? Esta fiesta no es de ellos, es nuestra.
0: Y aunque los invitáramos, ¿querrían participar? Ellos están para sus dados. Dejémoslos con sus dados.
1: Sí. Ellos, para quienes nuestro amigo Eusebio es un desconocido, que no hicieron nada por él, no podrían compartir nuestra alegría.
0: Ni pueden entenderla siquiera. Ahí seguían con sus dados. Y pensé, no. A mí que no me digan mentira. Esto no es vivir.
5: ¿Y qué le parece, socio? Nos tiramos al póker.
0: Estos hombres tan alegres, tan divertidos, tan despreocupados. Estos hombres están muertos.
6: Sí, más vale pájaro en mano que chancho volando.
0: Están al margen de todo, voluntariamente excluidos de la vida.
5: Escalera.
0: Sí, está bien. Al margen de las preocupaciones, al margen de las responsabilidades, al margen del dolor.
5: Cero alas.
0: Pero también al margen de las alegrías, de las verdaderas alegrías, de la verdadera felicidad, que solo se conoce en la fraternidad de la aventura humana.
3: Póker.

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6: Es la hora 11:59 minutos.
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0: Amigas, amigos, oyentes, muy buenas tardes. Bienvenidos a las informaciones en esta jornada. Hoy es 1 de septiembre de 2026. Comenzando esta semana, el mes noveno, deseando que le vaya muy bien a la patria. Estos son nuestros principales titulares.
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0: La Fiscalía Departamental de Santa Cruz ofrece garantías al ciudadano colombiano quien mediante un video aseveró haber participado en el atentado contra la activista Nadia Beller para que dé toda la información que tiene sobre ese caso. Unidad Nacional ve como buena señal la invitación del gobierno a Samuel Doria Medina y Jorge Tuto Quiroga para buscar los dos tercios de la Asamblea y reformar la Constitución Política del Estado y leyes. El sector productivo de Cochabamba da 5 días al gobierno para abrogar el decreto que ajuste el precio del diésel y garantizar el abastecimiento de combustible. El ministro de Obras Públicas espera que en el diálogo con distintos sectores sociales se llegue a una conclusión para perfeccionar el decreto que ajuste el precio del diésel. El gobernador de Santa Cruz asegura que en las próximas semanas se solucionará el tema del combustible en ese departamento. En Cochabamba, organizaciones protestan contra las medidas económicas del gobierno, quemando muñecos de los presidentes Rodrigo Paz y Donald Trump. El gobernador de Cochabamba aseguró que está predispuesto a marchar contra el gobierno en la movilización convocada por organizaciones del ala de vista. Roban de un camión con mineral en Cami. El atraco sería perpetrado por presuntos policías. Corren los plazos para definir la extradición de Estados Unidos del coronel de la Fuerza Aérea Boliviana, aprehendido por tener vínculos con el tráfico de drogas y armas. Un incendio forestal en el Parque Tunari, en Cochabamba, es finalmente sofocado después de más de 18 horas de trabajo. Estas y otras informaciones aquí en su noticiero Bolivia en Contacto.
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0: gran abrazo para todos ustedes, amigas, amigos, oyentes, una vez más, bienvenidos y bienvenidas. Comenzamos con las informaciones. La Fiscalía Departamental de Santa Cruz ofrece garantías al ciudadano colombiano, quien, mediante un video, aseveró haber participado en el atentado contra la activista Nadia Vedder, para que dé toda la información que tiene sobre ese caso.
1: En el caso Cerimedo, el colombiano que aparece en un video que todos hemos visto a través de las redes sociales, que habla de la choca y del gaucho, la primera que no era para matarla y el segundo que posiblemente sea más bien el objetivo. Esta mañana en Santa Cruz, el fiscal departamental habló sobre el tema, le da todas las garantías a este colombiano que apareció en las redes para que pueda hablar más completo de lo que denuncia en redes. Siendo además este hombre parte de las investigaciones. Escuchemos.
2: Invitamos al señor ciudadano colombiano que ha estado difundiendo videos a que se presente. Conjuntamente con su defensa técnica se van a brindar las garantías constitucionales correspondientes. Se va a asegurar siempre el derecho a la defensa y el debido proceso para efectos de poder asumir esa defensa en el proceso penal del cual ya se ha instaurado, del cual se ha ampliado y del cual se encuentra a la fecha en plena fase de investigación preparatoria.
1: El colombiano en el video dice que teme por su vida, pero la fiscalía le da garantías.
2: El Ministerio Público, al igual que la Policía Boliviana, con seguridad, brindará las garantías constitucionales correspondientes a toda persona investigada. No nos olvidemos que la víctima, inclusive, teme por su vida y, por lo tanto, como Ministerio Público, hemos dispuesto las medidas de protección conforme a la ley especializada de protección a víctimas de testigos dentro del presente caso. Las investigaciones están aperturadas, no se descarta convocar o citar en primera instancia como testigo o cualquier persona que tenga conocimiento sobre estas clases de ilícitos, sea testigo presencial o testigo indirecto respecto a estos hechos. Este hecho ya hace prácticamente 2 semanas y 1 día, 17 de agosto, ha sido perpetrado por inmediaciones del canal Isuto, como ustedes bien conocen. Tenemos ya 3 personas, reitero, que se encuentran con la medida excepcional de la detención preventiva.
3: ¿Cuál fue la participación de alias Juancho, el colombiano?
2: Y otras 3 personas de las cuales se han ampliado las investigaciones. Y entre ellas se encuentra también esta persona de nacionalidad colombiana, alias Juancho.
1: Herbol Santa Cruz, Mercedes Fernández.
0: Son las 12:06. Unidad Nacional ve como buena señal la invitación del gobierno a Samuel Doria Medina y Jorge Tuto Quiroga para buscar los 2/3 de la Asamblea y reformar la Constitución Política del Estado y leyes.
4: El secretario general de Unidad Nacional, Roberto Moscoso, ha ponderado como una buena señal del gobierno de paz la invitación que se realizó a líderes como Samuel Doria Medina y Tuto Quiroga para buscar los 2/3 en la Asamblea y realizar cambios parciales a la Constitución Política del Estado y la aprobación de distintas leyes económicas. Moscoso espera que sea el inicio del cambio de timón que se pidió desde Unidad Nacional.
5: Creo que es una buena señal. Sabemos que es difícil gobernar, sabemos que están aprendiendo, no es bastante complicado, pero es una buena señal, la entendemos como una buena señal y ojalá que este cambio de timón que hemos pedido pues se efectivice con este tipo de medidas y otras.
4: Así, este secretario general de Unidad Nacional, Roberto Moscoso, recordó que su bancada en la Asamblea tiene una propuesta de modificaciones parciales a la Constitución Política del Estado y que también se debe oír la propuesta de Libre, para lo cual de ello se puede sacar buenos resultados en este tema.
5: Si nosotros tenemos una propuesta, si el gobierno tiene otra propuesta, sé que Libre tiene una otra propuesta, pues nos centremos a discutir y a conversar sobre las propuestas, pero en función a lo mejor que sea para el país, porque el país está en una crisis, y creo que ustedes lo saben, la población lo sabe, y la población está sufriendo esta crisis. Eso requiere soluciones de parte del gobierno. Si nosotros podemos coadyuvar en ayudar a solucionar, pues encantados.
4: Rodrigo Fernández, Herbol La Paz.
0: 12:08. Ahora la información con Wilson Gisbert desde Cochabamba a través de Radio Pío 12. Wilson, buenas tardes, bienvenido.
6: Hugo, muy buenas tardes, amigos del país. Buenas tardes. Al momento en el centro de Cochabamba, 24 grados, agradable temperatura en este primer mediodía del mes de septiembre. A las informaciones, el sector productivo de Cochabamba da 5 días al gobierno para abrogar el decreto que ajusta el precio del diésel y garantizar el abastecimiento del combustible.
7: El sector productivo unido en Cochabamba, que aglutina a empresarios, transportistas, lecheros y otros sectores, se declara en emergencia y otorga un plazo de 5 días al gobierno para dar solución a los problemas relacionados con el abastecimiento de combustibles, el dólar, y también piden la abrogación del decreto supremo 5676 sin descartar posibles movilizaciones luego de este plazo.
8: Y emitimos el mandato productivo de Cochabamba, articulado en 5 exigencias que son irrenunciables. Primero, corregir de inmediato el decreto supremo 5676. Su aplicación solo ha distorsionado la economía sin resolver el desabastecimiento de diésel, incrementando en su lugar el mercado paralelo de este combustible. Todos los sectores afectados debemos participar en la construcción de su reglamentación. No aceptaremos más leyes ni decretos redactados a espaldas de quienes lo sufrimos. Segundo, garantizar el abastecimiento transparente para los nuevos departamentos. Exigimos una programación nacional de combustibles con información pública diaria sobre volúmenes programados, despachos efectivos, trazabilidad e inventarios. Las soluciones no pueden ser parches regionales, deben ser para todo el país. Tercero, activar de forma urgente la capacidad de refinación, un plan inmediato para incrementar el uso efectivo de la refinería Gualberto Villarroel y viabilizar la importación de petróleo crudo para procesarlo. Proponemos la implementación de un netback nacional de refinación transparente. Cada barril que sea técnica y económicamente viable procesado en el país debe refinarse en suelo boliviano. Cuarto, transparentar los compromisos de financiamiento externo y acuerdos con el FMI. Quinto, instalar de forma inmediata una mesa nacional de seguridad energética. A partir de este momento, y tras la entrega de este documento, le estamos otorgando al gobierno nacional un plazo de 5 días, 5 días hábiles para presentarnos una propuesta formal, técnica, documentada y con plazos de ejecución.
7: Informa Luis Vargas, Red Pío 12, Cochabamba.
6: 12 del mediodía con 11 minutos.
0: El ministro de Obras Públicas espera que en el diálogo con distintos sectores sociales se llegue a una conclusión para perfeccionar el decreto que ajusta el precio del diésel.
9: Hay que ver, digamos, lo que solicitan, hay que modificar, perfeccionar, pero todo cambio o todo tipo se lo tiene que dar sentándonos con todos los sectores.
4: Así, el ministro de Obras Públicas, Mauricio Zamora, indicó que se espera que toda mejora o perfeccionamiento del decreto de la venta diferenciada de diésel para grandes consumidores sea el resultado de un trabajo conjunto con distintos sectores sociales. La autoridad recordó que ya se vino dialogando con sectores productivos de Santa Cruz y otros donde se viene escuchando distintos planteamientos.
9: Merece un trabajo entre todos los sectores, porque afecta, hay que escuchar. Yo estuve en la ciudad de Santa Cruz reunido con la CAO, hay esta reunión de la Asamblea de la Crucinería, y hay que escuchar a todos los sectores. El tema es que lleguemos a una realidad que tenemos los bolivianos, y en base a las mesas técnicas que tengamos, porque aquí no solo es el sector productivo de Santa Cruz, es el autotransporte, el sector minero, otros, vamos a escuchar a todos para que este decreto realmente funcione.
4: Así, este ministro Mauricio Zamora recordó que la subvención de los combustibles en los últimos años se convirtió en un gran espacio de corrupción que hoy no puede continuar porque afectará en la ejecución de obras.
9: Este es otro gran mensaje que tenemos que dar a Bolivia. Tenemos un cáncer instaurado en una entidad de los bolivianos. Entonces tenemos que entrar a sacar este cáncer, que es la comercialización de los combustibles. Cuando saquemos este cáncer, que es la comercialización de los combustibles, todo va a funcionar de mejor manera. ¿Qué queremos los bolivianos? que haya el combustible y que tengamos los proyectos y que el gobierno no esté gastando dinero donde no tiene que gastar.
4: Rodrigo Fernández, Herbol La Paz.
0: El gobernador de Santa Cruz asegura que en las próximas semanas se solucionará el tema del combustible en ese departamento. Escuchemos a JP, a Juan Pablo Velasco, gobernador de Santa Cruz.
10: Vamos a solucionar los problemas estructurales de Santa Cruz. Estamos seguros que las próximas semanas va a haber combustible, va a haber diésel y gasolina en Santa Cruz. Estamos trabajando para eso, trabajando con las instituciones privadas, y seguramente en septiembre ese problema estará resuelto. En septiembre.
0: Palabras del gobernador de Santa Cruz, J.P. Velasco. El presidente del Comité Cívico de Santa Cruz, Estelo Cochamaniris, asegura que los empresarios privados tienen la capacidad para abastecer de combustible al mercado nacional, pero piden al gobierno condiciones reales para trabajar. Escuchemos a Estelo Cochamaniris, presidente del Comité Cívico de Santa Cruz, en entrevista con la revista La Mañana en directo de Herbol.
11: Y le doy un dato, por si acaso, y ustedes, si quieren, pueden consultarle a cualquiera de los ministros. Se han reunido con todos los empresarios y los empresarios le han garantizado que pueden abastecer todo el mercado nacional, pero quieren condiciones reales para trabajar. Quieren condiciones de verdad para trabajar y ellos van a hacer toda la inversión. El Estado no va a poner un solo peso. Por tanto, no tendría que haber corrupción, pero es solamente voluntad política. Ya lo que tanto criticaban de otros, hoy lo están ejerciendo de la misma manera, porque siguen teniendo metida a esa gente ahí, a los que han destruido este país durante 20 años, lo siguen teniendo ahí. Así no vamos a avanzar. Lo que sí yo le puedo garantizar es que Santa Cruz no va a dejar sin alimentación a su pueblo y en todo lo que sea posible tampoco al país. Pero vamos a tener que hacer las cosas de una forma o de otra.
0: Declaraciones de Estelo Cochamaniris, presidente del Comité Cívico de Santa Cruz, en entrevista con la revista La Mañana en directo del Bolívar. Reiteramos, ha dicho y ha asegurado que los empresarios privados tienen la capacidad para abastecer de combustible al mercado nacional, pero piden al gobierno condiciones reales para trabajar. Son las 12:16.
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5: Son las 12:20. El Banco Central de Bolivia informó que está evaluando dejar de comprar oro en el mercado interno.
6: El presidente del Banco Central de Bolivia, David Espinosa, en esta jornada, en conferencia de prensa, ha manifestado de que esta entidad está evaluando dejar de comprar oro en el mercado interno porque ya se tiene recursos para estas últimas operaciones. Ha recordado de que si bien existen requisitos desde la Asamblea de que se debe tener más de, o comprar más de 23 toneladas de oro, el Banco Central de Bolivia ya tendría un punto más, o haciendo referencia incluso a 2 toneladas. Esto ya para los pagos pendientes que se tienen. Es por eso que se estaría analizando esta posibilidad.
7: Aquí pueden ver la evolución de la tenencia de oro que tiene el Banco Central a nivel total. Ustedes pueden ver, como saben, hay una norma, una ley que especifica la obligación del Banco Central de mantener 22 toneladas, ¿no? Entonces, con este número lo que hemos hecho acá es estar por encima de esto. 23 toneladas de oro son las que ya hemos...
6: Gracias, la dorado a la no caer, bola paz.
7: Hemos ido acumulando.
5: La senadora de Libre, Tomasa Yarwi, cuestiona los permanentes anuncios del presidente Rodrigo Paz y pide hechos concretos.
8: La senadora del departamento de Chuquisaca, Tomasa Yarwi, dijo que está cansada de los permanentes anuncios que no se cumplen de parte del presidente Rodrigo Paz y pidió pasar de los anuncios a los hechos y presentar formalmente la propuesta de la reforma parcial de la Constitución.
9: La verdad es que aquí no hay voluntad política. Espero que a partir de lo que ha dicho el día de ayer, el presidente Rodrigo sea serio, responsable y realmente sea un punto de partida el tema de la reforma parcial a la Constitución y podamos trabajar entre todos los actores políticos.
8: La legisladora se refirió al llamado del mandatario a líderes políticos como Tuto Quiroga y Samuel Doria Medina para impulsar transformaciones constitucionales y aseguró que la bancada de Libre está dispuesta a trabajar en ese proceso.
9: O los que tienen presencia parlamentaria en la Asamblea Legislativa y podamos lograrlo. Han mandado la ley de inversión cuando claramente hay un candado en la Constitución Política del Estado, el arbitraje internacional.
8: Tomasa Yarwi recordó que su bancada ya presentó un proyecto de reforma parcial a la Constitución, pero cuestionó que desde el gobierno se haya señalado que este proceso podría demorar entre 5 y 10 años.
9: Ayer yo me sorprendí del señor presidente que dijo... que se refirió a mi persona en un evento en Santa Cruz que yo le había reclamado en el aeropuerto de Juana Azurduy y que yo no había aprobado proyectos de ley. Es un presidente mentiroso porque él puede ver o no, o le han pasado una mala información.
8: Iván Ramos desde Sucre.
5: Son las 12:24.
10: Organizaciones protestan contra medidas económicas del gobierno quemando muñecos de los presidentes Paz y Donald Trump.
11: En Cochabamba, representantes de algunas organizaciones realizaron un mitin de protesta contra el decreto 5676 y también contra otras medidas económicas del gobierno.
12: Basta la miseria y el hambre que hoy impone el gobierno del Pollo Paz, levantando la subvención y ahora con el dieselazo. No estamos dispuestos a seguir cargando todo el peso de la crisis económica. Nuestros salarios ya no nos alcanzan. Vemos cómo el alza de costos sigue subiendo y sigue subiendo. Y el pueblo nos dice que no hay otra salida. ¡Mentira! Sí, Bolivia tiene plata y tiene recursos. ¿Dónde está en el oro? ¿Qué corresponde desarrollar de parte del gobierno? Es nacionalizar nuestro oro para garantizar, uno, los combustibles, para garantizar de que exista dólares en nuestro país.
11: Fueron las palabras de Griselda Torres, representante de base del Magisterio Urbano de Cochabamba. Por su parte, la representante del Comité de Defensa de la Canasta Familiar, Marcia Torres, sostuvo que no le tienen miedo al estado de excepción. Por esa razón salieron esta mañana.
13: No hay temor al estado de excepción, ya no hay estado de excepción y nos han dado la lección varios de los sectores que ya han salido a movilizarse. No tenemos miedo, ¿qué nos van a hacer? ¿Qué cosa? No va a haber todas las cárceles para que nosotros podamos entrar. No se van a poder llenar si nosotros salimos todos unidos. No va a poder el gobierno, ¿con qué moral nos va a poder detener si no puede detener a los mismos corruptos que están en su gobierno?
11: En el informe, Iván Camacho, de Radio Canchaparlaspa, Herbol, Cochabamba.
10: Por su parte, el gobernador de Cochabamba aseguró que está predispuesto a marchar en contra del gobierno en la movilización convocada por organizaciones del ala evista.
14: El gobernador de Cochabamba, Leonardo Loza, no descarta participar de las movilizaciones que el sector cocalero y evista prepara para este viernes en Cochabamba. En reclamo a la abrogación del decreto supremo 5676, a la que el gobernador considera una medida antipopular.
15: Bueno, no solo en Cochabamba, sino a nivel nacional ya ha habido varias movilizaciones, hasta bloqueo de caminos, si no me equivoco, hasta intervención a los bloqueos por parte del policía o militar ya ha habido marchas, no solo, no es la primera movilización, en este caso en Cochabamba, seguramente hasta ahora nosotros no hemos recibido todavía ninguna invitación de los sectores sociales. Creo que siendo o no siendo autoridades electas por el voto del pueblo, estamos conscientes de que nuestro país está mal. Lo que en nuestro país se tiene que corregir, particularmente el aspecto económico. Y es algo hay que ir a nombre de Cochabamba a reclamar, a protestar contra el gobierno, que no nos impongan políticas inhumanas, inadecuadas en contra del pueblo boliviano. Por supuesto que sí, vamos a ir por hasta ahora, tal como no hemos recibido todavía ninguna invitación.
16: ¿Se respalda esta marcha en contra de la norma del Estado?
15: Bueno, nosotros no organizamos. Se autoorganizan, son organizaciones sociales estrictamente organizadas, que ellos toman su propia decisión. Estoy segurísimo, no requieren el respaldo de la gobernación, de la policía. Mejor si ellos consideran, nos invitarán a la gobernación, que la gobernación también estamos sufriendo lo que sufre el pueblo boliviano, que también tenemos derecho a reclamarle o protestar contra el gobierno por el bien de nuestro
17: gobernador. ¿Usted va a participar de esta marcha? ¿Va a encabezarla? No sé si me entendió, ¿no? No organiza,
15: no le pregunto,
17: va a encabezarla. Por eso vuelvo a, si organizaría, encabezaría. Si conoces la estructura orgánica, si uno organiza, encabeza. La gobernación está dedicada a temas de gestión, a organizar las actividades por los 216 años. Pero vuelvo a recalcar, coincidimos en lo que sentimos de lo que está pasando en el pueblo boliviano. Tenemos los mismos problemas que vive nuestro pueblo. Si esa organización nos invita, por supuesto que sí, no lo vamos a dudar en participar.
14: Informó Luis Vargas, Repiedoser, Cochabamba.
5: 12:28. Corren los plazos para definir la extradición a Estados Unidos del coronel de la Fuerza Aérea Boliviana, aprehendido por tener vínculos con el tráfico de drogas y armas.
8: Corren los plazos para que el Ministerio Público y la Justicia Boliviana puedan cumplir el pedido de extradición a los Estados Unidos del coronel de la Fuerza Aérea Boliviana, Henry Richard Crespo Guzmán. El militar boliviano fue capturado recientemente y es investigado por delitos vinculados al tráfico ilícito de drogas y armamento.
7: Se ha recibido una solicitud de extradición de parte del Ministerio de Relaciones Exteriores. Una vez que se ha recibido esta solicitud, se ha procedido a sortear la causa.
8: El magistrado del Tribunal Supremo de Justicia, Carlos Ortega, explicó el procedimiento y los plazos que establece la legislación boliviana para atender una solicitud de extradición hacia los Estados Unidos en el marco de los acuerdos vigentes entre ambos países.
7: En las siguientes horas será notificado al Ministerio Público para que proceda en el plazo legal a emitir su dictamen correspondiente. Y una vez recibido el dictamen correspondiente del Ministerio Público, la sala plena, a través del magistrado o magistrada tramitadora, procederá a emitir el auto supremo, que puede ser de procedencia de extradición, procedencia con carácter diferido o la improcedencia.
8: Desde el pasado 29 de agosto, el coronel Henry Richard Crespo Guzmán permanece detenido en el penal de San Roque de Sucre con fines de extradición. Ahora, el caso está en manos de la justicia boliviana. En las próximas semanas, el Tribunal Supremo de Justicia, reunido en sala plena, deberá analizar los antecedentes y determinar si corresponde o no la autorización de extraditar al militar boliviano hacia los Estados Unidos.
7: Estamos realizando el trámite correspondiente, estamos en plazos.
8: Iván Ramos, periodismo que cuenta.
5: Son las 12:31.
0: Enseguida retornamos con el noticiero que une al país.
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3: Santa Cruz, el alcalde. Somos de vecinos, por vivir en Santa Cruz de la Sierra, que la querramos, que la cuidemos, sobre todo, no solo en septiembre, todo el año, pero en septiembre un poquito más. ¡Viva Santa Cruz!
4: Sí, que viva Santa Cruz. Hay un extenso programa que los Cambas van a celebrar en este septiembre, repujando trabajo y esperanza como lo saben hacer. Hermos Santa Cruz, Mercedes Fernández.
5: Con 37 minutos. Bueno, a iniciar muy bien con Santa Cruz y por supuesto también Pando estará de aniversario y tendremos novedades de este lindo departamento en el norte de nuestro país. Sucre se prepara para recibir alcaldes de Latinoamérica en el encuentro de Federación Latinoamericana de Ciudades, Municipios y Asociaciones Municipales.
6: La alcaldesa de Sucre, Fátima Tardío, informó que este jueves 3 de septiembre se inaugurará el encuentro de la Federación Latinoamericana de Ciudades, Municipios y Asociaciones de Gobiernos Locales, FLAGMA, que reunirá a 70 alcaldes y concejales municipales de distintos países de Latinoamérica.
7: De los casi 70 alcaldes y concejales que estarán presentes para la Asamblea de la Federación Latinoamericana de Gobiernos Municipales, Asociaciones, Gobiernos Locales, Ciudades, que se reunirá aquí el 3 y el 4 de septiembre.
6: Durante 2 jornadas, el municipio anfitrión prepara una amplia agenda que combinará actividades académicas, encuentros institucionales, muestras culturales y recorridos turísticos y gastronómicos por Sucre,
7: consolidando así el evento más grande de las últimas décadas y seguramente de las futuras décadas, el lograr que una federación latinoamericana genere, venga, se reúne en su asamblea general.
6: Las actividades centrales se desarrollarán este viernes 4 de septiembre en la Casa de la Libertad, donde está prevista la presencia del presidente Rodrigo Paz. En este escenario se realizará el encuentro municipalista, además de la sesión del Buró Ejecutivo de FLAGMA y la elección de la nueva directiva de esta organización latinoamericana.
7: Y bueno, felices de que la de que esta masiva concurrencia de municipales, de alcaldes, de concejales.
6: Iván Ramos, Periodismo que Cuenta.
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0: Buenas tardes, amigos oyentes de la ZPO 12, las 12 con 41 minutos. Empezamos esta edición informativa del mediodía.
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0: Y en nuestros titulares, el comandante de la policía señala que evitaron dos hechos de justicia comunitaria en comunidades rurales del norte de Potosí. La alcaldía de Yayaguas realizará una cumbre mañana miércoles para aprobar el Plan Operativo Anual POA 2027 con un presupuesto de 50 millones de bolivianos. El directorio de la EPSA Bustillo presentará hoy a la persona que será a cargo interinamente de la gerencia administrativa de esta entidad. Denuncian que internaron en el Hospital Madre Obrera de Yayagua a una adulta mayor que fue agredida físicamente por un problema vecinal en Yayagua. Según identificación de la policía, la persona que falleció en los balnearios de Catavi es un militar jubilado que en su paso por Yayagua ingresó a los baños termales. Primera experiencia en Bolivia, alcaldía, gobernación, Comibol, Oruro y cooperativas aportan 4 millones de bolivianos para curar aguas ácidas en minas de San José, departamento de Oruro. Estas y otras informaciones en esta edición informativa del mediodía.
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0: Y la policía evitó dos hechos de justicia comunitaria en dos comunidades rurales del norte de Potosí durante el fin de semana. El comandante de la Policía Regional del Norte de Potosí, el coronel Luis Alejandro Meneses, informó que durante el fin de semana la policía evitó dos hechos de justicia comunitaria, como se lo denomina, en dos comunidades rurales. Uno en jurisdicción del municipio de Chuquiuta, en una comunidad rural donde la policía oportunamente intervino, evitó que dos personas sean ajusticiados por la denominada justicia comunitaria, dijo la autoridad. Esto por supuestos actos de robo acontecido en dicha comunidad. Otro en una comunidad del municipio de Sacaca, en la provincia Alonso de Ibáñez, en el norte de Potosí, donde un joven también fue detenido por los comunarios por robo de un celular y otras observaciones del que sin duda la policía tuvo que dialogar y evitar que se cometan justicias comunitarias en estas dos comunidades del norte de Potosí, dijo en un informe detallado el coronel Luis Alejandro Menes.
1: Potosí, con personal policial de Chiquiuta nos hemos ido al lugar y bueno, hemos hecho una buena gestión allá, ¿no? Habría sido un hecho de agresiones porque estaban con una fiesta de Santa Rosa, entonces habrían ingerido bebidas alcohólicas y es así que han retenido a dos personas de sexo masculino de Ocurí y bueno, al final se ha podido conciliar y hacer que estas personas se retiren también del lugar, ¿no?
2: ¿Cuántos han sido retenidos, coronel?
1: Dos personas de sexo masculino que habrían agredido a un varón y a una mujer con piedra, ¿no? Ah, tenían bien. Lesiones. Posteriormente hemos vuelto a Chiquiuta, ¿no? Y ya el día domingo se nos ha hecho conocer de otro supuesto intento de linchamiento lo que es Charca, entre las comunidades Charca y Charcamicani, ¿no? Es así que mi persona se ha constituido al lugar con fiscal del Ministerio Público, con personal de la FEDCC. Hemos sido recibidos, hemos tomado contacto. Era una persona que ya lo habían amarrado en horas de la noche, le habían echado gasolina para sacarle palabras, ¿no? Es así que ha habido la urgencia de ir al lugar. Hemos ido con un dirigente más, don Jorge Luna, que es de acá de Yayagua, que es dirigente allá en la zona, nos ha cooperado, hemos llegado al lugar, hemos podido tomar contacto con el sindicado, se han hecho las conversaciones, se ha hecho una reconciliación entre las comunidades y de acuerdo a usos y costumbres del lugar también se ha visto que se le dé una, bueno, se haga la reconciliación y bueno, se ha normalizado la situación, ¿no?
2: ¿Qué habría hecho esta persona con él?
1: Bajo influencia alcohólica supuestamente habría sustraído un celular y habría estado acosando tal vez a una mujer de la comunidad, ¿no? Es así que ha habido la susceptibilidad y el intento de amenazas de linchamiento, ¿no? Posteriormente nos hemos ido ayer a lo que es Sacaca y Caripullo, nos hemos reunido con las autoridades. ¿Por qué? Nos hemos comunicado ante este hecho de supuesto linchamiento y no tenían gasolina para avanzar, no tenían vehículo. Entonces, estos hechos no pueden suceder. Sacaca tiene 186 comunidades alejadas. Entonces, tienen que tener combustible listo para poder fulear un vehículo que esté en buenas condiciones y avanzar en cualquier momento ante un feminicidio, intento de asesinato, algún tema de que necesite ayuda de la policía, ¿no? O intervención. Se ha entendido de parte de nuestras autoridades municipales y se han comprometido a tener combustible en reserva y el vehículo en buenas condiciones. Se ha hecho este compromiso con las autoridades, ¿no? Y posteriormente nos hemos ido a Caripullo, nos hemos reunido con el alcalde, con los concejales, con las instituciones allá y también se ha hecho un acta de compromiso donde se va a tener combustible, unos 100 litros permanentes para estas emergencias, ¿no?
0: Declaraciones del comandante de la Policía Regional del Norte de Potosí, que estuvo en dos comunidades tratando y evitando estos hechos de justicia comunitaria en esta región del norte del departamento de Potosí. Reiteramos, una en la una comunidad rural del municipio de Chuquiuta y otra en una comunidad rural del municipio de Sacaca, en la provincia Alonso de Ibáñez, en norte del departamento de Potosí, según el reporte que dio a conocer, aunque Chuquiuta aclaramos que pertenece a la provincia Rafael Bustillo en esta región. Vamos con otras informaciones.

0: Y la alcaldía prepara para este miércoles la cumbre municipal para aprobar el Plan Operativo Anual 2027. El licenciado Nelson Murucci, quien es responsable de planificación del gobierno municipal de la alcaldía de Yayagua, informó que para este miércoles 2 de septiembre está prevista la cumbre municipal de la alcaldía de Yayagua, donde se va a aprobar el Plan Operativo Anual POA 2027. Mencionó que en estos días se llevó adelante reuniones previas a esta cumbre municipal con los representantes de las organizaciones sociales, representantes de los distritos, juntas vecinales, para confeccionar, consensuar de los proyectos que debe contemplar el Plan Operativo Anual POA 2027. Mencionó también que para el 2027 el gobierno ha destinado el presupuesto de 50 millones de bolivianos para el POA. Es decir, el presupuesto de este año 2026 se ratifica para el próximo año. No ha habido disminución, tampoco ha habido incremento alguno, dijo en entrevista a Radio Pío 12, a tiempo de mencionar que mañana en la cumbre, que se va a llevar a cabo a partir de las 6 de la tarde en ambientes del edificio municipal de la alcaldía Salón Rojo, se va a explicar detalladamente cuánto de presupuesto se va a asignar al sector educativo, salud y otros, aunque no existe variación alguna, dijo, a tiempo de mencionar lo siguiente. Escuche.
1: Casi de una semana, se va a realizar el día 2 de septiembre, que es el día miércoles, mañana a las 6 de la tarde. Se ha cursado invitación a todas las organizaciones sociales, también a los subalcaldes, a sus FEJUVES, ya esto con anticipación de una semana, ¿no?
2: Bien. Dicen, bueno, ¿ha habido ya reuniones preliminares?
1: Sí, nosotros hemos denominado las precumbres que han sido realizadas con anticipación con los distintos subalcaldes y sus FEJUVES. Se ha realizado el día de ayer, hoy nos toca finalizar con los dos últimos, que sería el Distrito Siglo XX uh-huh. y el sector educativo, que sería la distrital.
2: Bien.
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0: Las 12:22 minutos, retornamos con más informaciones. Eric Guillén se encuentra con nosotros para compartirnos de la experiencia y el taller en trabajadores mineros que se realizó en el interior de la mina. Eric, muy buenas tardes, acabas de salir de Interior Mina.
1: Gracias Héctor, ¿qué tal? Un saludo cordial a nuestra audiencia de Radio Pío 12. Acabamos de llegar de la Boca Mina nivel 411. Ingresamos, fuimos hasta casi un CIA, que es uno de los sectores donde trabajan nuestros compañeros de base con la cuadrilla y con el compañero Nacho y todo Interior Mina. Estamos iniciando este mes de septiembre con estas actividades de Radio Pío 12 que va impulsando en temas de medio ambiente y minería. Y justamente hoy por la mañana, con alrededor de 10 compañeros ahí en el pichadero, al modo de pichar coquita, compartimos diferentes temas relacionados a medio ambiente y minería. De hecho, este es uno de los grupos o cuadrillas con quienes ya hemos trabajado bastante tiempo en relación de talleres de capacitación, entre los varios temas que está, por ejemplo, la modificación de la ley minera, comités de defensa de medio ambiente, el rol del estaño en la economía y la tecnología, asimismo temas como liderazgo y oratoria. Y el día de hoy justamente hemos compartido de por qué seguirá subiendo el estaño, por qué se estará manteniendo el estaño, una interacción muy bonita en Interior Mina, como siempre, no es la primera vez, ya son varias veces que el equipo minero va impulsando estas actividades, capacitando a nuestros compañeros de base.
0: Otra es la realidad, ¿no? En Interior Mina, a diferencia que la actividad que desarrollamos afuera.
1: Uf, diferente, al menos como salimos, el taller terminó tipo 11 de la mañana, y 11 de la mañana la jaula no funciona, entonces necesariamente hay que salir a pique, hay que subir con unas 30 escaleras, que está en vertical, totalmente parado la escalera, y hay que subir esas escaleras, y es una realidad que los
0: sin
1: compañeros...
0: Desprenderse.
1: Sin desprenderse. Y es una realidad que viven los compañeros mineros, por ejemplo, en este momento, la jaula Besa, por ejemplo, acá en 411, sector Cancañiri, la jaula Besa, que es una especie de ascensor para muchos que no conocen, este ascensor o jaula no está funcionando. Y como no está funcionando, los compañeros tienen que hacer ese trabajo terrible. Pura escalera. Imagínate, yo he sudado la gota gorda, he salido totalmente cansado, sin nada de carga, algo livianito, mi mochilita, mis documentos, mis trípticos de capacitación, nada más con eso. Por decir, dos kilitos ahí de ropa y mochila y demás. Pero imagínate a un compañero coyancho salir con su carga de mineral ahí 20, 30 libras o lo que se pueda, o en muchos casos que hoy por hoy están aprovechando estas cotizaciones, trabajar con caja. Terrible, es cansador, yo me cansé. ¿Qué será el compañero coyancho ahí que está saliendo con semejante carga subiendo 20, 30 escaleras en vertical?
0: ¿Cada escalera de cuánto es?
1: Por lo menos de 3 a 4 a 5 metros. Hay escaleras que son 3 metros, hay otras que son 6 metros, 7 metros. O sea, la altura es terriblemente alta. Por decir, yo entré de nivel 380 a 446. Son 60 metros, 60 a 70 metros en vertical subir escaleras. Es la realidad que viven ahí los compañeros mineros, y para nosotros como Radio Pío 12, juntamente con el equipo minero, compartir con ellos estas experiencias de medio ambiente y minería.
0: Hablamos con ellos, conversamos sobre estos temas importantes.
1: Sí, vamos a compartirlos esto en el programa de la Epirina, si me permite. Vamos a encontrar aquí justamente, habíamos conversado con ellos. Escuchemos a ver partecita de lo que decía de este taller de capacitación, uno de los compañeros.
2: Entonces, hemos conocido también de que nosotros somos uno de los séptimos productores a nivel mundial como país, como Bolivia. Entonces, la verdad es que también es un factor importante de que, la verdad, como país Bolivia también nos falta, ¿no? Tal vez más inversión en el sector productivo minero. Porque sabemos hoy día que nuestro país, más que todo, como sabemos, Potosí, La Paz, Oruro, incluso parte de Cochabamba, hay minerales, incluso hasta minerales raros, pero lamentablemente no lo hacemos una extracción como se debería.
1: Experiencias que compartimos con ellos en estos temas relacionados a la minería y medio ambiente.
0: Gracias, Eric, por compartirnos de esos espacios que se vive con el sector de los trabajadores mineros que día a día trabajan en el interior de la mina. ¿Sabe usted que en el interior de la mina es el ambiente muy distinto a la que vivimos aquí en afuera? Todavía acá en afuera nos somos indiferentes hasta en el saludo, pero en el interior mina todos son hermanos, ¿verdad, Eric?
1: Todos se conocen, todos se saludan, y eso es cierto.
0: Todos se ayudan.
1: Todos se ayudan también. Y eso es muy cierto cuando tú dices el ambiente mismo adentro es bastante oprimido. No se puede respirar un buen aire ahí. Estás totalmente con los pulmones tomando aire contaminado en interior mina, ya sea por las explosiones, por la copajira, por la carga de mineral. O sea, hay un olor fuerte también en interior mina que afecta también a la salud de los compañeros mineros.
0: Gracias, Eric. Vamos a tener más en La Quepirina con esta experiencia que Eric nos da cuenta de los trabajadores mineros en el interior de la mina. Vamos cambiando de información rápidamente con un hecho que ha ocurrido el día de ayer en un informe de la policía que a continuación vamos a conocer. La policía ha identificado a la persona que falleció en los baños termales de Catavi. Se trata de un militar jubilado que al pasar por Yayagua con destino a Sucre ingresó a los baños termales y lamentablemente falleció. Recordar que el día de ayer efectivos de la Fuerza Especial de Lucha contra el Crimen en horas de la mañana realizó el levantamiento de cadáver de una persona de sexo masculino de 73 años de edad quien falleció en uno de las piscinas de la sección de varones de los baños termales en el distrito de Catavi. Su cuerpo fue trasladado a la morgue del Hospital Madre Obrera y horas que pasaron dieron cuenta que se trataba de un militar jubilado de Sucre, que él por su paso por esta región del norte de Potosí con destino a Sucre aprovechó ingresar a los baños termales, pero lamentablemente nadie puede precisar qué es lo que habría ocurrido prácticamente con este militar que su cuerpo estaba sumergido en la piscina de la sección varones de los baños termales de Catavi. Los familiares llegaron ayer en horas de la tarde desde Sucre, identificaron el cadáver de la persona que lamentablemente falleció, pero no permitieron que el médico forense realice la autopsia legal del cadáver y se lo llevaron para hacer el velatorio hasta Sucre, dijo así el comandante de la Policía Regional del Norte de Potosí, el coronel Luis Alejandro Menes.
3: Buenos días, sí, una persona de sexo masculino, de la tercera edad, 73 años, que habría ingresado 7:30 de la mañana aproximadamente a los balnearios de Catavi y así ha encontrado por la administradora, ¿no? Estaba todavía aparentemente con signos vitales, ha sido auxiliado por la policía al centro médico, donde se ha confirmado su fallecimiento y posteriormente se ha comunicado con los familiares. Hemos podido ubicarlos, que vivían en Sucre, han llegado en horas de la tarde. Los mismos han descartado que se le haga el examen médico forense, toda vez que no había signos de violencia, y se han hecho cargo del cuerpo del fallecido, sus pertenencias, un perrito que tenía y una movilidad, ¿no? Y se han sido trasladados a Sucre.
4: ¿Él radicaba aquí?
3: No, él vive en Sucre.
4: ¿En Sucre?
3: Sí.
4: Nos decían, coronel, que llegó desde el interior del país en una movilidad.
3: Llegó en una movilidad con sus pertenencias, con un perrito, desconocemos de dónde llegó, pero estaba de paso por Yayagua, ¿no? Y se detuvo en los balnearios y ahí es donde perdió la vida, ¿no?
4: ¿Le dio un paro cardíaco más o menos?
3: Ha muerto por ahogamiento, ¿no? Ahogamiento. Es lo que se tiene la información.
4: Mucha recomendación, coronel, ¿no? Con este tipo de casos, sobre todo cuando hay personas de la tercera edad que quieren hacer uso de los baños.
3: Sí, seguramente estaba solo y seguramente ha tenido un problema cardíaco o tal vez algún calambre, ¿no? Y ha pasado esa situación.
4: ¿Ya es identificado entonces?
3: Sí, sí, es un funcionario público retirado que por esa situación hemos podido ubicar sus familiares, ¿no?
4: Nos decían que es militar, ¿eso es cierto?
3: Es un teniente coronel de la policía jubilado.
4: Jubilado,
3: ¿no? Es en ese sentido que mi persona ha pasado sus datos a familiares que tengo en Santa Cruz que son jubilados y ellos han podido ubicar a la esposa y al hijo, ¿no? Y es así que en cuestión de unas horas ya teníamos a los familiares que estaban trasladándose aquí a Yayagua.
4: Entonces hay que aclarar que no es de aquí, ni de Yayagua ni de Uncía.
3: No, es de acá, pero él conocía, él venía, él disfrutaba de los balnearios cada vez que pasaba y ha perdido la vida, ¿no? En estas circunstancias.
0: Hacemos una pausa, amigos. Aguárdenos, enseguida volvemos.
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4: La 1:05, retornamos con más informaciones. Indicarles que fue hospitalizado de emergencia en el Hospital Madre Obrera una adulta mayor que fue víctima de una pelea vecinal. Denuncian que una adulta mayor de 69 años de edad fue golpeada físicamente por un problema vecinal y fue de emergencia hospitalizada en el Hospital Madre Obrera de Yayagua. Don René Hurtado, como adulto mayor de Yayagua, dijo conocer de este hecho y pidió a la Fiscalía y a la Oficina del Adulto Mayor UMADIS actuar sobre esta situación muy lamentable ocurrido durante el fin de semana en la calle Uyuni del municipio de Yayagua. Resulta que una adulta de 69 años de edad tuvo un problema vecinal con otro vecino del que sin duda salió afectada físicamente, la golpearon y actualmente se encuentra muy delicada hospitalizada en el Hospital Madre Obrera de Yayagua. Dijo que la Fiscalía y la Oficina del Adulto Mayor debería actuar de forma urgente porque estamos hablando de una adulta mayor que fue víctima de violencia física por uno de sus vecinos en la calle Uyuni de Yayagua y actualmente está delicada, toda vez que esta adulta mayor tiene enfermedad de base y su salud se va complicando, dijo a tiempo de mencionar lo siguiente. Escuché.
5: Sí, buen día. Queremos hacer una denuncia pública. Esta mañana, por problema personal, yo fui al hospital. Y en el hospital, las autoridades, los médicos me dicen, entonces hay un adulto mayor que ha sido agredido, que está totalmente mal, está descompuesto, la señora. Y creemos que ya indagando, lo que hemos averiguado es que ha habido una pelea por tema del agua, ¿no? Y, pero sea cual sea, lamentablemente los adultos mayores siempre están siendo agredidos, ya sea por nuestros hijos, ya sea por otra gente, en este caso por otra gente, un adulto mayor, que está en el hospital, ¿se imaginan? Hasta el hospital.
6: ¿Es mujer?
5: Mujer.
6: ¿De qué edad, ¿no?, más o menos?
5: 69 años, que nos han indicado. Nosotros hemos ido, ya estamos a la FELCC, al comandante, nos hemos acercado a la fiscalía. Esta denuncia ya ha llegado el día domingo, lunes, martes, pero esto debían hacer, como se dice la ley para el adulto mayor, trato preferencial. Ya esto debería haber corrido a hacer.
6: El médico forense
5: sigue hospitalizado, sigue estar en el hospital.
6: ¿Cuál entonces, es su situación?
5: No, lo único que dice es que está un poco mal, delicada, ¿no? Está sumamente delicada y lo peor es que se está complicando la señora. Habían tenido enfermedades de base y se está empezando a complicar. Entonces lo que queremos es que nuestras autoridades fiscales, jueces, policía, hemos ido a la defensoría, ahora queremos que actúen nuestras autoridades, como se dice, el trato preferencial. Entonces, como dirigentes del adulto mayor, ya hemos ido a visitar a estas autoridades, hemos ido, y nos dicen, no está llegando la denuncia, falta que llegue, falta el procedimiento, falta esto. Entonces, lamentablemente tenemos ahora un caso realmente fresquito, que está en el hospital la señora.
6: Entonces, la agresión fue física.
5: La agresión física. No solamente él, sino también a su hija. Bueno, su hija es joven, nosotros nada tenemos que ver, pero lo que sí estamos reclamando nosotros como dirigente del adulto mayor, hemos ido a las autoridades que por favor esto lo agilicen, que lo vean, que eso, como dice la ley, trato preferente al adulto mayor.
4: Preocupante la situación que nos da a conocer don René Hurtado. Él, como adulto mayor, nos ha expresado esta preocupación de lo que le ha ocurrido a esta adulta mayor de 69 años de edad, por un conflicto vecinal en la calle Uyuni del municipio de Yayagua. Prácticamente ha sido víctima de una agresión física que le ha dejado hospitalizada en situación muy delicada en el Hospital Madre Obrera. Vamos a dar seguimiento a este tema, consultando qué dice UMADIS en relación al seguimiento sobre este caso que se ha denunciado por don René Hurtado. Vamos con otras informaciones. María Morales se encuentra con nosotros. María, muy buenas tardes.
0: Hola, Héctor, ¿qué tal? ¿Cómo estás? Buenas tardes. Estamos en el año del tiempo de la creación. El Papa León XIV está promoviendo una serie de encuentros de oración. ¿Para qué? Para hablar justamente, rezar por los derechos sociales y medioambientales de las comunidades y pueblos indígenas. Una oración por la paz con la creación. Otro rosario por el cuidado del agua. El cuidado de la casa común. Oración por el tiempo de la creación. Pero paralelamente a estas situaciones de fe relacionadas con nuestra vida, pues también se está promoviendo diferentes encuentros en el mundo y en nuestro país también. Por ejemplo, del 16, 20 y 30 de este mes de septiembre, que es el mes para darle más intensidad, darle más importancia, va a llevarse a cabo un taller de conversión ecológica con los seminaristas de Cochabamba en la Universidad Católica Boliviana. El del 17 al 19, un taller de ecología integral y conversión ecológica. El 17 va a desarrollarse otro evento sobre el cuidado del agua, la bendición de una vertiente. Eso podemos hacerlo todos en estas regiones también. El 18 es la defensa de la vida, movimientos familiares cristianos detrás de toda esta tarea que tenemos, compromiso los cristianos y la gente misma, porque no necesitas ponerte un crucifijo y decir soy cristiano, no. Todos nos consideramos imagen y semejanza de Dios y por tanto tenemos esta responsabilidad de cuidar el agua o las vertientes que vemos en cualquier lugar. Este mismo 18 es la defensa de la vida. Ahí hay movimientos también de personas, de gente que está apostando por la vida, no por la muerte, no por la violencia. El del 21 al 25, el cuidado de la creación, con hermanos que empiezan a hacer trabajos de reciclaje en todos los países del mundo. El 26 será un encuentro de jóvenes, de personas, en un café, si usted quiere, o un snack, para hablar de Laudato Si en tiempos de la creación. Y el 1 de octubre la presentación de experiencias de cómo se ha ido cuidando a lo largo de este tiempo la casa común. De manera que septiembre es el mes hasta el 4 de octubre, que es el día de San Francisco de Asís. Es uno de los santos que apostó mucho por la creación, defendiendo la vida, los animales, las plantas. Y nosotros, como medio de comunicación y también todos los que habitamos en este lugar, impulsar cualquiera de estas actividades en beneficio del lugar donde vivimos. Esta casa, llamada planeta en la que vivimos. De manera que estamos convocados por el Papa León XIV y también por nuestra conciencia de cuidar la vida y la creación. Dese una vueltita o si no, póngase en un instante para advertir de qué está hecho el aire. Mirar a su alrededor, sentir cómo está la naturaleza, si respiramos bien o no. Todas estas cosas que sea la ocasión para renovarnos, pero también para agradecer a Dios por la creación. Gracias, Héctor.
4: Eso. No, gracias a ti, bueno, María, por toda la información que tiene que ver con este mes de septiembre.

0: información es la 1:16. Ante la baja cobertura de vacuna contra el virus del papiloma humano en Yayagua, personal de salud va a intensificar charlas dirigido a padres de familia. Así lo dijo Daisy Verastegui, responsable de vacunas de la red municipal de Yayagua. Señaló que las bajas coberturas de esta vacuna se debe a que en el primer semestre de esta gestión no se contaba con las dosis. A esto se suma que algunos padres de familia rechazan la vacuna contra el virus del papiloma humano, que tiene que ver con prevenir el cáncer cervicouterino en las futuras mujeres. El personal de salud visita las escuelas y hogares de familias para explicar de manera personal los beneficios de esta vacuna, dijo nuestra entrevistada a quien lo escucha.
1: Estamos con una baja cobertura. También, ¿no?, lo que se ha indicado, está saliendo el personal de los diferentes establecimientos de salud a socializar y a identificar a estos niños que han sido censados en las unidades educativas a su domicilio para lograr vacunar, ¿no?, con esta vacunita que es importante.
0: Asimismo, la enfermera ha explicado las razones por las que ahora también los niños de 10 años deben recibir esta dosis.
1: También porque se ha visto, se ha hecho unos estudios que el varoncito es también transmisor, ¿no?, de este virus del papiloma humano. Entonces, por eso es que se ha optado a esos dos grupos etarios la vacunación. No quiero por intermedio de aquí de la radio Pío XII agradecer, socializar, ¿no?, por este medio también, que acepten la vacuna, porque en estos datos que se ha demostrado en el CAI, que se ha realizado como red, tenemos 7 casos positivos de cáncer. Entonces, un dato alarmante y, bueno, pues tiene que llamar a la reflexión a los papás a que acepten.
0: Cambiamos de información. Campaña de prevención de cáncer de cuello uterino detecta 5 mujeres con lesiones de cáncer de cuello uterino en Uncía que ahora deberán hacer un tratamiento. Evelyn Paco, enfermera obstetriz del Hospital Civil de Uncía, ha informado que la actividad se desarrolló la pasada semana por 2 jornadas consecutivas, donde se tuvo la presencia de ginecólogas, pero también se contó con las pruebas de el que sin duda ha permitido detectar 5 nuevos casos. La entrevista ha indicado que de 70 mamás que accedieron en esta campaña al examen, cuyas edades oscilan entre 15 hasta los 55 años de edad, hubo casos que se han presentado, pero que no son graves, que se ha detectado a tiempo para que puedan hacer el tratamiento.
2: Como unas 70 mujeres que han venido a hacerse la prueba de Papanicolaou. De las 5 mujeres se han encontrado 5 que está. Ay, de las 70 mujeres se han encontrado 5 mujeres que están con, ¿cómo te puedo decir? Con pacientes que se le ha llevado a Yayagua con interconsultas, detectando algunas anomalías en el cuello uterino. Entonces, para hacer su control más, la doctora se les ha referido a Yayagua.
3: ¿Ya algo de edad de estos pacientes, de estas 5 pacientes?
2: ¿Perdón?
3: ¿Rango de edad?
2: De 25 a 35 años.
3: Relativamente sí. Jóvenes.
2: ¿Eh? Sí, jóvenes son.
3: Bien. ¿Y qué edades de mamá, de qué edad, rango de edad se han accedido a la prueba de Papanicolaou?
2: Desde los 15 hasta los 45, no, 50 años.
0: La profesional de salud también ha remarcado que una medida de protección para las futuras generaciones de las mujeres es la vacuna contra el virus del papiloma humano, que deben vacunarse las mujeres y tanto hombrecitos hasta los 10 años de edad, que es lo que se ha dispuesto ya desde hace bastante tiempo atrás, y que los papás deben cuidar la salud de los niños, porque en algún momento serán hombres, mujeres con actividad sexual, del que sin duda se debe prevenir esto del cáncer cervicouterino a futuro con esta vacuna que tiene el objetivo, dijo. Cambiamos de información y el subalcalde informa que aún esperan la conclusión de una demanda por la construcción de saunas en los balnearios de Catavi. El alcalde del distrito de Catavi ha señalado que todavía esperan la conclusión de este proceso que se sigue en algunas exautoridades sobre la construcción de dos bloques de saunas en los balnearios de Catavi, que no están funcionando y están paralizados los trabajos. Nuestro entrevistado dijo que están pendientes, juntamente con los dirigentes, la conclusión de este proceso y que ya son aproximadamente 4 años que esta entrega está pendiente y que la misma infraestructura ya está sufriendo algunos daños con el tiempo.
4: Incluso lo que es en nuestros balnearios se ha hecho lo que es nuevos ambientes para que se den uso, pero es de muy lamentar, ¿no?, de que también exfuncionarios, exsubalcaldes que han entrado no han hecho estas acciones de oficio como corresponde. Se han mandado las notas correspondientes a lo que es a la alcaldía, al honorable alcalde municipal, para que también apresuremos en esta situación. Se ha tenido una reunión también con la diputada, en la cual se ha hecho conocer también sobre este problema, ¿no? No podemos dejar estos ambientes así, ¿no? Lamentablemente se han hecho gastos económicos elevados, donde la cual estos ambientes no pueden estar sin funcionamiento, ¿no? Estamos lo que es con una demanda, ¿no? En el transcurso de la demanda no podemos nosotros tampoco involucrarnos tanto ante esto, ¿no? Hasta que dé su curso lo que es la demanda. Si tiene que haber responsables y personas que están implicadas, se tienen que dar sanciones, ¿no?

Vamos a ir con Juan Carlos Enríquez. Primera experiencia en Bolivia, alcaldía, gobernación, Comibol, Oruro y cooperativas mineras aportan 4 millones de bolivianos para curar aguas ácidas en la mina de San José, departamento de Oruro. Tenemos detalles sobre este tema con nuestro compañero Juan Carlos Enríquez. Adelante, Juan Carlos, buenas tardes.

0: Bueno, vamos a cambiar de información enseguida. Estamos con Juan Carlos Enríquez y el directorio de la EPSA Bustillo hoy dará a conocer de la persona que se hará cargo temporalmente de la gerencia administrativa, además de dar a conocer una nueva convocatoria para el cargo. El Inver Solís, presidente del directorio de EPSA Bustillo, informó que ayer en reunión del directorio se haya decidido quién va a asumir de forma temporal la gerencia administrativa de la EPSA Bustillo, tras el fallecimiento del titular durante el pasado fin de semana. Mencionó que hoy a las 4 de la tarde darán a conocer el nombre de la persona o la profesional o el profesional que será a cargo de la gerencia administrativa de forma interina hasta que se pueda concretizar la convocatoria de profesionales que asuman el cargo en un proceso de institucionalización, conforme establece el reglamento que tiene la EPSA Bustillo, dijo a este medio de comunicación. Escuchemos.
1: Buenos días, gracias por la cobertura y a los radioescuchas. Sí, se ha llamado justamente ayer a una sesión extraordinaria de urgencia, ya que el actual gerente no ha fallecido. Dios lo tenga en santa gloria. Entonces se llevó ya por mayoría de votos a quién va a asumir como interino, mientras tanto, ¿no? Temporal, como a la gerencia. Esos datos vamos a dar a conocer hoy día por la tarde, a las 4 de la tarde, mediante una conferencia de prensa. Bien. Mi querido compañero,
2: ¿esta conferencia va a ser acá en la EPSA Bustillo?
1: No, se va a llevar a cabo en la subalcaldía del siglo XX. Ah,
2: es ahora, 4 de la tarde, entonces vamos a estar pendientes.
1: Sí, sí.
2: ¿Don Iber?
1: Sí, van a estar los...
2: Bien. ¿Eso quiere decir que ustedes ya tienen la persona que interinamente se va a hacer cargo?
1: Sí. Nos han dado a conocer, ¿no?, según el estatuto, quienes podrían asumir eso. Entonces, por decisión de la mayoría de la directiva, entonces se ha tomado ya esa decisión y vamos a dar a conocer el día de la tarde. Van a estar los otros miembros también de la directiva.
2: Bien, don Limber, toda decisión está enmarcada en lo que está establecido el estatuto, el reglamento de esta institución. Ninguna decisión se puede tomar unilateralmente, ¿verdad?
1: No se puede, todo está bajo las normas y con la venia de los demás componentes de la directiva de EPSA.
0: Por tanto, a las 4 de la tarde de hoy, en ambientes de la subalcaldía de siglo XX, dará a conocer el directorio de la EPSA Bustillo el nombre de la persona que será a cargo de forma interina en la administración de la gerencia de la EPSA Bustillo, además de la convocatoria a profesionales que puedan asumir el cargo de forma, en el marco legal, de acuerdo a lo establecido en el estatuto y el reglamento que tiene la EPSA Bustillo. Vamos con otras informaciones. Juan Carlos Enríquez, ahora sí estamos con Juan Carlos Enríquez para conocer información relacionada a lo anunciado que tiene que ver con este tema de que primera experiencia en Bolivia, alcaldía, gobernación, Comibol, Oruro y cooperativas mineras aportan 4 millones de bolivianos para curar las aguas ácidas en la mina de San José en Oruro.
3: Gracias, Héctor. Buenas tardes. Les contamos la primera experiencia en Bolivia sobre bombeo y tratamiento de aguas ácidas. Esto ocurrió en Oruro. Cooperativistas mineros, Comibol Oruro, Gobernación y Alcaldía aportan 4 a 5 millones de bolivianos cada año para bombear aguas que salen de la mina San José y evitar que estas aguas ácidas contaminen la ciudad de Oruro. Esto implica el tratamiento de estas aguas. Ha costado mucho, es bastante sacrificio y se ha tenido que luchar contra muchos problemas y también trancas, dice Olson Paravicini, quien fue secretario de Medio Ambiente de la Gobernación de Oruro. Escuchemos lo que él decía.
4: 1,5 millones aproximadamente hasta 5 millones de bolivianos. Eso para el bombeo y tratamiento de las aguas ácidas. Y estos recursos nosotros los transferíamos al gobierno municipal, para que el gobierno municipal, mediante la unidad correspondiente, haga el uso de los recursos económicos y ellos hagan la compra de la cal, de los insumos, de todo lo que se necesitaba para el bombeo y tratamiento, para las bombas, mantenimiento, etcétera, etcétera. Entonces, 4.5 a 5 millones de bolivianos se utilizaba para este tratamiento y bombeo hasta el 2025, así claramente. Y en 2026 ya nace la ley y mediante la ley los otros recursos económicos. Eso por una parte para la pregunta 1. Para la pregunta 2, ¿de dónde salían o de qué partida, fuente de partida programática? La normativa nos menciona que se debe utilizar los recursos económicos de las regalías para reinvertir también en estos mismos. Entonces, lo que nosotros hacíamos, o sea, yo no lo hacía, sino el secretario de Economía y Finanzas Públicas, utilizaba de las regalías, de los recursos de que entraban de las regalías mineras, ¿no?
3: Han escuchado bien, estos dineros para bombeo y tratamiento de aguas ácidas de la mina San José salen de las regalías mineras. La gobernación de Oruro aporta más de 1 millón de bolivianos y eso sale de las regalías mineras. La alcaldía de Oruro aporta 1 millón de bolivianos, las cooperativas mineras aportan 1 millón y la Comibol 1 millón. Total 4,5 millones a 5 millones de bolivianos año para bombear aguas ácidas, para tratar, para curar aguas ácidas, según Olson Paravicine. Primera experiencia en Bolivia que aún continúa, aunque muchos dicen que esto no puede replicarse, pero aquí en el norte Potosí también se está persiguiendo lo mismo. Juan Carlos Enríquez, Red Pío 12.

0: Y para el final de esta edición informativa vamos con noticias internacionales. En Colombia, especialistas señalan que los bombardeos aislados no acabarán con los grupos armados. Un bombardeo ordenado en pasadas horas por el presidente Abelardo de la Espriella abatió a 20 guerrilleros de disidencias de la FARC en la Amazonía de Colombia, el ataque de este tipo más letal en los años de ese país. Especialistas señalan que hoy en Colombia existen más de 70 grupos armados y acciones aisladas que podrán tener las acciones y la violencia de otros grupos armados en Colombia.
1: En Colombia en este momento hay cerca de 78 grupos armados. Ninguno de ellos tiene control o dominio operacional sobre los demás. Tal vez el más grande es el grupo que se hace llamar ELN, que opera en la frontera con Venezuela y en el departamento del Chocó, tal vez en el Cauca, en algunos municipios y en otro par de municipios de Nariño. Ese es el más grande, pero ese grupo no domina a otros más. Igual sucede con el caso del señor alias Mordisco. De manera que el día de mañana, digamos, llegan a capturar a este señor Mordisco o llega a ser dado de baja en una operación militar, eso no va a cambiar significativamente el panorama de violencia en Colombia. Tendrán que suceder por lo menos, yo diría, al menos unas 20 capturas o, acciones violentas, acciones con la fuerza del Estado en contra de al menos igual número de cabecillas para que se pueda superar esta etapa tan violenta de los grupos armados criminales en Colombia.
2: Escuchábamos al analista Jorge.
0: Otra información: hasta el momento ya se cuenta con 1.050 muertos por las inundaciones y el ocurrido en Nepal. Las acciones de rescate se van intensificando en Nepal y las regiones más afectadas en ese país.
2: Ascienden a 1.050 los muertos por el alud que provocó el derrumbe de un glaciar en la frontera de Nepal con China hace 6 días. Equipos de rescate continúan a sol y sombra sus labores cuando se calcula que son más de 4.600 los desaparecidos. La sociedad civil también se suma a la búsqueda, como es el caso de Deepak Koirala, periodista originario de Danding, que se encontraba en Katmandú al momento de la catástrofe, pero que ha regresado a su región para ayudar a buscar a los desaparecidos.
3: Me trasladé a la zona afectada. 29 de mis vecinos se encontraban de camino a Gosaikunda, un lugar de peregrinación muy popular. Habían ido allí para rezar y fue allí donde quedaron atrapados por esta enorme inundación. Desde entonces no hemos vuelto a tener noticias de ellos. Todos han desaparecido.
0: Recordar que los científicos atribuyen que este hecho está ligado con el calentamiento global y el derretimiento de enormes bloques de hielo en Nepal. Con esta información le ponemos punto final. Enseguida, Juan Carlos Enríquez, en el espacio Usted Tiene la Palabra.
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Y buenas tardes, muy pero muy buenas tardes, amigos, amigas, ¿qué tal? Ayer hemos hablado de algo técnico, parece difícil, complicado, parece de otra dimensión, de otro mundo. Las palabras que hemos usado ayer eran regalías mineras. Regalías mineras. Parece venir de la palabra regalo. Regalo. Que en realidad no es un regalo. Eso, ese nombrecito le pusieron cuando estaba el rey en esta parte del planeta Tierra. El rey de España. Bueno, y decía, a ver, ¿qué le van a regalar ahora al rey? Bueno, pues una regalía minera. Porque están explotando oro, se está sacando el mineral de aquí, que es pues, tierra del rey, entonces corresponde hacer una regalía minera. Y desde aquel tiempo se quedó la palabra regalía minera. ¿Qué es una regalía minera? Bueno, es un monto de dinero que te dan por el mineral que están sacando del lugar donde vives. Sí. Ese mineral nunca más va a existir. Ese mineral no es renovable. Por tanto, sacan el mineral, ¿sí? Se lo llevan, lo venden, lo comercian y nunca más vas a volver a tener ese mineral. A cambio de eso te pagan un monto de dinero. Sí, dicen, yo saco esto, lo retiro, pero a cambio te voy a dejar algo. Y a ese algo se le llama regalía minera. Es un derecho de las poblaciones que viven en zonas mineras. ¿Sí? Es un derecho. Y es un deber, es una obligación de quienes están extrayendo el mineral. Porque ese mineral nunca más va a volver a estar allí. Bien, ¿de cuánto es la regalía minera? Según el mineral, según la cotización internacional de los minerales y de acuerdo al mineral. Por ejemplo, la regalía más alta es siempre al oro. Un poco más baja al estaño, un poquito más baja al zinc, al plomo. Bueno, pero al oro. La regalía minera es alta. Y bueno, esto está en la ley de minería. Una buena parte de este dinero ingresa a la gobernación. Otra pequeña parte ingresa a los municipios donde hay minerales. ¿En qué tiene que gastarse esto? No está bien dicho, no está bien escrito, pero se tiene que destinar esta platita a escuelas, hospitales, carreteras, energía eléctrica, en suma a desarrollo. Por ejemplo, este nuestro hospital que tenemos aquí,

0: Claro, nos hemos prestado plata de un banco extranjero. Pero ¿con qué dinero hemos pagado? Con la regalía y con el dinero del impuesto, ¿verdad? Cuando hay una escuela, pues esa escuela también aquí en el departamento de Potosí se está haciendo ahora con la regalía minera. Incluso las canchas de césped sintético, esas canchitas que se han hecho por un valor de 2 a 4 millones, también se han pagado con la regalía minera, imagínense. Entonces, es prioritario, es vital la regalía minera. ¿En qué gastamos? ¿Estamos controlando o no? Usted controla, usted sabe cuánto hay. Y ahora está ingresando una gran cantidad de dinero por la regalía minera. Tanto que los alcaldes han dicho no. Ahora, ¿por qué solamente nos quedamos con un 15%? ¿Por qué la gobernación tiene que quedarse con el 85% y nosotros, los municipios de donde sacan el mineral, apenas con el 15%? ¿Por qué se ha hecho así la ley? Que alguien nos explique. Y no estamos de acuerdo. Y por eso este 14 de septiembre se van a reunir y ahí van a analizar. Enseguida vamos a tomar contacto con Rubén Marconi, quien se encuentra en las calles. Enseguida vamos a estar con él. Sí, son... Rubén, ¿qué dice la población en las calles sobre este análisis, esto de la regalía minera? Vamos contigo, hasta exteriores. Adelante, Rubén, buenas tardes.
1: Gracias, Juan Carlos. Amigos y amigas de la red de comunicación Pío XII, vamos a conversar con la gente en relación a esta pregunta, tema que tiene que ver con las regalías y bueno, de que desde ayer estamos nosotros tratando justamente, conversando con los ciudadanos. No voy a venir por ese lado de la calle, sector. A esta hora tenemos un sol radiante, aunque tenemos también un vientecito ligero que todavía se hace sentir por las calles de Yayagua. Vamos a ver qué dice la población, qué nos dicen los amigos, qué dicen. Quisiéramos conocer también la versión de las damas, a ver si tenemos suerte de conversar con las damas. A ver si puedo conversar con un amigo. No vamos a interrumpir mucho tiempo. Vamos a conversar con algunos amigos que se encuentran. Doctor, ¿cómo está? Buenas tardes. Soy Pío XII. Le voy a mostrar un minutito. No le voy a preguntar el nombre. Algo tal vez sencillo, tal vez complicado de repente, porque el tema minero todavía falta mucho que socializar con la población. Pero mire, lo que están pidiendo, hay una propuesta que está viniendo de los municipios. Están pidiendo que las regalías mineras no se concentre tanto en la gobernación. Y esto se empiece a distribuir más, es decir, que los municipios tengan más recaudaciones por regalías mineras. Usted sabe que en estos últimos años la minería está aportando muchísimo al Estado, y nuestro departamento, Oruro, por ejemplo, también La Paz, y algunos otros municipios son municipios donde hay minería. ¿Qué opina? ¿Está bien esta propuesta de que los municipios tengan más plata, perciban más y digan no, la gobernación no, a ver, que también distribuya un poco más?
2: Bueno, buenas tardes en principio. En el presente caso, como usted manifiesta, es necesario que todos los municipios que tengan el departamento de Potosí tienen que tener su beneficio, no solamente la gobernación. La gobernación nomás es el que tiene más interés en las regalías. Y esas regalías, si no me equivoco, más van más la prioridad a la capital y no hacia los municipios. En este caso, para mí sería muy importante que tengan regalías lo que corresponde para cada municipio, y también tendría que ser de acuerdo a la densidad de los habitantes. No tomando en cuenta que en Yayagua estamos casi alrededor de 50.000 a 60.000 habitantes, ¿no? Y es muy importante que nosotros podamos obtener dichas regalías, tomando en cuenta que el municipio necesita muchos proyectos para poder seguir avanzando. En este caso, como podemos hablar, la minería, ¿no? Está reproduciendo. Hay otra situación también en el caso del litio. Por ejemplo, el litio solamente parece que no quieren dar a conocer a los municipios y solamente quiere tener la gobernación. ¿Y la gobernación qué hace? Solamente les otorga las regalías que corresponden a la capital y no hacia los municipios. Entonces, en este caso, para mí sería bueno que se pueda hacer un proyecto grande para que también les corresponda la parte que el porcentaje que tenga las regalías correspondientes sobre las minerías que tenemos. En este caso, mire, el litio, por ejemplo, va a tener muchas regalías Imagínense que solamente tenga las regalías que pueda obtener la capital. ¿Y qué hay de los municipios? Y hay algunos municipios que tienen más necesidad sobre esta situación. Eso sería.
1: Doctor, muchas gracias por su opinión. Agradezco mucho. Buenas tardes. Gracias. Juan Carlos, nuestra primera opinión. Me voy a venir por este otro lado. Vamos a seguir conversando con los amigos y amigas de las redes de comunicación Pío XII. A ver qué nos dicen, tratando siempre de buscar opiniones de los ciudadanos en relación a este tema. A ver si puedo conversar con el señor, a ver si se anima a conversar con la radio, a ver si se anima a conversar con la radio en relación a este tema. El tema de regalías mineras tiene que ver con la situación de los de la minería, de los ingresos. A ver, vamos a interrumpir a una ciudadana, a ver qué nos dice en relación a este tema. Me acerco por este lado, una de las calles comerciales de nuestro municipio. Me acerco, voy a conversar con una señora. A ver si se anima a hablar con la radio. Buenas tardes. A ver si se anima a hablar con la radio. A ver, vamos a abrirnos por este lado. Sí. A ver, vamos a conversar con... Profesora, ¿cómo está? Buenas tardes, permítame. Véngase por este ladito, vamos a hablar de las... No le voy a preguntar su nombre, véngase por este ladito. A ver, mire, vamos a hablar del tema de económico en los municipios y a nivel departamental. Oruro, Potosí son municipios mineros, sí. Mineros, agrícolas, pero sobre todo minería. Y usted sabe que la minería en estos últimos años ha ido aportando más dinero, más impuestos, más regalías. Sí. Y ahora... Ocurre que ha surgido una idea de los municipios de Potosí, ¿ya? Algunos municipios dicen que nos dé más dinero de las regalías que ingresan por la minería a la gobernación, porque la gobernación dice concentra mucho dinero, pero también los municipios queremos más ingresos por regalías mineras. Esto seguramente para beneficio de cada uno de estos municipios. ¿Está de acuerdo con esa idea usted?
3: Bueno, yo creo que en parte sí estuviera de acuerdo, porque puesto que ellos dan más, bueno, aportan más, ¿no? Y entonces pienso yo que están pidiendo nomás también ese derecho, ¿no? Como quien da más tiene que recibir más. Pero también pienso yo, por otro lado, también tenemos que ser solidarios con los municipios, ¿no? Pequeños, que evidentemente no aportan bastante, pero también tienen bastantes necesidades, ¿no? Hoy en día hay muchas necesidades, como podemos ver ahora, con esta crisis económica que está golpeando a toda la población, ¿no? Entonces yo pienso que tal vez tendrían que un poquito más dialogar, no sé, pero evidentemente que los municipios mineros han aportado bastante a nuestro país para el desarrollo, ¿no? Hasta estos días, y yo creo que ahora lo están haciendo más con eso de que el estaño está ahora, como quien dice, está bastante carito. Entonces seguramente de esa parte están viendo ellos beneficiarse más, como están aportando más, ¿no? Nada más.
1: Muchísimas gracias, le agradezco mucho por su opinión, profe, gracias. Voy a venirme por este otro sector, a ver si tenemos tiempo, Juan Carlos, tenemos tiempo todavía, conversar con otro ciudadano, con otra ciudadana. Me voy a venir por este sector, no le vamos a preguntar el nombre, como siempre. A ver si podemos descartar ahora la opinión de las damas, de las mujeres. Voy a venir por este lado, voy a conversar con la mía. ¿Cómo estás, Amita? Buenas tardes. ¿Te molestaré un ratito, por favor? Buenas tardes. Sé que estás ocupadita. Una pregunta, estamos en vivo, Amita. Pregunta. A ver, yo sé que tú estás informada, tú siempre estás con el celular, siempre estás con las noticias. Mira, tú sabes que la minería está aportando muchísimo dinero al Estado. Está creciendo, ha crecido mucho, especialmente la cotización de los minerales. Y mira, algunos municipios de Potosí están pidiendo a la gobernación que les dé más dinerito por las regalías mineras a cada municipio. Y no concentre tanto la gobernación de Potosí, que no concentre mucho las regalías mineras, sino que distribuya un poco más a los municipios. ¿Está de acuerdo usted con esto?
4: Con la idea que yo tengo de... Muy buenas tardes. Con el tema de los municipios que no estamos dentro del gobierno también, ¿no ve? Y yo pienso que la minería, en primer lugar, hace años de Patiño, hemos dado toda esa regalía que tenía. Pero con lo que ahora se está exportando, el gobierno tiene regalías.
1: El gobierno departamental, también la gobernación.
4: Tiene regalías, pero yo eso pienso que debían de, o sea, dar también al municipio algo de las regalías que viene. Y con eso progresamos el municipio, porque los municipios también de ese fondo vivimos, como también de los impuestos, ¿no ve? Yo pienso que no, el gobierno... al agarrárselo de las regalías o cómo se llama el otro municipio, o sea, la gobernación no está bien. Tendría que compartir con los municipios. Eso.
1: ¿Usted conoce alguna obra de la gobernación?
4: No, para nada. No, no, no, para nada. Que yo sepa, de Patiño sí. De Patiño. Pero... No, cuando era de la época de Patiño, había esos, había todo, o sea, había, como decir, una... han hecho un empedrado, por decir, han embovedado todo eso, pero ahorita yo no veo.
1: ¿Qué me ha escuchado?
4: No, nada, nada, nada, nada, nada de esas partes con lo que...
1: ¿Estuviera de acuerdo con que se distribuya más dinero de regalías a los municipios?
4: A los municipios, claro, pero también el municipio que sepa aprovechar en qué invertir, ¿no? No es dar y que ellos también se lo lleven, sino es poner al municipio para el pueblo.
1: ¿A quién le gusta en qué invertir? Que tendríamos más dinerito.
4: Mayormente salud, yo diría, salud, porque la mayoría de aquí estamos con la salud muy baja, entonces salud yo diría que invertirían, ¿no? También en deportivos, o sea, en para jugar fútbol, o sea, ser deportistas más o menos para las personas mayores, iniciativa.
1: Muchas gracias, te agradezco mucho, gracias, hemos conversado con una señora. Bueno, Juan Carlos, son algunas opiniones que hemos recogido. Sabemos que hay obras que se están haciendo, que vienen de la gobernación. Sabemos que aquí en Yayagua hay, que en un sí hay por lo menos. Sabemos, conocemos. Pero le hemos preguntado a la señora si conoce alguna obra. Ella nos ha contestado que no. Juan Carlos, es el deporte. Esas son algunas voces que hemos recogido hasta ahora de la tarde. Retorno contigo hasta cabina central.
0: Nos están llamando. A ver, vamos a atender ese llamado. Gracias por llamarnos. Buenas tardes. Le escuchamos.
5: Muy buenas tardes, Radio Pío II. Saludos a todos. El tema que están abordando es de gran importancia, y pero también de toma de decisiones. Estamos viviendo momentos de escasez laboral, de ausencia laboral, de ausencia de oportunidades. Pero yo quiero compartir esta preocupación a toda la ciudadanía del departamento de Potosí, en el sentido de que es muy importante conocer la historia, los antecedentes, porque este asunto es de vital importancia. Fíjese, resulta de que con el caso no hemos logrado nada para el departamento. En el estadio no hemos logrado casi nada para el departamento de Potosí. Pero cuando yo me refiero al departamento de Potosí, me refiero a todos los municipios del departamento. Serán 42, 44 municipios que tienen todo el derecho de crecer. Ahora bien, vayamos por orden. Fíjese que la creación de educativas, infraestructuras, hospitales, etcétera, eso es un deber administrativo del Estado, del gobierno. ¿Por qué? Porque nosotros pagamos impuestos, hay descuentos municipales, departamentales, nacionales, y tienen que invertirse en el departamento. Eso es ley. Pero sin embargo, cuando hablamos de regalías, estamos queriendo involucrar a cosas que es parte del deber económico del Estado, es decir, el deber de desarrollo que tiene que asumir el Estado. ¿Cómo? Fíjese cómo está Cochabamba, fíjese cómo está Santa Cruz, cómo está La Paz. Ellos crecen por sus impuestos, pero aquí el departamento de Potosí, no solamente históricamente, sino coyunturalmente, contemporáneamente, somos desplazados, somos marginados y todavía queremos respaldar lo que ellos no han hecho, es decir, respaldar con un monto económico de las regalías mineras. Dos cosas. Bien, exigimos los derechos de los cuarenta y tantos municipios del departamento de Potosí, o bien, fíjese, yo me voy al extremo de emanciparnos. ¿Por qué? Váyanse a los municipios aledaños, carreteras de tierra, no hay servicio de alcantarilla, etcétera, etcétera, etcétera. Entonces, dos lógicas. Bien, el Estado asume y reconoce el derecho fundamental más allá del 50%, yo me voy a atrever a decir en temas de regalía, podría ser tal vez. Y si no es así, yo creo que hay que revolucionar las cosas. Gracias por la oportunidad.
0: Muchas gracias por habernos llamado y por hacer esas aclaraciones. Estaba llamándonos otra persona. Vamos a escucharle. A ver, usted que estaba llamando... ha estado insistentemente timbrando, pues puede hacerlo. Ahora el micrófono está abierto. Gracias por llamarnos. Adelante, le escuchamos. Hola. Buenas tardes.
6: Muy buenas tardes. O sea, quería opinar sobre este tema. Pero mira, nosotros sabemos bien como distrito minero que hemos trabajado tantos años, nosotros hemos aportado, Santa Cruz también ha crecido gracias a nosotros, gracias a la minería. Ahora es momento de que nosotros pensemos en nuestra población de Llallagua. Tenemos que, si queremos que desarrolle, tenemos que luchar, como dice Comanche, la propuesta de los alcaldes está bien. Nos tienen que dar siempre con prioridad a los distritos que ya somos mineros. Nosotros estamos creciendo en la minería y no hemos ganado nada de la gobernación. ¿Qué nos ha dado la gobernación, como una señora me antecedió? No nos ha dado nada, ni un proyecto de envergadura grande para nuestra población. Y mira, ahora solo la gran parte de Llallagua es minero, segundo lugar es universitario. No hay fuentes de trabajo, no hay empresas, no hay proyectos grandes en la que haya invertido. Y nosotros seguimos aportando como centro minero, seguimos dando. Yo creo que tenemos que pelear. Ahora sí, tenemos que pelear como Llallagua, tenemos que hacerlo. Porque no podemos permitir más, o sea, que nos estén robando así de frente. Nos han robado todos los ingresos que nosotros a otros departamentos hemos distribuido. Ahora es el momento de que hay la situación está crítica para todos. Y si diremos no hay nada de un proyecto grande para Llagua, la gente va a ir migrando. Usted sabe, incluso toda la gente se anda buscando trabajo en todas partes, porque no hay aquí grandes proyectos que se ha hecho, porque a nadie le ha interesado, pero que es momento directamente, nosotros no solo como municipio y como centro minero, tenemos que pelear, tenemos que hacer todo. No podemos permitir más que nos sigan usando como distrito minero y poderoso del siglo XX. Eso es.
0: ¿Se colgó? Muchísimas gracias por llamarnos, muchas gracias. Bueno, vamos a tener un programa especial para entender un poquito más con Chuis esto de la regalía minera, esto del impuesto minero. Sí, la Radio Pío II ha acumulado mucha información en este campo y lo estamos compartiendo, lo hemos compartido en una cumbre minera, vamos a compartirlo con la universidad, en otras instancias y en otros espacios también, pero vamos a hacer un programa especializado en esto para seguir insistiendo. Es momento de hablar mucho de minería, porque también hay contaminación y eso también tenemos que solucionarlo, resolverlo. No podemos ser contemplativos frente a esto. Bueno, el gran momento minero que está viviendo el país es fuerte, pero no tenemos que tropezar con la misma piedra como siempre hemos hecho. Tenemos una mentalidad de extraer materia prima, vender materia prima y casi conformarnos con la regalía minera. No hemos avanzado hacia la industrialización. Este es otro punto del cual tenemos que hablar. Cerramos este espacio. Muchas gracias y buenas tardes.
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3: Estamos listos ya para dar a conocer los datos importantes aquí en Radio Pío 12. Tengan todos ustedes muy buenas tardes, amigos, amigas, quienes escuchan la radio en diferentes partes de Bolivia entera.
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3: Estamos en día martes, primero de septiembre del 2026 y son ya las 2 de la tarde con 4 minutos. Claro, estamos listos para dar lectura a los datos importantes, pero antes me pidieron también una versión musical. ¿Qué le parece si escuchamos algo de musiquita para alegrarnos la tarde? Y luego estamos con los datos importantes aquí en Radio Pío 12. Y le voy a regalar esta versión de Cuna Runa, Quimera.

0: El dato de la hora es importante, ¿no? Son las 2 de la tarde con 8 minutos. Iniciamos con este aviso de persona desaparecida. El nombre de la persona es, nombre es Ricardo Paco. Tiene una edad de 73 años, de sexo masculino, nacionalidad boliviano. Tipo de vestimenta, chamarra café, pantalón café, botas negras, chulo de color negro. Desapareció en fecha lunes 10 de agosto a horas 7 de la mañana aproximadamente. Salió de su domicilio que queda ubicado en la localidad de Pocuata. Se desconoce las circunstancias de cómo habría salido de su domicilio, ya que don Ricardo Paco es una persona adulta mayor, además de tener una discapacidad intelectual, por lo que genera preocupación en su entorno familiar. Para cualquier información, si usted tiene, puede comunicarse con los números celulares al 71983602, 71983602, al 71515302, 71515302. Recuerde que la tenencia ilegal de personas está penado por ley. Ayudemos a encontrar a don Ricardo Paco. Continuamos con más datos. Tengo este aviso de trabajo. Escuche bien. Brostería FKL de la ciudad de Yayagua requiere incorporar personal, ya sea señorita o joven, señora, que con experiencia, ¿no?, en desprensado de pollo. Así es, requieren una persona que tenga experiencia en desprensado de pollo para trabajar en el siguiente horario. Turno mañana de 8 a 3 de la tarde. Se ofrece buen sueldo. Las personas interesadas pueden comunicarse llamando al número de celular 72788370. 72788370. 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Dos de la tarde con 11 minutos, ahora con 12 minutos, aprovechamos el tiempo dando lectura a esta convocatoria. Escuche bien, la directiva de la Federación Regional de Maestros Jubilados de UNCIA Norte Potosí, en uso de sus específicas atribuciones y funciones, convoca a los afiliados, titulares y derechohabientes a una asamblea general ordinaria para tratar puntos de mucha importancia, que se realizará el día miércoles 2 de septiembre del presente año a horas 14:00. Repito, el día miércoles 2 de septiembre a horas 2 de la tarde en la ciudad de Yayagua, en la sede de Maestros Rurales, que está ubicado en la calle UNCIA. No falte, le esperamos y agradecemos de antemano su asistencia puntual. Estas reuniones para los maestros jubilados de UNCIA Norte Potosí. Tengo este otro comunicado. El gobierno autónomo municipal de San Pedro de Macha, en cumplimiento de la normativa vigente, convoca a las autoridades originarias, centrales, subcentrales, subalcaldes, corregidores, comités cívicos, organizaciones sociales, control social y sociedad civil organizada a participar de las jornadas de participación ciudadana para la formulación del Plan Operativo Anual POA, Presupuesto Inicial 2027. Las mesas de trabajo se desarrollará de acuerdo a los siguientes cronogramas. Escuche bien. Para el día martes 2 de septiembre, distrito de Ayoma, en la subalcaldía del distrito de Ayoma, a horas 10 de la mañana. Para el día jueves 3 de septiembre, distrito de Salinas, en el Salón Social del distrito de Salinas, a horas 10 de la mañana. Viernes 4 de septiembre, distrito originario de Nicolás Catari, Uluchi, Yocoma, en la subalcaldía del distrito originario Nicolás Catari, a horas 10 de la mañana. Asimismo, cada distrito o comunidad del sector deberá presentar su propuesta de priorización de proyectos en las áreas de salud, educación, desarrollo productivo, saneamiento básico e infraestructura debidamente firmada y sellada por sus autoridades. Se solicita puntualidad y activa participación en beneficio del desarrollo integral de los municipios. Firma el Gobierno Autónomo Municipal de San Pedro de Macha. Escuche bien esta información o esta invitación, ¿no?, de la empresa Coabol, que ya se encuentra en Yayagua. 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
1: Silencio en la sala. Aquí están los edictos.
0: Tenemos este edicto. Por el presente edicto se cita, llama y emplaza a terceros probables, posibles interesados para que por sí o mediante apoderado legal se apersonen ante el juez público civil comercial número 3 de Yayagua en el plazo fijado por ley y asuma defensa dentro del proceso de conocimiento ordinario y usucapio en decenal extraordinario seguido por Eleuterio Coca Ordóñez. El edicto librado en la ciudad de Yayagua, provincia de Rafael Bustillo, del departamento de Potosí, a los 14 días del mes de agosto del 2026. Tenemos cédulas de identidad extraviadas, así que escuche bien. Si usted escucha su nombre, puede venir al estudio de Radio Pío 12 a recoger su cédula de identidad. El nombre es Cristian Robert Flores Flores. Cristian Robert Flores Flores. La otra cédula de identidad es de Miguel Ángel Canaviri Yampasa. Miguel Ángel Canaviri Yampasa. Esas dos cédulas de identidad se encuentran aquí en Radio Pío 12. Momento de cerrar el tome nota y le voy a regalar una producción musical muy bonita que estoy seguro usted le va a hacer bailar ahí donde se encuentra. Aquí está la agrupación Calamarca. Florcita del Ande, el título de la versión.

2 de la tarde con 22 minutos, hasta aquí llegamos con el Tome Nota a su orden, le invito a quedarse con la radio, dentro de un momento estamos con el espacio musical, luego 3:30 ingresa el sector de Escuela para la Vida. Si quiere escuchar nuevamente el Tome Nota, estamos a las 4:30 de la tarde.

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¿Qué tal? ¿Cómo están? Buenas tardes, amigas y amigos. Un gustazo saludarles a cada uno de ustedes. 2:41 p.m. 2:41 p.m. Para usted que está saliendo de su casita o está de ida a algún lugar donde tiene la cita. Y hay otros que están llegando a casa recién a almorzar o los que están almorzando en la calle. A usted, amiga y amigo, que está detrás del volante, algunos laburando en la calle.

Y habilitamos la línea telefónica 6790-2655, 6790-2655, completamente habilitada. Tómese su agüita, está haciendo sol. En estos momentos estamos a 18 grados centígrados. Seguimos bailando junto a este grupo de Sol a Sol.

0: 12 de la tarde con 50 minutos de sol a sol acompañándonos en esta tarde.
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0: Momento de irnos hasta el municipio de Pocoata y está nuestra compañera de trabajo, Yolanda Choque. Tiene novedades que contarnos. ¿Cómo estás, Yolanda? Buenas tardes. Bienvenida. Adelante, te escuchamos.
2: Seguimos en las oficinas del gobierno autónomo municipal de Pocoata. Creo que todos contentos después de un arduo acto central. Estamos con el alcalde, va a haber un platito de compartir con las autoridades honorables. Muy buenas tardes, seguro contento. La policía ya ha retornado y las demás autoridades.
3: Sí, muy buenas tardes, hermana Yolita, a la Radio Pío 12. Siempre acompañándonos en todo tipo de actividades, ¿no? Estamos después de ya terminar el acto de restitución de nuestras autoridades, así en físicamente, pues estamos en un compartimiento de un platito típico también, ¿no? Característico de este municipio de Pocoata.
2: Bueno, honorable, así nuestra máxima autoridad del municipio de Pocoata compartiendo con nuestra autoridad. Pero también vamos a entrevistar a la doctora. Aquí ya estamos, ya han visitado las oficinas y también este acto central. Doctora, muy buenas tardes. Buenas tardes. Después de cumplir una misión y un compromiso al municipio de Pocoata.
4: Sí, antes de nada, un saludo cordial. Evidentemente, tal cual se había anunciado al momento de la intervención que se ha dado en el acto protocolar, el compromiso del órgano judicial de retornar a este municipio, ¿no?, a prestar su servicio tal cual manda la Constitución Política del Estado y las leyes vigentes, ¿no? El compromiso está hecho. Esperemos que de aquí en lo futuro sea el inicio también del desarrollo de ese municipio. No es cierto, se ha demostrado una vez más que en base a la coordinación y la cooperación entre instituciones es posible, ¿no? Es posible sentar un Estado de Derecho en un municipio que tanto lo requiere. Y bueno, esto no solo acá, sino a nivel nacional. Entonces, complacidos de estar acá, gracias por la bienvenida y bueno, el hecho mismo de estar acá compartiendo con ustedes hace placentero el día, ¿no? Muchas gracias.
2: Gracias, así. Antes de que las autoridades se sirvan este platito, estamos entrevistando a nuestro comandante departamental, ha enviado a su representante del norte de Potosí. Muy buenas tardes, desde Pío 12 siempre está este contacto con la radio, pero esta vez en Pocoata.
5: Así es, un saludo y poder verla acá nuevamente en Pocoata y a toda la población también el saludo. Estamos en representación de nuestro comando general de la Policía Boliviana, nuestro general Álvarez, nuestro comandante Sánchez de Potosí, en representación y con la restitución del personal policial, dos funcionarios policiales del comando, un personal de la FNCB, y prestos a poder coordinar el trabajo, no solo con el Ministerio Público, con nuestros jueces, sino también con nuestra autoridad municipal, nuestro ejecutivo, nuestro alcalde, concejales, comité cívico, control social. Vamos a hacer un grupo de WhatsApp para que puedan hacer conocer cualquier situación en temas de seguridad ciudadana y que yo esté pendiente de ese grupo y podamos solucionar en el acto. Tenemos que hacer que la población de Pocoata esté tranquila, ¿no?, hasta fin de año y de ahí en adelante mejorar los servicios también.
2: Bueno, mucha gente detrás, las organizaciones en quechua, ¿no? Ahora aumentará policía, serán más hartos que han venido. Vamos. La pregunta le trasladamos a usted.
5: Estamos con tres policías en este momento, dos del comando, uno de la FELCB, y estoy coordinando con nuestro alcalde para poder venir cuando se instaure el Consejo de Seguridad Ciudadana para que yo pueda dar un examen a la población, explicarles en una pantalla cuánto personal tiene el norte de Potosí y dónde están esos policías, para que ustedes
2: vean
5: si
2: Pocoa,
5: es justo o es injusto cómo estamos haciendo la distribución del personal. Necesitamos, pero vamos a demostrar ahí dónde están nuestros policías y vamos a demostrar también que estamos haciendo un trabajo por todo el norte de Potosí. Varias actividades en beneficio de todo el norte de Potosí y hemos reducido muchos casos de inseguridad ciudadana. A comparación del año pasado, estamos mucho menos y hemos hecho más actividades.
2: Muchas gracias, sirva a ser su platito, el cariño de Pocuata. Y antes de iniciar, aquí decía en su discurso, vamos a tener un juzgado, pero completo. Ya no, incompleto. Bueno, seguramente aquí estamos, la gente está muy contento, ustedes también, aquí las autoridades judiciales presentes nuevamente. Y como esperaba la población.
6: Sí, así es. Muy buenas tardes. Bueno, hoy día hemos cumplido una jornada importante para el municipio de Pocuata, pero también para el Ministerio Público. No solo porque se restituye de alguna manera el fiscal de materia que había sido temporalmente replegado, a partir de ahora cumple labores físicas en este municipio, sino también porque se ha consolidado unas gestiones importantes con nuestras autoridades del Gobierno Autónomo Municipal de Pocuata, con nuestro alcalde municipal, nuestro consejo municipal, para la transferencia de un terreno por parte del Gobierno Municipal de Pocuata en favor del Ministerio Público, de cara a la realización de un proyecto, que esperemos sea en el menor tiempo posible, de construcción de una casa fiscal propia para nuestro municipio de Pocuata, contar también con una propia cámara GESEL, con cuánto nos gustaría, se van a hacer las gestiones para conseguir los financiamientos correspondientes, pero el primer paso, que es la transferencia de un terreno, ya está dado. Estamos iniciando a partir de hoy los trámites correspondientes para que el municipio de Pocuata cuente con una institución, con un Ministerio Público fortalecido, que brinde un servicio permanente e ininterrumpido a toda nuestra población, cuál es el mandato y la instrucción de nuestro señor Fiscal General del Estado. Entonces estamos cumpliendo ese mandato, esas directrices de nuestro señor Fiscal General, estamos presentes en el municipio de Pocuata y esperemos que próximamente podamos consolidar este proyecto tan anhelado.
2: Y festejarlo.
6: Por supuesto que sí, muchas gracias.
2: Gracias por conversar con la Red Pío XII, ahí están nuestras autoridades originarias, nuestros representantes, las organizaciones, ahí compartiendo el cariño del municipio de Pocuata, de nuestras autoridades, nuestros representantes. Hasta aquí hemos acompañado, amigos oyentes, en la Red Pío XII junto al Gobierno Automunicipal de Pocuata.
0: Gracias, Yolanda. Entonces, el personal de la Fiscalía, tanto el juzgado y la Policía Boliviana, están retornando a sus funciones en el municipio de Pocuata el día de hoy. En un acto, ellos han ido realizando a la cabeza del alcalde municipal de este municipio. Dos con 57 minutos, nos vamos a una pausa publicitaria y enseguida volvemos con más.

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0: 3 de la tarde con 11 minutos, 3 con 11 minutos. Así vamos bailando esos cumbiones que han pasado.
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0: En los 90 y los 2000.
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0: El grupo Sombras de Daniel Agostini y el de Fondito.
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0: del grupo Red.
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0: Antes de seguir bailando, vamos a irnos hasta el municipio de Uncía y está nuestro compañero de trabajo, Rubén Marconi. Tiene novedades que contarnos.

0: en este solazo. ¿Qué tal, Rubén? ¿Cómo estás? Buenas tardes, bienvenido. Te escuchamos porque tenemos novedades desde UNCIA.
1: Sí, efectivamente, Gualberto, tú dices bien al señalar que estamos bajo un sol abrasador, fuerte. Bueno, ya ese panorama que teníamos de a poco parece estar cambiando, es decir, ese viento, ese frío, de alguna manera ya se está notando este cambio, Gualberto. Y con este sol, Gualberto, es necesario hablar del tema del agua. Lo que dicen los especialistas, lo que dicen los científicos, lo que dicen varias entidades, instituciones, incluso a nivel nacional, como la Defensoría del Pueblo, a nivel nacional, ya se ha manifestado, ya se ha pedido a... Se está pidiendo a los municipios, a las entidades gubernamentales, departamentales, que tomen previsiones en relación al tema del agua, a posibles sequías que podrían registrarse, algunas zonas más castigadas que otras. Son previsiones, proyecciones que están lanzando las entidades, reiteramos, a las entidades más bien, instituciones y especialistas, pero también la parte científica. ¿Qué está ocurriendo aquí en UNCIA, Gualberto? En UNCIA se ha desarrollado un POA este fin de semana. Lo que se ha reflejado también en este POA es la situación del agua. Recuerdo yo bien, era don Zidán Bautista, el presidente del Comité Cívico del Distrito Centro, ha señalado lo que estamos nosotros diciéndoles a ustedes, amigos y amigas, que las proyecciones no son buenas en relación, las proyecciones no son buenas en relación al agua, las proyecciones en relación a la sequía. Entonces, UNCIA tiene encarecimiento del agua en el Distrito Central, pero también en Villa Candelaria y en realidad en el municipio en general. Las autoridades originarias ya desde hace tiempo también han venido indicando que existe preocupación en relación a este tema. Escuchemos, Gualberto, qué es lo que ha señalado el responsable de EPSA UNCIA, porque hay proyectos importantes, le hemos consultado en relación a varios temas que tienen que ver con el tema del agua en este municipio. Escuchemos qué es lo que decía Gualberto, el responsable de EPSA, Jimmy Chunchu, quien señalaba lo siguiente.
2: Se están proyectando, que se están viendo seguramente a futuro. Ingeniero, buenas tardes.
3: Muy buenas tardes, ¿no? Saludar a la población de UNCIA y también aquí a la radio Pío 12, ¿no? Que han venido aquí a visitarnos aquí a las oficinas, ¿no?, de EPSA. Sí, mencionando del POA que se ha pasado el anterior este fin de semana, sí ha habido resultados, ¿no?, donde hemos obtenido el monto de 800 mil bolivianos, ¿no?, en donde se va a sacar un presupuesto de 350 mil para el planta de tratamiento, y también va a haber un monto restante para los tanques que se encuentran vacíos, ¿no? En tema de accesorios se va a comprar, y también en tema de la ampliación del alcantarillado sanitario que existe aquí en la población de UNCIA, ¿no?
2: En gestión 2026, ¿no tenían un presupuesto del POA, ingeniero?
3: Sí, no ha habido un monto, digamos, no se ha sacado el POA, no se ha sacado ni un monto. Claro, ha habido más antes, en el 2024, donde han sacado el monto de 500 mil, han sacado, uh-huh, a lo que tengo entendido, ¿no? Uh-huh. Me ha hecho conocer.
2: Ahora, esta planta de tratamiento sabemos que está haciéndose bajo un convenio con Visión Mundial.
3: Sí, es un convenio con Visión Mundial, como ya se ha hecho conocer más antes, es 50-50. Uh-huh. Es por esa razón que hemos sacado, me han dado ese contraparte, digamos, en el POA, ¿no?
2: Uh-huh. Ingeniero, sabíamos que ustedes llevaron o enviaron al laboratorio muestras de agua para ver justamente de dónde se podría, o dónde más o menos, o de dónde también se podría emplazar esta planta de tratamiento.
3: Sí, se ha hecho el análisis de agua y ya llegan los resultados, ¿no? Tal vez ha habido buenos resultados de los dos puntos que se ha hecho, que se ha llevado a hacer el análisis. Uh-huh. También es donde está sigue en proceso, ¿no? Buscando el lugar para emplazar el proyecto también, ¿no?
2: ¿Significa que de estos dos lugares, de un lugar ya tiene o hay buena calidad de agua?
3: Sí, hay una buena calidad de la parte de arriba de Miraflores. Uh-huh. Ese es el punto, el lugar, ¿no?, el más este, y tiene un buen caudal, digamos, es de 4.35 litros por segundo, ¿no? Uh-huh. Que está entrando.
2: Ahora, sabemos que aquí en UNCIA no tienen planta de tratamiento de agua. Sería el primer proyecto y la primera planta que se va a establecer, que se va a emplazar.
3: Sí, es la primera planta que se va a emplazar y espero que sea de buen beneficio, ¿no?, para la población.
2: Uh-huh. Ingeniero, ese día señalaron las OTBs, los distritos, y han pedido que se por favor, que se haga algo con las instalaciones clandestinas. No sé si usted tiene algún número o alguna cifra o sobre esta situación de estas instalaciones clandestinas que se están generando.
3: No, por el momento no lo tengo, ¿no? Como he indicado que carecemos de personal, pero estamos quedando a un acuerdo, digamos, con el personal que yo tengo, ¿no? Tratar de ir a inspeccionar todas las piletas clandestinas que tenemos, ¿no? Y también rogarles, pues, ¿no? Ya que estamos aquí, que vengan a pagar sus deudas. Hay bastantes morosos, en el tema de mora hay bastantes deudas que tienen, ¿no? Nuestros usuarios.
2: Uh-huh. ¿De cuántos meses más o menos están debiendo?
3: Deben casi de años, ¿no? Otras personas, sí, los usuarios, ¿no? Ya deben casi de 5 años. Uh-huh. Hay bastante, ¿no? Cito, por favor, quisiera pedirles, ¿no? Que vengan a cancelar su deuda.
2: ¿Cuánto es el consumo básico? ¿Cuánto cuesta que no sea?
3: Es de 6 bolivianos mensual, ¿no?
2: 6 bolivianos.
3: Bien. Doméstico, ¿no?
2: Doméstico. Y hay otras categorizaciones que se hacen, por ejemplo, bares y karaokes. Lavanderías, por ejemplo, no sé si están también con estas.
3: Sí, hay industriales, comerciales, hay bastantes categorías, ¿no? Este uh-huh. tema de del cobro.
2: Se pidió también que se haga algún control. Se entiende, o sea, aparentemente usted señala, ingeniero, de que no hay personal suficiente para hacer varios trabajos, pero se pidió, por ejemplo, de que se haga también control, se regularice el tema de los carros cisternas, la venta de agua.
3: Sí, hemos quedado juntamente con los de la intendencia, digamos, y el cobro es al máximo es de 15 bolivianos. Uh-huh. No pueden cobrar más, ¿no?
2: ¿La calidad de esta agua cuál será? ¿No se conoce también, ingeniero?
3: No, no se conoce, ¿no? Y sí, tal vez en un momento hemos pensado también ir a verificar, pero como le cuento, no tenemos ni materiales, ¿no? Para ir a medir, digamos, la calidad del agua.
2: Ajá. ¿No? Ingeniero, sabemos que aquí falta, lo que se dijo también es fortalecer la institución de EPSA. ¿De qué parte esto? ¿Qué trámites se tienen que hacer? Se dijo que hay varios aspectos que se tienen que institucionalizar esta entidad para que esté fortalecida también.
3: Sí, como han indicado, ¿no? Tal vez en el cual, ¿no? Lo han indicado en tema de los trámites para ser una empresa ya dependiente, ¿no? ¿Ve? Uh-huh. Sí, hay bastante el tema de legal, esa parte legal no tenemos mucho en el avance, digamos, y tal vez eso, el tema del, como el doctor Jimmy estaba indicando, tal vez nos iba a ayudar, ¿no?
2: Uh-huh. Bien, ¿cuántos usuarios más o menos ustedes tienen en su sistema, ingeniero?
3: En tema de usuarios somos 305 mil.
2: ¿Cada sí. mes cuánto ingresa EPSA?
3: Cada mes está entrando como 20 mil. 22.000 asientos.
2: 22.000. ¿Eso no genera todo lo que se gasta aquí en EPSA?
3: Sí, no genera. De ahí es donde corremos el tema de los sueldos, el tema de los gastos en accesorios. No abastece, digamos, el ingreso que entra, ¿no?
2: ¿Cuánto de personal tiene esta entidad?
3: Somos 6 personales. Bueno.
2: ¿Personal operativo, que es el que justamente...
3: Operativo para... son 4. Son.
2: 4. Bien, muchas gracias. Bueno, es el informe que hemos recibido de parte de EPSA UNCIA en relación al POA y a otros temas que tienen que ver con la situación del agua en este municipio. Ya, ingeniero.
1: Sí, le hemos realizado la entrevista que le hemos realizado, decíamos, Valberto, al responsable de EPSA. Hay compromiso de poder ya materializar, es decir, que ya sea una obra... que se emplace esta obra del proyecto de planta de tratamiento de agua. UNCIA no cuenta con una planta de tratamiento de agua, Gualberto, amigos y amigas, y esto es también otra preocupación. Hemos hablado de varios temas, tienen un presupuesto establecido por el plan, en el plano anual operativo, más o menos 2027, que va a poder ser ejecutado en la próxima gestión. Una preocupación es que Visión Mundial ha ido aportando muchísimo en el tema del agua. Tanques que han ido proyectándose, que se han construido con convenios, con la anterior gestión municipal, el alcalde Senoyucra. Se han hecho inspecciones a estos tanques y por lo menos 3 de estos tanques no estuvieran en funcionamiento. Entonces, lo que se está haciendo ahora es, y lo que se ha pedido en el POA es que estos tanques puedan cumplir su función, una función muy importante. Se nos viene una actividad cultural, tradicional, folclórica aquí en UNCIA, y bueno, esperemos que de alguna manera EPSA trate de solucionar y sobre todo la ciudadanía también trate de ayudar en el tema del agua. Las recomendaciones siempre no lavar, señor, señora, si usted tiene su vulgar, no lavar directamente del grifo. Si tiene agua, tenga mucho cuidado. Y además, Alberto, nos han indicado en EFSA de que hay algunos ciudadanos que ya están adquiriendo, ya están haciendo uso de estos motores especiales que están absorbiendo el agua por la baja presión que se tiene. ¿Cómo está, doctor? Buenas tardes. Con la baja presión que se tiene y que se pueda justamente subir a los tanques. Entonces, esta preocupación está cundiendo ya aquí en el municipio de Uncía. Pero con este panorama delicado, preocupante, permíteme contarte para un poco reflejar también el variopinto aspecto que tiene Uncía en este día de mercado, de feria, son el tema de los heladitos de canela, los helados tradicionales. Y mi pregunta es, ¿hay todavía hielo? Seguramente sí, pero a ver, vamos a consultarles a quienes se encuentran por este sector si todavía hay hielo y de dónde están trayendo, porque ellos compran. Ellos compran los hielitos, ellos tienen, compran los hielos en sacos. Vamos a preguntarle a una señora. Señora, buenas tardes, ¿cómo estás? Radio Pío 12. Bueno, hay todavía los heladitos tradicionales aquí en Uncía. Buenas tardes, Ramita.
4: Buenas tardes. Sí, hay todavía los heladitos. Pero ya nos vamos a entrar también, ya está acabando la helada.
1: Ajá. Eso, yo no sé de dónde, no sé si son los últimos hielitos que están trayendo.
4: Sí, son los últimos.
1: ¿Los últimos?
4: Sí.
1: Ya... ¿De dónde traen y a cuánto compran?
4: Traemos del río, de abajo.
1: Sí. ¿Ustedes traen o compran?
4: Traemos nosotros.
1: ¿Saben ustedes?
4: Sí.
1: Y en algún caso a veces creo que compran, ¿no?
4: Sí, compramos. Cuando ya no va a haber, antes ya vamos a comprar. Pero después ya nos vamos a entrar, yo creo que hasta medio mes más vamos a estar.
1: Medio más, septiembre. Sí. Ya estás reduciendo un poquito el hielo,
4: ¿no? Sí, ya no hay.
1: Ya no hay mucho. Bien, no. Señora, muchas gracias. Le agradezco mucho. Gualberto, amigos y amigas de la red de comunicación Pío XII, si no han tenido oportunidad de probar los heladitos tradicionales de Uncía, no se quede con las ganas. Vengan estos, por lo menos una o dos semanas más va a poder degustar, porque ahí está, ya el hielo se está agotando, ya no tenemos hielo, nos dice una de las caseritas que está justamente vendiendo, ya de a poquito se va a ir cesando las tiendas, y seguramente la próxima gestión, cuando sea invierno, van a nuevamente retornar. Entonces es una temporada nomás, si no ha probado los helados de Uncía y se ha pasado por Uncía, es como si no hubiera pasado por este municipio. Entonces, vénganse, por favor, amigos y amigas, vengan aquí, saboreen los heladitos tradicionales de canela, chirimoya, que todavía están ofertando. Recomendación, vénganse fin de semana o vénganse un día martes. Gualberto, ¿tú ya has venido aquí o todavía no has probado los helados tradicionales de Uncía?
0: Soy uno el que va a venir este fin de semana a dar una vueltita por Uncía.
1: O sea, ¿vas a venir? Eso, a ver,
0: recién voy a venir porque no he tenido la posibilidad de venir o visitar todavía Uncía, así que bueno, tengo tiempo.
1: Estás todavía a tiempo. Ustedes, amigos, también están a tiempo de venir aquí a Uncía para poder degustar estos heladitos. Como siempre, Gualberto, desde Uncía, capital de la provincia, Rafael Bustillo, retorno contigo hasta Cabina Central.
0: Perfecto, gracias Rubén por este contacto. Desde el municipio de Uncía a tomar previsiones desde ahorita. Pues sí, porque las temperaturas van a ir subiendo y el tema del agua, no simplemente en Uncía, también en Yayagua, posiblemente se vean afectados. Así que hay que cuidar este líquido elemento. Y para los que no han degustado aún los helados de canela, los helados artesanales, que son temporales cuando hay hielo, usted puede aprovechar. Todavía van a estar hasta mediados de este mes, nos dicen las caseritas, así que puede ir a darse una vueltita por el municipio de Uncía, más aún que las temperaturas están empezando a subir. Con 26 minutos cerramos este espacio. Gracias, amigas y amigos, por acompañarnos. Nos vamos bailando junto a este grupo argentino, Grupo Red, No Podré Olvidar. Ahora sí, de principio a fin. Chao, chao. Enseguida el reencuentro en Escuela para la Vida.

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0: ¿Qué tal? ¿Cómo están? Buenas tardes, bienvenidos. Arrancamos con Escuela para la Vida. Saludos cordiales para usted, amiga y amigo, que está en sintonía de Radio Pío 12, 90.7 en FM y 710 en amplitud modulada. ¿Nos vamos a la luna? No, nos vamos al Valle de la Luna junto a Nancy Tococari, que está en la ciudad de La Paz visitando en un encuentro internacional. ¿Qué tal, Nancy? ¿Cómo estás? Buenas tardes, saludos hasta La Paz.
1: Buenas tardes, Gualberto, ¿qué tal? Y un saludo a Radio Pío 12 que está escuchando en este momento el programa Escuela para la Vida. Espero que nos puedan escuchar muy bien. En este momento nos encontramos en la ciudad de La Paz, en lo que es el Valle de la Luna. Y la verdad es impresionante todo lo que se ve. Y no estoy sola. ¿Por qué? Porque te comento que estoy juntamente a nuestros compañeros que no son bolivianos. Son nuestros hermanos que son de Guatemala y también está Colombia. Así que vamos a hablar primeramente con Franklin. ¿Qué tal? Y él es de Guatemala.

0: Buenas tardes.
1: Hola amigos, ¿cómo están? Buenas tardes, pues es un gusto poder para mí visitar Bolivia. Yo soy de Guatemala, soy de Alta Verapaz y pues la verdad en todo el recorrido que llevo acá en Bolivia me está encantando, muy bonito y ahora nos encontramos acá en el Valle de la Luna que está espectacularmente bonito.
0: Súper. También quisiera que nos menciones el por qué estamos acá reunidos de diferentes sectores.
1: Muy bien, gracias. Aquí estamos reunidos, bueno, fuimos seleccionados a través de conexión por un concurso de influencers rurales. Bueno, los que estamos acá somos influencers rurales, hemos portado la voz de nuestra comunidad, de nuestro país, y pues la verdad, gané el primer lugar de concurso de influencer rural y por eso es que estoy aquí en Bolivia representando a mi país.
0: ¿Qué tal la experiencia en Bolivia?
1: Muy bonito, mucha cultura, muchos colores, mucha tradición, la comida bien rica y también los paisajes tan lindos y tan hermosos, su gente muy amable, muy cálida, bien bonito todo.
0: Y tal vez nos puedes decir en tu idioma de allá, un saludo a Radio Pío 12, al municipio de Yagua Norte de Potosí, y también un saludo a Bolivia.
1: Muy bien, pues allá en Alta Verapaz, Guatemala, el idioma que yo hablo es el idioma Ekchi. Voy a dar un pequeño saludo. Chancheril Masale, Chol, Chonilesh, Yukechia, Pinchorelli, Pukteseval, Atinain, Linkabana, Franklin, Kit, Chadran, Salitenamit, Guatemala, Uchisasa, Inchol, Juanquín, Arin, Chicotok, Salitenamit, 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
0: Un saludito más a Radio Pío 12, por allá, que es la radio del pueblo y la radio minera, en tu idioma. Radio Pío 12.
1: Junta Yorichorelli, Cashlan, Atin, Omarajli, Sebalatin, Radio Pío 12, Macajoy Sayacatol, Scotvali Jacush, Scotvali Jacush, Scotvali Jacuy, Vaya, Rey, Jatenamit, Guatemala, Salí, Pukteseval, Atinaín.
0: Gracias, Franklin, perdón. Y no solo estamos con Franklin, también estamos con nuestro compañero de Colombia, pues acá también estamos. Así que buenas tardes, un saludo a Radio Pío 12 para ti también.
2: Hola, ¿qué tal amigos de Radio Pío 12? Les saluda Joiner Jiménez desde Colombia. Un saludo a todo el pueblo boliviano. Gracias por el recibimiento que nos han dado. Gracias por abrir las puertas de su territorio. Gracias por abrir su cultura, sus costumbres, sus tradiciones, por permitirnos estar aquí. Gracias a Conexión Colombia, que fue quien nos dio la oportunidad de estar acá a través del concurso Influencers Rurales. Y bueno, una linda experiencia que estamos viviendo acá.
0: También nos puedes mencionar el por qué, cómo es que nos hemos podido reunir de diferentes países acá en la ciudad de La Paz.
2: Ok, sí, excelente. Pues la verdad, en Colombia hago mucho de influencer y pues la verdad me llegó esta oportunidad a través de la red de jóvenes rurales en Colombia y Conexión Colombia, que hace parte de la misma red. Y bueno, ahí empecé a participar en el concurso, lo gané y pues eso me ha dado la oportunidad de estar acá en Bolivia disfrutando de esta linda cultura y esta linda costumbre que tenemos acá.
0: En una sola palabra, ¿cómo lo describirías toda la experiencia que estás viviendo hasta ahora?
2: Uy, belleza total, una belleza total.
0: Saludito hasta Yayagua, Potosí, de parte de Colombia. ¿Lo puedes decir, por favor, y Radio Pío 12?
2: Un saludito para Yayagua, Pío 12, desde Colombia. Gracias por recibirnos y un placer estar aquí y compartir con ustedes.
0: Y somos Latimos 2026. Súper, súper, súper. Gualberto, te comento más. Después voy a estar enviando más despachos durante todos estos días. Hemos llegado el día sábado acá a la ciudad de La Paz y volveremos el próximo sábado. Jueves será nuestro evento más importante, Gualberto, y a todos quienes están escuchando, los jóvenes también de Yayagua, norte de Potosí, mostrarles que estamos haciendo sentirnos acá en La Paz con todos nuestros emprendimientos, como somos influencers rurales, y no solo eso, que también estamos compartiendo muchas experiencias con Guatemala, con Colombia y pues también con Honduras, que en este momento ya están más adelante. Y ahora estamos en el lugar turístico El Valle de la Luna en la ciudad de La Paz. Gualberto, con esas novedades regreso a Estudios Centrales.
3: Gracias, Nancy Tococari. Nancy está en un encuentro latinoamericano de jóvenes de influencers rurales ahí de Guatemala, Honduras, Colombia, Bolivia, que se están reuniendo durante una semana en la ciudad de La Paz. como también tienen espacios para visitar algunos lugares turísticos que tiene La Paz, como es el Valle de la Luna. Si usted no lo conoce, pues puede ir a darse una vueltita. Como boliviano tienes que conocer casi todos los lugares que tiene nuestro estado plurinacional, que son inmensos. Bolivia es gigante y tiene muchas cosas que ofrecer. Tres con 48 minutos, ahora sí nos vamos a la parte musical después de escuchar esas voces de Guatemala y Colombia con Nancy Tococari. Música junto a este colombiano BL y esta canción que titula Morena.

3:51, estamos en Escuela para la Vida y estaba Bele, este colombiano de las costas caribeñas con Morena.

0: 3:52 minutos. Y si tú, amiga y amigo, quieres comentarnos qué es lo que está sucediendo en tu municipio o comunidad en el ámbito educativo o juvenil, puedes llamarnos a la siguiente línea telefónica.
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Línea completamente habilitada. Más adelante nos vamos a ir hasta el municipio de Uncía para conocer cómo se está el ámbito educativo con el director digital de educación de este municipio, el licenciado Ever Trujillo. También hay actividades de la unidad educativa o Kinder Litoral que se viene la siguiente semana. Los chiquilines van a empezar a realizar un campeonato intercursos en las disciplinas del futsal y el básquetbol. Con 53 minutos, nos vamos a la pausa bailando junto a Charliza, y de hecho esta canción que de seguro les gusta a ustedes. Ya volvemos.

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16 horas con 12 minutos, segunda parte en Escuela para la Vida. Ahí estaba este grupo boliviano, Jade, márchate, decía este clásicazo de los 90.

0: que ahora que vienes no será.
1: Momento de irnos hasta el municipio de Uncía. Ahí está Rubén Marconi, quien ha conversado con el director distrital de educación de este municipio. Así que escuchemos lo que nos contará el director distrital. ¿Qué tal, Rubén? ¿Cómo estás? Vamos a esta Uncía con vos nuevamente.
2: ¿Cuál es la realidad? ¿Cómo se ha desarrollado? ¿Cuál es el resultado? ¿Tenemos más asignación presupuestaria o no en el PUA 2027? Licenciado, muy buenas tardes.
3: ¿Cómo está? Muy buenas tardes a todos los seguidores de Radio Pío 12. Sí, justamente este fin de semana, el sábado y domingo, se ha llevado lo que es la cumbre, el POA de la gestión 2027, con presencia de lo que es el honorable alcalde municipal, lo que son los concejales, el regimiento Illimani, policía, las autoridades de los 6 distritos, las autoridades originarias, directores, salud, minería, ¿no? Donde ya se ha podido hacer lo que es las asignaciones presupuestarias para la próxima gestión 2027, ¿no? Entonces el día sábado ha sido lo que es informe por parte de todas las organizaciones, y el día domingo, más o menos a partir de las 3 de la tarde, se ha hecho ya lo que son las asignaciones presupuestarias, donde, bueno, educación maneja tres ámbitos o tres partidas presupuestarias, los cuales son: uno, los gastos de funcionamiento; dos, lo que es transporte escolar; y tres, lo que es el desayuno escolar o alimentación complementaria, ¿no? En referente a lo que es al primer punto, que son gastos de funcionamiento, se ha hecho un incremento a comparación de la gestión, o de esta gestión, perdón, a 900.000. Esta gestión hemos funcionado con 800.000. Para la próxima gestión se está asignando más 100.000 bolivianos, entonces un total de 900.000 bolivianos a lo que son gastos de funcionamiento. Transporte escolar, que esta gestión hemos funcionado con 1.400.000, se ha hecho una asignación de 1.800.000, ¿no? 400.000 más para lo que es el transporte escolar, puesto que, bueno, se requiere mayor presupuesto por la subida de combustible y demás situaciones, y eso hace que varios transportistas no quieran trabajar en las diferentes rutas, ¿no? Entonces esa asignación se lo va a realizar de manera global, ¿no? Y para la próxima gestión lo vamos a realizar un análisis para poder asignar lo que son los presupuestos a cada una de las rutas. Referente a lo que es alimentación complementaria o lo que es el desayuno escolar, esta gestión hemos funcionado con 3 millones de bolivianos, entonces para la próxima gestión se ha aumentado 200.000 más, entonces en total estaríamos asignando un presupuesto total de 3.200.000, entonces no es un aumento significativo, ¿no? Evidentemente son 200.000 más, pero que no garantiza lo que es la situación de poder otorgar lo que son los 200 días. Entonces se ha aclarado esa situación en lo que es la cumbre, entonces vamos a hacer un ajuste de precios, un ajuste del calendario para ver más o menos desde qué fecha se va a hacer lo que es la entrega del alimento complementario para la próxima gestión 2027.
2: Licen, en el tema del transporte escolar, en una reunión se dijo que es importante fortalecer este tema, es importante que se evite cualquier reducción, por ejemplo, porque tiene que ver mucho, está relacionado mucho, por ejemplo, con evitar que exista cambio de ítem, en algún caso extremo, si es de alguna unidad educativa, algún núcleo, alguna escuelita en las comunidades. Licen, ¿con cuántos de rutas tenemos aquí en Uncía? Y sobre todo entiendo que había una comisión especial, ¿se trabajó ya o están a la espera de esta comisión, Licen?
3: Sí, justamente hoy los directores ya están designando a una junta escolar por núcleo educativo, entonces esa comisión ya se va a ir conformando y la próxima semana estarían trabajando ya en esa situación, en poder analizar lo que son cada una de las rutas, ¿no? Entonces ya ellos lo verán, si tiene que cesarse alguna ruta, lo cesarán, o si se mantiene, se mantendrá, ¿no? Entonces ya la comisión, a la cabeza de lo que son los directores, son 5 directores que están conformando, por cada uno, 6 directores, perdón, uno por distrito, y lo que es las juntas escolares, uno por cada núcleo educativo, y lo que es la parte de la alcaldía, ¿no? Entonces ellos ya se van a reunir y lo van a ver, analizar cada una de las rutas. En total tenemos acá en el municipio de Uncía 54 rutas, ¿no? Entonces ese día del POA también ha habido alguna observación a lo que son algunas rutas y demás situaciones, entonces se ha aclarado, ¿no?, que si se cierra una ruta, bueno, lamentablemente vamos a tener que cesar lo que son las unidades educativas, y realizar lo que es la optimización del ítem a otra unidad educativa. Entonces, eso lo tienen que ver con mucho cuidado lo que es la comisión, quienes van a estar viendo esta situación, realizando el análisis correspondiente de cada una de las rutas.
2: ¿Cuántos estudiantes aquí en el Distrito Educativo?
3: ¿Sí? Aproximadamente 7.000 estudiantes, 6.800 estamos. Entonces, esos son los estudiantes en educación inicial, primaria, secundaria, alternativa y lo que es especial.
2: En el tema de educación especial, dicen, se ha asignado también seguramente un presupuesto porque había preocupación, todavía existe preocupación en el tema de la infraestructura. Entendemos que están golpeando puertas gubernamentales, departamentales, para tener una propia infraestructura.
3: Sí, justamente se ha asignado un monto de 20.000 bolivianos más para lo que es el Centro de Educación Especial. Esta gestión ha funcionado con 100.000, entonces se ha incrementado 20.000 bolivianos a lo que es Educación Especial, justamente para poder realizar lo que son las refacciones de este centro, ¿no? Que evidentemente requiere lo que es la refacción de sus ambientes, ¿no? Entonces, en Educación Alternativa, de igual forma, se ha asignado un monto de 120.000 bolivianos, ¿no? Entonces, con los cuales también van a funcionar estos dos centros, tanto de Educación Alternativa como también Educación Especial.
2: Bien, muchas gracias.
1: El licenciado Ever Trujillo, director distrital de educación del municipio de Uncía, referente al POA 2027, temas muy importantes de las partidas, claro, es el tema del desayuno escolar, el transporte escolar también, que es muy importante, y el Centro Alternativo San Miguel, que está ubicado en la parte alta del municipio de Uncía.

16 horas con 20 minutos. Y en Escuela para la Vida seguimos disfrutando de más música. Para todos los tímidos que están en sintonía de la Pío, aquí está Emanuela. Tímidos y tímidas, ¿no? Hay muchas.

16:25, y antes de despedirnos, estos días vamos a visitar la unidad educativa Litoral porque la siguiente semana se vienen actividades deportivas. El intercursos que se viene de los iniciales, de los más chiquilines. Eso durante estos días. Nos despedimos, gracias por sintonizarnos, gracias por acompañarnos. A usted, amiga y amigo, enseguida se viene el espacio servicial del Tome Nota. Chao, chao.

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2: ¿Cómo están, amigas y amigos? Buenas tardes, bienvenidos al espacio servicial del Tome Nota. Arrancamos con los anuncios que tenemos para el día de hoy.
3: ¿Qué tal, señor, señora, señorita, joven? ¿Quieren anunciar? 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

0: 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El Gobierno Autónomo Municipal de San Pedro de Macha, en cumplimiento de la normativa vigente, convoca a las autoridades originarias, centrales, subcentrales, subalcaldes, corregidores, comités cívicos, organizaciones sociales, control social y sociedad civil organizada a participar de las jornadas de participación ciudadana para la formulación del Plan Operativo Anual POA 2027. Las mesas de trabajo se van a desarrollar de acuerdo al siguiente cronograma. Este miércoles 2 de septiembre, distrito de Ayoma, en la subalcaldía del distrito de Ayoma, a horas 10 de la mañana. El día jueves 3 de septiembre, en el distrito Salinas, en el Salón Social del distrito de Salinas, a horas 10 de la mañana. El día viernes 4 de septiembre, en el distrito originario Nicolás Catari Uluchi, Yocoma, en la subalcaldía del distrito de Nicolás Catari, a horas 10 de la mañana. Asimismo, cada distrito, comunidad o sector debe de presentar su propuesta de priorización de proyectos en las áreas de salud, educación, desarrollo productivo, saneamiento básico e infraestructura, debidamente firmada y sellada por sus autoridades. Se solicita puntual asistencia y activa participación en beneficio del desarrollo integral del municipio. La directiva de la Federación Regional de Maestros Jubilados, UNCIA Norte de Potosí, en uso de sus específicas atribuciones y funciones, convocan a sus afiliados titulares y derechohabientes a una asamblea general ordinaria para tratar puntos de mucha importancia, que se va a realizar el día miércoles 2 de septiembre de la presente gestión a horas 2 de la tarde en la ciudad de Yayagua, sede de Maestros Rurales, ubicado en la calle Uncía. No faltes, te esperamos y agradecemos de antemano tu asistencia puntual. 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Si estás buscando trabajo, Broastería FKL de la ciudad de Yayagua requiere incorporar personal, ya sea una señora, señorita o joven con experiencia en desprensado de pollo, para trabajar en el siguiente horario: 8 de la mañana hasta las 3 de la tarde se ofrece un buen sueldo. Las personas interesadas pueden comunicarse al 72 78 83 70. Reiteramos la línea telefónica 72 78 83 70. Persona desaparecida de nombre Ricardo Paco, de 73 años, de nacionalidad boliviana, tipo de vestimenta, chamarra café, pantalón café, botas negras y un chulo negro. Desapareció en fecha lunes 10 de agosto, a horas 7 de la mañana aproximadamente. Salió de su domicilio que queda ubicado en el municipio de Pocuata. Se desconoce las circunstancias de cómo habría salido de su domicilio, ya que el señor Ricardo Paco es una persona adulta mayor, además de tener una discapacidad intelectual, por lo que genera la preocupación en su entorno familiar. Para cualquier información que tenga, puede comunicarse al 71 98 3602 o al 71 51 5302. Recuerde que la tenencia ilegal de personas es penado por ley. Dieciséis horas con 49 minutos.
1: Silencio en la sala. Aquí están los edictos.

Por el presente edicto, se cita llama y emplaza a terceros probables posibles interesados para que por sí o mediante apoderado legal se persone ante el juez público civil y comercial número 3 de Yayagua en el plazo fijado por ley y asuma defensa dentro del proceso conocimiento ordinario de usucapión decenal o extraordinario, seguido por Eleuterio Coca Ordóñez. Edicto librado en la ciudad de Yayagua, provincia Rafael Bustillo del departamento de Potosí, a los 14 días del mes de agosto de la gestión 2026. Horas 4:51. Hasta aquí hemos llegado con el espacio servicial. Gracias por escucharnos. Enseguida, Minería en Acción. Chau, chau. Nos vamos junto a los Calamarca.

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estamos agradecidos con Dios por la vida, con la naturaleza, porque gracias a nuestro Creador, durante todo este mes de septiembre hasta el 4 de octubre, estaremos cada uno de nosotros atentos a lo que pasa con la naturaleza, porque tenemos que reflexionar en lo importante que es la vida, en lo importante que es la creación, porque si no habría creación, no habría aire, no habría firmamento, no habrían mares, no habría animales, no habrían plantas, no habríamos nosotros. Por eso es tan importante la creación. Y durante todo este tiempo hay que tomar conciencia y sobre todo agradecer por los minutos, segundos, las horas, los días, las semanas, los meses, los años de vida que cada uno de nosotros

0: Y a propósito de agradecidos, hay que agradecer por la salud que tenemos, porque la salud es tan efímera también, sí, señores. Un día estás bien, otro día estás mal, un día parece que todo tu cuerpo está bien, pero de pronto no sabemos lo que cultivamos dentro de nuestro organismo. Hay que agradecer a Dios, hay que agradecer a la naturaleza y ser agradecidos también entre nosotros, porque así como somos con defectos, virtudes, nos podemos ver, nos podemos saludar, podemos abrazarnos, podemos charlar, podemos echarnos una mirada de amistad tierna, podemos darnos un abrazo. Y si no habría vida, no habría ni eso. Hoy hablamos justamente de salud. La salud que es importante a nivel de todos los seres vivos que existen, pero sobre todo de las personas. Un saludo, una bienvenida a este otro encuentro en su programa más minero del país, a tiempo de saludar también a nuestros compañeros de trabajo, Eric, Héctor, Juan Carlos, Yolandita, Irma y aquí Willy en los controles. A tiempos de decirle, señor, señora, esta es su estación radial, la compañera permanente. ¿Y qué tal, Irma? ¿Cómo estás? ¿Qué dice? A ver, ¿qué dicen nuestros orureños, los quirquinchos, agradecidos con la vida, agradecidos por el tiempo, el frío, el calor, el viento, de todo tenemos, hay que ser agradecidos? ¿No es cierto, Irma? ¿Cómo estás?
1: ¿Cómo estás, María? ¿Cómo estás? Muy buenas tardes. Sí, la verdad, hay que estar agradecidos con la vida. Con esto que Dios nos ha regalado, ¿no es cierto?, y con que nos permite ver, disfrutar de este cielo azul que tenemos acá en Oruro, disfrutar de este aire, aunque no sea tan al 100% puro, pero respiramos, estamos junto a la familia, disfrutamos de cada uno de ellos, y eso es lo que hay que agradecer, ¿no?, que nos permita despertar todos los días y disfrutar de la familia, que es lo principal. Y como tú has manifestado, María, hoy hablamos de salud y vamos a hablar en todo lo que corresponde este tema, ¿no es cierto? Saludos entonces para quienes están en nuestra sintonía allá en Siglo XX, a nuestros compañeros de trabajo, a todo el equipo minero, a quien está en controles, a Yolanda también, allá en Pocuata, y bueno, también pues para todos nuestros amigos, amigas oyentes que están en la sintonía de Radio Pío XII. María.
0: Empezamos con este saludo musical. Le hemos invitado al grupo Semilla con Alejandro Cámara y nos canta esta canción, Chospiritay.

0: 5 de la tarde con 9 minutos. Hoy hablamos de salud, nuestra salud mental, nuestra salud física, nuestra salud económica, de todo. Pero hoy queremos saber, conocer cuáles son las enfermedades más prevalentes en todo el país y tal vez en la patria grande y en el mundo, sobre todo cuando hablamos de mineros, operadores mineros. Ellos están expuestos generalmente a las enfermedades de la silicosis, la tuberculosis, enfermedades hasta del cáncer en el pulmón. Pero también últimamente hay otras afecciones, por ejemplo, la artritis, las lumbargias que dicen, la hernia, tanto en hombres como en mujeres, en las hernias de disco. Luego también tenemos, a ver, las hernias discales, ¿sí? Las presiones bajas y altas, dependiendo en qué lugares trabajan. Luego, enfermedades de la sordera por el excesivo trabajo de perforación, la explosión de dinamitas, ánforas, etcétera. Eso también ha provocado irritación en los oídos. Mucha gente en interior mina a veces no escucha muy bien y eso se debe a que está expuesto permanentemente al polvo, a los ruidos, etcétera, etcétera. Así que hay que cuidar. A ver, Irma, ¿qué tenemos a propósito de enfermedades? ¿Qué dicen las compañeras y los compañeros? ¿Están bien? ¿Cómo están sus trámites de jubilación? ¿Qué dicen respecto a la caja? Hay tanto que hablar. Contigo.
1: Es así, María, hay preocupación, ¿no? Y habíamos nomás hecho conocer también con el compañero Rimberto Paredes sobre este tema. El compañero Rimberto Paredes es secretario a largo plazo de la FEDECOMIN acá en Oruro y pues están todavía con esa inquietud de realizarse esta cumbre que se tiene programado para el mes de octubre. No hay fecha, pero ya se tiene el mes establecido en octubre donde van a trabajar, ¿no?, en diferentes mesas de trabajo, como ha manifestado el compañero Rimberto, y pues en esta cumbre se tiene la esperanza, María, de que se apruebe o se inserte dentro del manual de calificaciones lo que es en este caso las enfermedades de lo que es el tema del descenso de matriz. También el tema de la lumbalgia, que es un pedido no solamente de acá de Oruro, sino de diferentes cooperativas a nivel nacional, ¿no? Entonces, van a trabajar en mesas de trabajo, se van a reunir todavía con los dirigentes de FENCOMIN a nivel nacional, todas las federaciones, y van a establecer, trabajar por mesas de trabajo. Y reitero, se tiene esta esperanza de que estas dos enfermedades puedan ser insertadas para el manual de calificaciones, para que las compañeras puedan acceder y a una jubilación digna, ¿no?, por esta enfermedad, porque acá en Oruro por lo menos tenemos conocimiento de que hay varias compañeras que padecen de esta enfermedad del descenso de matriz, pero no las atienden como tiene que ser. A ver, lo vamos a escuchar al compañero Rimberto Paredes, que nos habló sobre ese tema.
2: Hablando sobre la cumbre de salud, evidentemente hay mucho que hablar sobre salud, es un poco muy importante y prioridad, ¿no? A ver, quizás estamos a las vísperas quizás de una cumbre de salud para poder trabajar como FENCOMIN. Tenemos 7 ejes temáticos, pero sin embargo estos 7 ejes temáticos vamos a poder ver cada eje temático, de qué forma vamos a poder encarar, trabajar y conocer cada federación. Quizás hoy por hoy también hay muchas federaciones que han podido hacer cambio de directorio y aún no conocen, ¿no? Quizás gestiones anteriores habían trabajado, pero sin embargo esta gestión hemos decidido de poder trabajar ya en meses de trabajo para tener amplio conocimiento de estos ejes temáticos. Entonces, así encarar también a la cumbre de salud.
3: Duda, seguramente también van a abordar algunas enfermedades, ¿no?, que han hecho conocer los compañeros. También esto se va a poner en mesa de trabajo también, estos temas también, compañeros.
2: A ver, sobre estos temas que no, las enfermedades que no han podido ser reconocidos, digamos, en el Manejí, evidentemente sí, tenemos el reclamo bastante de nuestros asociados, asociadas, quizás el descenso de matriz, la lumbalgia, todo eso. Yo creo, vamos a, de acuerdo a la reunión que hemos tenido aquí en nuestra federación, nosotros también estamos allá impulsando, empujando allá a nuestro FENCOMIN para que sean, que haya las reuniones de una vez y para poder hacer encarar, digamos, y que nos reconozcan estas enfermedades. Porque es necesario y prioridad, porque hoy por hoy muchas asociadas sufren con esa enfermedad, también muchos asociados, ¿no? Entonces, no es por nuestra federación nomás, también es por las diferentes federaciones que aglutinan nuestro FENCOMIN. Entonces, es necesario tocar, para eso también recién estamos entrando en una reunión de acuerdo a la agenda que va a tener nuestro FENCOMIN para poder reunirnos y hacer mesas de trabajo y que sean reconocidos y reclamar por los derechos de nuestros asociados y asociadas.
1: Es el pedido, ¿no es cierto? La semana pasada se ha realizado una reunión de representantes, en este caso del área social a largo y corto plazo, y pues han hablado sobre este tema. Y había una asesora de la FEDECOMIN externa, ella pues está también muy, ¿cómo te puedo decir? Está impulsando también para que estas enfermedades y otros beneficios que gozaban los compañeros y las compañeras más propiamente pueda volver también a que sea funcional en este caso. Hemos hablado también sobre este tema con la compañera Elena Choque, ella es representante asociada de la FEDECOMIN en relación a lo que es las afiliaciones, por ejemplo, a la Caja Nacional de Salud por parte de las asociadas. ¿Cuánto ya se ha avanzado? Se ha iniciado en este inicio de gestión y pues ahora ya queremos saber, según datos, si se ha concluido en este caso con las afiliaciones a la caja por parte de las asociadas. Al respecto nos habla la compañera Elena Choque.
4: Incluyendo, sigue, ¿no?, las listas, pero ya saben que el requisito es para la parte de la gestora y la caja, lo que tiene que cumplir como cooperativista. Entonces, no, claro, está casi el 98%, ya está, ¿no? Pero aún hay nuevos, entonces no están, creo que tienen un tiempo limitado para que se normalicen sus documentaciones, ¿no? Entonces, están esperando las cooperativas, hay nuevas asociadas que están, ¿no? Entonces yo creo que van a incorporar las listas. También en especial es para cada cooperativista que sea de aquí atrás puede gozar una jubilación, ¿no? Entonces, más que todo, si en juventud hay, entonces quizá alcanzan y puede faltar edad, como decía, ¿no? Pueden completar.
1: Claro que sí, claro que sí. Y en algún momento, María, hemos conversado también con el compañero Johnny Herrera, él es de la FENCOMIN en La Paz, ¿no? Pero pertenece también a nuestro departamento de Oruro, a una de las cooperativas de Oruro. Y le habíamos sugerido, ¿no?, si se puede plantear en esta cumbre, si puede haber alguna diferenciación en cuanto a lo que es sectores para que se puedan acoger a las calificaciones, por ejemplo, es decir, hacer la diferenciación entre sectores o rubros, diríamos, ¿no?, magisterio, mineros, etcétera. Bueno, eso manifestó el compañero, de que se tiene que hacer un análisis profundo, profundo, para ver si se puede llegar a esto. Pero bueno, esto con la finalidad de agilizar los trámites, María, porque sabemos muy bien que los trámites duran una eternidad. María, vuelvo contigo.
0: Irma, por todas estas cosas y también para toda nuestra audiencia, los mineros en cualquier parte del mundo sufren una serie de enfermedades. Por ejemplo, el estado anímico, el estado en el que se encuentran nuestros mineros es realmente deprimente. Hay una situación bastante lamentable, según la Organización Internacional del Trabajo, cuando dice, ¿qué tal el trabajo? Dice, bien, boca afuera, pero sin embargo hay una acumulación, ¿no?, de cansancio y también de estrés. Les voy a contar cuáles son sus mayores preocupaciones para que la gente también se enferme mental y psicológicamente. Pero antes vamos con Eric. Eric, hablando con los mineros. ¿Qué tal, Eric? Buenas tardes. Adelante.
5: Como los martes hablamos temas de salud, vamos a consultarles con el compañero Rogelio, ya un amigo de la radio aquí, con quien siempre hemos conversado diferentes temas, pero esta vez le vamos a preguntar, pasa el tiempo, realizan su trabajo diario. Yo te pregunto, Rogelio, ¿cómo les ves a tus compañeros? ¿Cada vez más mal, más o menos? ¿Los ves bien? ¿Qué tal?
6: Bueno, primeramente, muy buenas tardes a todos los radio oyentes. La verdad, esto de la salud es muy importante hablar, tocar este tema, y yo les agradezco a la radio también por enfocar en este tema de salud, por todo el sistema cooperativista, más propiamente en la minería. Uh-huh. Hoy en día, cada día más la obstrucción, las ventilaciones de interior minas se está obstaculizando, se está obstruyendo, y eso hace que el minero inhalamos siempre gases tóxicos donde no hay cura. Usted sabe muy bien, entramos, usted sabe también que en la caja también nos atienden pésimo, ¿no? Entonces, cada vez un poquito peor estamos con el tema de salud, y más este frío todavía que llegó el temporal aquí al nuestro municipio de Yayagua, eso más todavía. Entonces, en la mañana, para entrar a interior mina, estamos abrigados. Cuando tenemos en diferentes parajes hay calor, frío, o sea, andamos todos destemplados, los mineros. Entonces estamos a riesgo a toda clase de enfermedades, estamos más que todo el reumatismo, estamos tuberculosis, todo eso. Y lamentablemente no nos estamos cuidando o no nos controlamos constantemente por la falta de tiempo que hay. Porque sabes que el sistema cooperativo, el minero, ganamos día a día. Trabajamos, comemos, si no, no comemos. Entonces creo que por esos motivos más los compañeros no están dedicándose un 100% a hacerse controlar de la salud. Pero con todo esto, lo que estamos hablando, yo creo que cada uno de nosotros hay que tener autoconciencia para poder ya consultar, ir a la caja y bueno, qué es lo que tenemos y qué ha de pasar también de aquí a futuro. Estamos preparados, entramos abrigados hasta cierto lugar, después ya la ropa nos empezamos a quitar de acuerdo a la temperatura que hay interiormente. Y para salir y nos abrigamos también, pero no es lo mismo el cuidado, no es lo mismo estar aquí afuera y abrigarse, no. De allá siempre salimos transpirados, por más que tengas térmico, adentro estás ya siempre ya un poco húmedo tu ropa, y posterior a eso, y esas son las consecuencias fatales para un resfriado fuerte que podemos agarrar el minero.
5: Bien, ahí teníamos conversando con el compañero Rogelio en temas de salud y cómo pues este ambiente que está travieso este ambiente que tenemos, a veces calor, a veces frío, a veces nevada, está medio travieso. Una canción y un saludo que quisieras mandar a los amigos tal vez.
6: Un saludo cordial y revolucionario a todo el sistema cooperativo de este municipio de Yayagua y también a nuestra Federación Regional Norte Potosí, que todos componemos, que es ente matriz de esta región.
5: Listo, hermano. Gracias.
7: Bueno, en principio saludo a toda la población de Yayagua, a todos los compañeros.
0: Definitivamente, por todas estas cosas que menciona Rogelio, es que la gente se enferma no solo físicamente, sino emocionalmente. Algunos, por ejemplo, de los mineros dicen, yo tengo pavor, miedo a perder mi trabajo. Hay una inseguridad laboral. El rato que pierden su trabajo, ¿qué van a hacer? Hay una inestabilidad tal que la gente se vuelve vulnerable. A tal extremo que se enferma, decae y a veces se encierra, se pone silencioso. Pero también hay otros otras causales que hacen que la gente se enferme de estrés es la presión en el trabajo. Si no hago hoy día, si no saco un mineral, estoy fregado. ¿Con qué les voy a dar esta semana? Porque quien trabaja come, dice, en el sector minero. Otra de las preocupaciones psicosociales es las necesidades apremiantes en la familia. La presión que hay en el entorno familiar. Necesito para los alimentos, necesito para el alquiler, o necesito para los estudios, o necesito para la salud. Son estas realidades que ponen en ascuas, les ponen en riesgo permanente a nivel físico, psicológico, emocional, a los operadores mineros. 5:25, 26 minutos. Hacemos una pausita para dar paso a la tanda publicitaria y luego volvemos.
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5:35. Ah, estamos en tiempos en las que todo lo que doy tiene que retornar. Nada es ahora gratis, dicen, hasta en las canciones. Aquí estamos en su programa, La Capirina, Minería en Acción. Estaba consultando en la página de la Organización Internacional del Trabajo respecto a las enfermedades mentales. ¿Saben qué dice? Tenemos que ser tolerantes. En esta gestión 2026 hay que entender a los trabajadores con estrés, con distrés, con todos los estreses, porque se vuelven personas muy vulnerables en todo lo que implica la seguridad como tal en el trabajo. La salud mental ya no puede ser, dice, un punto ciego de la industria minera. Es hoy más bien que más que nunca el cimiento de una actividad minera sostenible y segura. ¿Se dan cuenta cómo la afección emocional, psicológica afecta en el trabajo minero?

0: del departamento. Solamente en Potosí. Según el registro que tiene la Fuerza Especial de Lucha contra el Crimen, del total de víctimas que existen por estos accidentes de trabajo, 95 son varones, 12 son mujeres. Entre los fallecidos también se encuentran 9 menores de edad, 7 hombres y 2 mujeres. La situación laboral en el país se torna cada vez más accidentada, riesgosa, insalubre, peligrosa y sobre todo insegura en cualquier yacimiento minero. Jóvenes comprendidos desde los 15 hasta los mayores de 70 que continúan realizando labores de explotación, concentración en los diferentes yacimientos mineros del país. ¿Qué otras novedades tenemos? A ver, vamos con Irma primero. Irma, ¿qué novedades tenemos? Después está José Chacoya, está también Eric Guillén, está Yolanda Choque. Por favor, Irma, contigo.
1: Muy bien, María. Sí, novedades. A ver, hemos conversado con la compañera Elena Choque y nos ha hablado en relación a lo que es esta actividad que se va a desarrollar este próximo viernes acá en Oruro, con esta actividad cultural donde van a participar tanto los compañeros, las compañeras de diferentes cooperativas. En la cooperativa minera Salvador, ahí se va a desarrollar el canto minero, dúo, también dúos, solistas, grupos y baile autóctono. Escuchemos a la compañera Elena Choque, sobre ese tema nos habla.
2: Aparte también aquí la parte cultural también. Hay que cumplir nomás como somos, ¿no? En cultura, mucho tradición tenemos en Oruro, en Bolivia, ya que conocidos somos. Entonces, sí, el festival se va a llevar el día viernes, ¿no? Aquí en la Cooperativa Salvadora.
3: Seguramente también varias de las compañeras, compañeros están preparándose para hacer una buena presentación, ¿no?
2: Sí, pues hay una competencia, primeramente, todos quieren ser primeros, ¿no? Entonces, esa actividad están cumpliendo. Como asociadas igualmente, ¿no? Para el festival y tal, con esos preparativos están en este momento.
3: Muy bien, compañera. A ver, por otro lado, estamos tropezando todavía con esta dificultad de lo que es el diésel, el combustible. ¿Qué consecuencias traería tanto en su cooperativa, en la parte productiva y dentro de lo que es también la canasta familiar?
2: Sí, esto nos afecta no siempre solo a mi cooperativa, ¿no? Esto creo que va a ser a nivel nacional, porque hay cuanto mucho es, una vez han escuchado que el 18 el litro, claro, creo que se ha generalizado, ¿no?, en el este, ¿no?, para que suba la canasta familiar, también combustible. Entonces, a cada cooperativa, que son más grandes, se les afecta todo el tema de combustible, ¿no? También nosotros, no será somos tan grande, pero nos afecta porque tenemos una retroexcavadora, entonces afecta en cantidad, porque un socio pide 4 horas, como mínimo pide 2 horas, entonces en esa parte ya no se puede conseguir diésel, ¿no? Entonces, cuando uno de mis asociadas el otro día, entonces proporcionen su diésel, pero lamentablemente en nuestro país sigue con corrupción pasando, y los surtidores están todavía cobrando para vender en bidones, ¿no? Si uno por trabajar, entonces automáticamente están reconociendo, ese a uno duele, ¿no?, que no debía ser así, y esperamos que no sea más allá así, ¿no?
1: Hay preocupación en relación a ese tema, María, ¿no?, en relación a lo que podría ser las consecuencias si es que se aplica este decreto. Por otro lado, María, nos ha hablado también la compañera Elena sobre la actividad que hemos realizado allá en Yallagua, su punto de vista, ahora después de que ya se ha realizado también, ¿no?
2: Donde se ha llevado el evento en Yallagua ha sido interesante, ¿no?, para cada uno de nosotros. Tal vez hemos podido ser mayormente que estamos en el agro, y también estamos en la cooperativa, porque la necesidad nos lleva ahí, porque un futuro de una madre, de un socio o de una socia, sacar adelante a su hijo, pero...

0: esta parte todo eso se ha visto. Entonces creo que la coincidencia ha sido, cada cual hemos tomado la conciencia, parte de la de los compañeros, también de los cooperativistas, ¿no? Hemos hecho conocer. Creo que ha ido, a mi parecer, que ha sido nomás la coincidencia, ¿no? Las ideas. Y quizá yo también aquella vez había sido así, pero ahora hay también, ellos también creo que se han dado cuenta cómo debían ser. Las regalías también entran a nivel nacional hasta la municipal, ¿no? Entonces, solamente nos interioriza que sabemos, tenemos que saber cada asociado, asociado o como institucional, instituciones, tenemos que saber cuánto está entrando legalmente a las a los municipios y al departamento de las nacionales, y todo. Nos faltaría que estar en mente, ¿no? Cuánto por ciento estamos aportando, ¿no?
1: Quieren estar informadas, sobre todo, ¿no? Cuánto ingresa por regalías a los municipios. Por último, un último apunte, María, cortito. El sector minero define ruta para construir un nuevo código minero. Esta es una nota del Ministerio de Minería y Metalurgia, la cual avanza en la forma o en la reforma de este, en este caso, del marco normativo minero. Que ha iniciado ya en el pasado mes de diciembre de la gestión pasada. Tras reunir a líderes y representantes del sector, se acordó conformar una mesa técnica que comenzará este próximo 9 de septiembre la redacción del anteproyecto de un nuevo código minero con participación de representantes técnicos de los distintos actores. El objetivo: transformar los acuerdos y propuestas sectoriales en una norma moderna con reglas claras, seguridad jurídica y visión de futuro para la minería boliviana. Es la nota de prensa que ha emitido el Ministerio de Minería. María.
2: Bien, gracias, Irma. Ahí tenemos novedades. Eric conversó con los mineros de base, con un dirigente también de la ex federación, de la Federación de Cooperativas Mineras del Norte Potosí. Él es ex dirigente. Escuchemos lo que decían sobre el decreto 5676.
3: Bueno, en principio saludar a toda la población de Yayagua, a todos los compañeros cooperativistas también, transportistas, a todo el pueblo de Yayagua, ¿no?
4: Eric, buen día.
3: Lamentablemente, este nuevo decreto que ha lanzado nuestro gobierno, así en la práctica está afectando bastante al sector minero productivo, ¿no? Porque es un tema amplio, porque también sabemos que el material explosivo, como es el ANFO, es a base de diésel, y entonces nos está afectando de gran manera, ¿no? Entonces no hay, hay filas largas, los pasajes se han duplicado, o sea, no sé, estamos en un estado crítico, siempre, ¿no? Llamar a la reflexión también a los ministros que están a cargo de decretos que han hecho la bancada libre, la bancada de Doria Medina, o sea, todos están en contra, pero nuestro presidente quiere tapar el sol con un dedo, donde en la práctica no es así.
5: Bien. En el tema de los productos, por ejemplo, ustedes utilizan guantes, utilizan gangochos, tienen sus implementos de seguridad industrial, utilizan callapos, de alguna forma habrá afectado, coca también, habrá afectado en el costo.
3: Que sabemos que todo es transportado a base de diésel. Esperemos que mejore esta situación, porque mira, en cuanto ha lanzado ese decreto, al día siguiente mismo ya la coca mismo que nos venden aquí ya un poquito ha disminuido. Obviamente ellos no lo han subido el precio, los comerciantes, pero lo han rebajado la cantidad. Entonces yo me compraban 5 bolivianos, me aguantaba un picho tranquilo. Ahora no, pues que no aguantas medio pecho, si 10 veces tienes que llevar. Y eso significa que es doble. Si por eso este decreto a los mismos comerciantes de la canasta familiar igual les ha parado las orejas, ¿no? Al día siguiente mismo que había feria en siglo XX, cuando el arroz costaba 450, ahora le han hecho volver a 600, 550. Igual el huevo, o sea, todo lo que necesitamos en la canasta familiar se ha elevado. Solamente con el simple hecho de que va a subir el diésel, o ha subido, lo han hecho subir. Entonces el gobierno también no ha explicado cómo está actualizado eso o no. Entonces también había una publicación o un comentario que lo había congelado esta nueva orden. Pero estamos viviendo de verdad un tiempo crítico. Es verdad que ahora 100 bolivianos es como un boliviano.
5: Bien, para finalizar, compañero Sandro, en relación a este tema, si bien el costo de operación está subiendo, ¿qué les está deteniendo a seguir trabajando en las minas?
3: La cotización está buena. Ahora bien. Estamos viendo que hay una cotización de $25, ¿no? La libra y unos decimales más. Pero también hay mucho de qué hablar de este tema de la comercialización. Estamos hablando de $25, pero nos están pagando, ha subido solamente, debería de, antes costaba nuestro estaño hasta 50 bolivianos la libra, ¿no? Pero con este, que sea dólar, ha subido el dólar flexible, ¿no? Entonces, automáticamente debía duplicarse también. Nuestro estaño debería de costar por lo menos unos 200 bolivianos cada libra. Porque eso es lo que a nosotros nos está manteniendo actualmente, ¿no? La cotización del estaño. Estamos viendo, tú mismo estás presenciando que está saliendo bastante carga bruta. Porque estamos en un yacimiento súper agotado. Pero un día toda esta carga bruta que sale también tiene su fin. También va a acabarse. Nada es eterno. Porque hablando de vetas, de estructuras, también hay poco ya. Tal vez están tapados, pero necesitamos una nueva limpieza y tantos chorreos de buzones, tantas situaciones. Pero lo que nos está manteniendo es la cotización.
2: Como alguien decía, si la mina de siglo XX, La Salvadora, se empieza a trabajar a cielo abierto, todavía seguramente se puede encontrar mucho mineral. Vamos ahora en contacto con José Chacolla. ¿Qué tal, José? Buenas tardes.
4: Gracias, compañeros. Con el responsable del CIS, Dani Ugarte. Dani, tenemos actividades previstas en el marco de información de la historia del movimiento obrero para la próxima semana. ¿En qué consiste esta actividad? Muy buenos días.
6: Muy buenos días. Inicialmente, agradecer, ¿no?, a este prestigioso medio de comunicación que brinda siempre los espacios necesarios para la difusión de lo que es el sistema de documentación e información sindical CIDIS, dependiente de la gloriosa Federación Sindical de Trabajadores Mineros de Bolivia. Sí, como lo mencionabas, justamente para este venidero jueves 10 de septiembre estamos con dos actividades, ¿no? Inicialmente tenemos lo que va a ser la presentación de un libro en memoria de Víctor López Arias, un importante dirigente tanto de la Federación de Mineros como de la Central Obrera Boliviana, impulsor de la cogestión obrera mayoritaria, del Comité Nacional de Amas de Casa y de otras instancias más, ¿no? Asimismo, aprovechando esta oportunidad, estamos realizando un homenaje póstumo a Fernando Ríos, quien en su momento fue director también del CIDIS entre las gestiones de 2016 a 2024. Él también fue principal impulsor y también conoció bastante cerca a Víctor López en su momento. Entonces, por diversas razones, no pudo concluir el escrito que tenía pensado, pero después de un amplio proceso de revisión, de complementación, esta gestión se lo culmina el texto. Entonces, estamos aprovechando también esta oportunidad para poderle hacer este homenaje, porque lamentablemente él ha fallecido, Fernando Ríos, en enero de esta gestión.
4: Dani, ¿usted es el coautor de este libro o solamente el revisor?
6: No, estamos en una posición de coautoría juntamente con el CIDIS, porque ya se tenía un avance previo. Entonces, es ahí donde se va complementando, se ha hecho una revisión del texto, que es un porcentaje, y se ha ido aumentando una serie de transcripciones, sobre todo de la vida, perdón, del accionar de Víctor López en su periodo como cogestor. Asimismo, también se ha hecho una transcripción de una entrevista que le hacen a él en el año de 1994, sobre todo este proceso que ha tenido el previo, ¿no? Cómo ha sido su vida dirigencial, su paso por las distintas organizaciones sindicales y sus, en su momento, ¿no?, las proyecciones que él tenía sobre el sindicalismo boliviano.
4: Palabras de el responsable del CIDIS. Actividades previstas para el próximo jueves 10 de septiembre en los ambientes que tiene la Federación de Mineros. Retornamos a cabina
2: central. A José Chacolla. De José nos vamos a Pocuata. Yolandita Choque también nos tiene novedades.
7: Gracias, compañeros. Buenas tardes. Taricuspa, Casanchis, Pocuatapi, Machap, Kunampunche, Ñañanchis, Julián Arias, Chiquitanta, a nuestros líderes ambientales, a otros dirigentes, explicar el tema derecho de los pueblos indígenas y Mainapunita, Nishan Leis Ninch Boliviapi. Hermano Julián, buenas tardes, Taricun, que visitas Pocuatata, Machata, Kunampunche.
8: Y mañana, el caso en que Yolita no hace cosas que cae poco tapicasado. A ver, mira, Yolanda, una de las cosas que tenemos que comprender es el tema de las naciones y pueblos indígenas originarios campesinos, ¿no? Que lamentablemente por alguna mala comprensión nos dividen pues a los campesinos, a los originarios y a los indígenas, cuando estamos en un mismo nivel. Es por esta razón que la redacción en la Constitución Política del Estado no usa comas, no usa la hilación I, sino nos pone naciones, pueblos indígenas, originarios y campesinos en igualdad de condiciones. ¿Por qué? Porque somos un Estado plurinacional. Y al ser un Estado plurinacional, ¿no?, reconoce nuestras normas y procedimientos propios en diferentes ámbitos, ya sea a nivel político, ¿no? Podemos elegir a nuestras autoridades, ya sean municipales, departamentales e inclusive nacionales, por normas y procedimientos propios. Es por esta razón que una prohibita de ellas son las circunscripciones especiales que tienen asambleístas en la Asamblea Legislativa Plurinacional como circunscripción especial por normas y procedimientos propios. Aunque lamentablemente todavía el órgano electoral plurinacional no ha superado esto y en algunos lugares todavía se da por partido político. Pero sí, son circunscripciones especiales. Y por otra parte, pues a nivel departamental sí se respeta las normas y procedimientos propios, no se va a elecciones, sino directamente por normas y procedimientos propios, por costumbres y usos, se hace el nombramiento a esto. Otra de las cosas que hay que ir reflexionando en este Estado Plurinacional de Bolivia es también el tema de la capacidad jurídica que tienen nuestras autoridades originarias y también nuestras centrales y subcentrales, ¿no? Porque, por ejemplo, como se conoce la Constitución Política del Estado, la justicia indígena originaria campesina, así llamada, no distingue si uno es indígena, si uno es originario, sino si otro es campesino, porque estas denominaciones son el tema de tipo de organización que tiene. Lo que sí es demostrar la ancestralidad, y sabemos que, por ejemplo, aquí las comunidades alrededor de Macha, las comunidades alrededor de acá de Pocuata, son comunidades ancestrales que han existido antes de la llegada de los españoles, han existido antes de la Constitución Política del Estado de 1825, y entonces se demuestra esta ancestralidad. Por tanto, ellos pueden aplicar justicia indígena originaria de acuerdo a sus normas y procedimientos propios enseñados por nuestros ancestros, nuestros abuelos y nuestros tíos. Entonces, y eso es bastante importante, pero no solamente el tema de justicia para la aplicación en problemas internos de la comunidad, como son terrenos, temas de agua, sino también en temas de territorio. No es por esta razón que hay experiencias, no solamente acá en Bolivia, sino a nivel internacional y latinoamericano, de que, por ejemplo, en Loroya hay una sentencia constitucional en la cual se ha demostrado que los pueblos indígenas originarios afectados por la minería han sido encontrados con plomo en la sangre, ¿no?, con mercurio y con todo lo demás, y es por esta razón la sentencia de la CIDH dice que tiene que haber médicos especiales, porque no es salud pública. El tema de contaminación minera no es como un resfrío, un dolor de cabeza, atención de parto, no es salud pública. Es explícitamente una atención especializada en temas de minería, ¿no? Y entonces tenemos esto por una parte, pero por otra parte también la defensa de los territorios, porque no nos olvidemos que nuestros pueblos indígenas, originarios y campesinos siempre han vivido de la situación agrícola ganadera.
2: Hasta ahí la entrevista con Juliana Arias, que se fue hasta Pocuata para compartir sobre los derechos de los pueblos indígenas originarios. Nada más por el día de hoy. Muchas gracias. Sigan en la compañía de la compañera permanente, Pío 12. Chau, chau.

0: frío. ¿Por dónde vas? ¿Arriba o tomas un taxi?
1: No, a pie nomás.
0: Mira esta plaza. Por Dios, tanta basura. ¡Qué barbaridad!
1: Oye, amigo, no botes pres. No botes basura, hermano.
0: ¿Acaso no pueden botar al carro basurero?
1: Sí, y después decimos, ya le agua te quiero limpia.
0: Sí, mira, por todo lado la basura. La gente a escondidas bota su bolsa de basura para que los perros lo destrocen.
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3: Segunda denuncia son casi

0: La Cámara Nacional de Comercio pidió dejar sin efecto el decreto que ajuste el precio del diésel y establecer un precio emergencia, y denunciaron que Yacimientos Petrolíferos Fiscales Bolivianos paralizó los trabajos de conexiones domiciliarias. El Comité Cívico de Cochabamba apoya la idea de realizar un paro contra el decreto que ajusta el precio del diésel. El nuevo comandante de la policía boliviana considera que la aprehensión de Evo Morales es una de las prioridades de la institución del orden. La policía detuvo en La Paz a un peligroso prófugo peruano identificado como líder de la organización criminal Los Pulpos. El Banco Central de Bolivia informó que cuenta con las reservas necesarias para evitar que el precio del dólar llegue a 15 o 20 bolivianos. Mediante un decreto, el gobierno creó un registro de proveedores inmobiliarios luego de las protestas de compradores de lotes y viviendas por los contratos.
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0: 6:02 PM, comenzamos. La Cámara Nacional de Comercio pidió al gobierno dejar sin efecto el decreto que ajusta el precio del diésel y establecer un solo precio. Vamos a escuchar lo que dijo al respecto Eduardo Olivo, presidente de la Cámara Nacional de Comercio.
3: En nombre de la Cámara Nacional de Comercio, fijo la posición institucional de nuestra entidad sobre el Decreto Supremo 5676. El gobierno ha señalado que nadie propone una alternativa. Venimos a traer una. El problema de este decreto no es cuánto cuesta el diésel, es que el mismo litro tenga dos precios diferentes. 8 bolivianos con 20 centavos de diferencia por el mismo producto son una ganancia garantizada para quien lo desvíe. No combate el mercado negro, lo financia y no se corrige reglamentándolo, porque la dualidad de precios no es un error de esta norma, es su arquitectura. Y el decreto hace algo más que nadie lo está diciendo: castiga la formalidad. El umbral de 20.000 litros mensuales premia a la empresa que se divide y castiga a la que se consolida y factura. En el país donde la informalidad es el problema estructural más profundo, el Estado ha puesto un incentivo para desformalizarse dentro de su propia norma. Pedimos que el decreto se deje sin efecto y sea sustituido por un decreto con un precio único, con la liberación total de la importación y comercialización.

0: comercialización del combustible por parte del sector privado y por la eliminación del impuesto a las transacciones sobre los carburantes, ya que esta no se acredita. Este no es un problema de una región, este es el problema de todo el país. Muchas gracias.
1: Declaraciones de Eduardo Olivo, presidente de la Cámara Nacional de Comercio del sector del empresariado privado de Bolivia, que le pide al gobierno dejar sin efecto el decreto que ajusta el precio del diésel. Seis de la tarde con 5 minutos, instaladores de gas se decía y denunciaron que yacimientos petrolíferos fiscales bolivianos paralizó los trabajos de conexiones domiciliarias. Vamos a escuchar a Ángel Araúz, representante de las empresas dedicadas a la instalación de redes de gas domiciliario en Bolivia.
2: Se ha aprobado el decreto supremo 5600. A raíz de esto se han suspendido todo lo que son las instalaciones domiciliarias en el a nivel de Bolivia. Han comprometido el restablecimiento de lo que son las instalaciones domiciliarias y lamentablemente no hay una solución. Parece que el ministro no tiene autoridad, el presidente de yacimientos no tiene autoridad, el gerente que no tiene la capacidad de administrar la cosa pública, nos están llevando a un problema. Esto nos ha llevado nuevamente a ponernos en estado de emergencia y a indicar al ministro de Hidrocarburos, se está presentando una nota, y conminar para que de una buena vez asuma responsabilidad. No se van a cumplir las metas trazadas en esta gestión. Tenemos 60.000 instalaciones y lamentablemente por la incapacidad del gerente de redes de gas y la falta de visión del presidente de yacimientos, tenemos una ejecución aproximadamente del 20% a finales de agosto. Tenemos alrededor de 15.000 familias que están afectadas y obviamente nos están empujando, ¿no?, a estas medidas. Pese a tener un estado de excepción, las empresas a nivel nacional están empujando a los dirigentes a que nos podamos movilizar y romper este estado de emergencia. No lo vamos a hacer porque somos respetuosos de la ley. Esperemos que a partir del 18 esto se solucione para poder ejercer nuestro derecho a la protesta.
1: Esas las declaraciones que hizo Ángel Araúz, representante de las empresas instaladoras de redes de gas domiciliario en Bolivia. Estas empresas se han declarado en emergencia. ¿Por qué? Están preocupadas porque Yacimientos Petrolíferos Fiscales Bolivianos paralizó las órdenes de trabajos para conexiones domiciliarias. Seis de la tarde con 7 minutos, momento de dar la bienvenida a Pío XII de Cochabamba y nuestro colega de trabajo Wilson. Tardes, adelante.
3: Gracias, Pedro. Un saludo cordial desde Cochabamba. Las informaciones, el Comité Cívico de Cochabamba en reunión nacional propondrá ir al paro cívico contra el Decreto Supremo 5676.
4: Le decimos, señor presidente, basta, lávese los oídos, escuche a su pueblo. Le hemos dado la oportunidad de seguir gobernando al defender la democracia, pero usted no ha hecho nada para solucionar los problemas de nuestro país.
5: El Movimiento Cívico Nacional mañana se reunirá en Cochabamba. El presidente del Comité Cívico Departamental, Johnny Quintela, señaló que en este encuentro se abordarán tres puntos fundamentales.
6: Mañana este evento se inicia a las 9 de la mañana en la Casa del Civismo Cochabambino, donde debido a la coyuntura nacional que estamos viviendo, se va a tratar los puntos del Decreto Supremo 5676 y la distribución de recursos del 50-50, y como tercer punto tenemos las acciones que se va a tomar.
5: El presidente del ente cívico cuestionó además la falta de socialización de decretos y leyes por parte del gobierno con la población.
6: Consideramos que el gobierno debía de alguna forma tomar en cuenta lo que el pueblo piensa. Sacan medidas sin socializarlas y este es el resultado, lamentablemente.
4: Ha subido todo, con la flexibilización del dólar, una medida

0: que no ha sido adecuada, no hay un punto de equilibrio donde uno pueda proyectarse y decir va a haber una solución. Lamentablemente no se someterá a las acciones que el pueblo vaya a tomar.
1: Gracias, presidente. Para cerrar,
2: Johnny Quintela además dio a conocer que Cochabamba propondrá para este evento cívico ir a un paro cívico nacional, exigiendo la abrogación del decreto supremo 5677.
3: ¿Un paro cívico que se plantea Cochabamba en esta
4: reunión? Sí, sí, sí, vamos a enmarcarnos en ello, vamos a tratar de no infringir la ley con marchas o bloqueos, sin embargo, sí podemos hacer un paro cívico para hacer que de alguna forma se nos escuche en nuestro pedido.
2: Informó Luis Vargas, Red Pío 2, Herbol, Cochabamba.
5: 18:09. La falta de diésel reduce la cosecha de quinoa en un 40%, lo aseguró el gobernador de Oruro, Edgar Sánchez.
6: Uno de los problemas que atraviesa el país es la falta de combustible, especialmente el diésel. El gobernador de Oruro, Edgar Sánchez, señaló que a consecuencia de este problema, la cosecha de la quinoa en el departamento disminuyó considerablemente.
7: El año pasado nosotros hemos hecho una cosecha de 56.000 hectáreas en quinoa, el año pasado, en 2025. Este año hemos rebajado casi 40%, apenas 26.000, 27.000 hectáreas de cosecha de quinoa. ¿A qué se debe eso? Falta de diésel y la sequía.
6: Dijo que los productores se están manifestando en contra del incremento del diésel, ya que a consecuencia de esto, los productos se incrementarán de precio, acotó la autoridad.
7: El gran problema que nosotros vamos a tropezar, no solamente en Oruro, sino a nivel nacional, va a ser en los productores agropecuarios. Si los productores agropecuarios no se elimina la subvención, nuestros productos van a subir ostensiblemente. Ya nuestros productores de la quinoa se han manifestado que no quieren que se elimine la subvención.
6: Finalmente, ha señalado que este tema del incremento del diésel traerá dos dificultades al departamento de Oruro. Uno a la producción y el otro al Servicio Departamental de Caminos, que tendrán que subir el costo a un 100%. Informó Wilson Cruz, El Pío 12, Herbol Oruro.
5: 18:11.
8: El nuevo comandante de la policía boliviana considera que la aprehensión de Evo Morales es una de las prioridades de la institución del orden.
9: El nuevo comandante general de la policía boliviana, coronel Adrián Álvarez, afirmó este martes que ejecutar la orden de aprehensión contra el expresidente Evo Morales es una prioridad para la institución y anunció que se realizan las coordinaciones necesarias para definir una estrategia que permita cumplir el mandamiento emitido por autoridades competentes.
10: Del nivel central ya se han pronunciado sobre esta temática, lo que yo debo referir, que por supuesto que sí es una prioridad para la policía boliviana el cumplimiento y la ejecución de esta orden de operación y de todas aquellas que sean emanadas por autoridad competente.
9: La postura de Álvarez se produce después de la polémica generada por su antecesor Mirko Sokol, quien en agosto había señalado que la aprehensión de Morales no constituía una prioridad para su gestión.
10: Bajo administrativo, con la finalidad de conformar la estructura institucionalidad, de mando. Pero no obstante aquello, por supuesto, como policía boliviana, vamos a dar cumplimiento a las órdenes y disposiciones que han sido emanadas por la autoridad competente y vamos a tener reuniones de coordinación para realizar las planificaciones que sean necesarias, pertinentes y viables, y en función a eso daremos cumplimiento absolutamente a todas las órdenes de operación, incluida la que usted ha mencionado.
9: Evo Morales enfrenta una orden de aprehensión por el delito de trata de personas, por mantener relaciones sentimentales y tener un hijo con un adolescente cuando era mandatario. La ejecución de este mandamiento de aprehensión no se concretó hasta ahora, debido a que Morales permanece en el trópico de Cochabamba, donde cuenta con respaldo de organizaciones sociales afín al expresidente Omar Escobar Mamani. 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
8: 6:14.
5: Parlamentarios oficialistas en Oruro acusan a Evo Morales por supuestamente montar denuncias contra el presidente Rodrigo Paz.

0: Mientras más sectores anticipan el reinicio de movilizaciones, la senadora del PDC en Oruro, María Antonieta Alcón, advierte que desde el Chapare se está orquestando desde hace tiempo la caída del gobierno de Rodrigo Paz. Todo cuanto se denuncia en contra del gobierno y que jamás se comprueba es una muestra de que todo está armado, aseveró la autoridad.
1: Han venido N y N de pruebas plantadas. El caso maletas, el oro, el avioneta, o sea, tantos siniestros que han pasado. Tal parecía que fuesen plantados, hasta el último, ¿no? Lo que es la dama de Troya, lo que es el caso Beller, ¿no? O sea, el gobierno se está encargando, están encargándose de distraer al gobierno para poder, digamos, solucionar y evitar cualquier conflicto. Y mientras, por lo demás, el jefe del Chapare, ¿qué está haciendo? Durante esos 53 días de bloqueo, ¿cuánto han sacado de contrabando?
0: Frente a esta realidad, justifica una ampliación del estado de excepción porque, de todos modos, garantiza la tranquilidad de la población.
1: Declaramos, hay gente que de a pie se nos ha pedido que extendamos el estado de excepción, porque en estos 3 meses que ha durado estamos tranquilos, ¿no? No hay, o sea, toda la población ha salido a hacer lo que es su agenda, su trabajo, ¿no?
0: Finalmente dijo que el presidente en esta primera gestión no dará solución al problema que dejaron anteriores presidentes del estado, informó Wilson Cruz, el Pío 12, Herbo Oruro.
2: 18 horas, 15 minutos.
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2: 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Ayúdenles a crecer con el ejemplo y gratitud, con respeto y servicio. ¿Cómo les tratamos a los hijos de hoy?
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6:19, momento de la entrevista en esta edición central de nuestro noticiero Bolivia en Contacto. Hemos invitado a Carlos Baca, es el alcalde del municipio de San Julián en Santa Cruz. Él pertenece a la agrupación política Fuerza y Esperanza. San Julián anunció, y todo apunta que se va a cumplir para mañana, miércoles, un paro de 24 horas, exigiendo la abrogación del decreto que dispone la eliminación de la subvención para el diésel, es decir, que este combustible se venda a precio internacional en nuestro país. Alcalde, un gusto saludarlo desde La Paz, desde la red Herbol. Esta es una entrevista corta, por lo tanto le voy a pedir que sus respuestas sean lo más sintéticas, concisas y directas posible para que podamos aprovechar el tiempo. Alcalde, quisiera comenzar con esta consulta. ¿Está ratificado a esta hora, 6:20 de la tarde, está ratificado el paro y bloqueo allá en San Julián para mañana o todavía está sujeto a algún tipo de análisis? Alcalde, bienvenido, lo escuchamos.

0: Vamos a corregir algún detalle técnico para poder escuchar al alcalde del municipio de San Julián en Santa Cruz. Vamos a esperar unos segunditos para contactarnos con total claridad con el alcalde del municipio cruceño de San Julián. Mañana está anunciado un paro, sí, mañana miércoles un paro y sobre todo un bloqueo de 24 horas. San Julián ya protagonizó un bloqueo radical, duro, en estos 50 días, más de 50 días de bloqueo que tuvo el país y que ha generado tanta repercusión, tantos perjuicios para el país y que fue muy controversial y un problema muy duro para el gobierno de Rodrigo Paz. Sí, en ese tiempo San Julián estuvo en un bloqueo y que fue de los más tensos porque hubo incluso enfrentamiento con la policía, se dijo que se dio el uso de armas de fuego por parte de algunos bloqueadores, cosa que tampoco nunca llegó a confirmarse, aclararse e investigarse del todo. Me parece que ahora sí estamos con el alcalde de San Julián, Carlos Baca. Carlos, ahora sí lo escuchamos, le doy la bienvenida. Le decía que si a esta hora de la tarde, 6:22, podríamos decir que el bloqueo de 24 horas anunciado allá en San Julián está confirmado o todavía está sujeto a algún tipo de análisis. Carlos, lo escuchamos.
1: Hola, muy buenas noches. El bloqueo está confirmado a partir de hoy de las 00 horas del día miércoles, es decir, a las 12 de la noche ya se inicia el paro, el bloqueo de camino por 24 horas.
0: Alcalde, ¿qué está pidiendo San Julián? ¿Por qué hay molestia?
1: Este paro es como una advertencia al gobierno, ¿no? Porque San Julián ya perdió mucho. San Julián necesita 33 millones de litros de diésel por año, ¿no? Ya que son 600.000 hectáreas que se cultivan. Y entonces, con la racionalización que está haciendo este decreto de darnos 120 litros de diésel al mes, es una... en verdad que nosotros lo calificamos como una payasada. Alguien entendido, alguien que maneja un tractor por lo menos, sabe que el tractor te consume por kilómetro, o sea, por un litro de diésel te anda 8 kilómetros. Imagínate, te dan 100 litros solo para 800 kilómetros, ¿no? No da, y con 120 litros no se puede trabajar.
0: Bien, vamos
1: entonces, el objetivo del paro, del bloqueo que se va a hacer hoy de 24 horas, se ha invitado a cuatro ministros y a los presidentes de yacimiento y vicepresidente de yacimiento YPFB para que vengan y nos traigan alguna otra alternativa. Ya nos han dado alguna alternativa como ofrecernos 2.500 litros mensuales a precio de 9.80, que nos parece bastante razonable, ¿no? Pero no queremos, me han invitado a mí a ir a hacer una charla, digamos, hoy día a yacimiento, pero como esto hay una presión social, entonces la población pide que sean los ministros que bajen aquí a San Julián, que vengan a San Julián y aquí nos hagan esa oferta y se firme ese acuerdo, ¿no?
0: Bien, alcalde, vamos a ir a la consulta. Desde Tarija, la periodista de la red Herbol, Elizabeth Rendiz, está con nosotros y tiene su consulta. Adelante, Elizabeth.
2: Gracias, Pedro. Saludamos al alcalde de San Julián, señor Carlos Baca. Alcalde, este es un problema que se siente especialmente porque es tiempo de cosecha. Hay una propuesta de que podrían darles 2.500 litros. Esto es para cada productor. No sé, sería interesante saber cómo viene la propuesta, pero mi consulta iba en el sentido de que cuánto de diésel necesitan para trabajar en 600.000 hectáreas en las que dice usted que se produce.
1: Ya. Los estudios demuestran que son 55 litros de diésel que se necesita por hectárea, ¿no? Para toda una campaña. Es decir, si multiplicamos 55 por 600.000 hectáreas, hablamos de 33 millones de litros de diésel que necesitamos al año en San Julián. Y no es lo que nos llega, pues, ¿no? Así como nos están racionalizando, llega un 40, un 50. de lo que se necesita, ¿no? Por ciento de lo que necesita. Con eso no se puede. Se ha perdido ya gran parte de la cosecha, porque lo que se siembra en esta época es girasol y sorgo. Agosto es un mes que ventea mucho. Cuando se va a cosechar el girasol ya está seco, ¿no? Entonces, si no hay diésel, el viento tumba todas las semillas del girasol, todas las semillas del sorgo, y se ha perdido ya gran parte de la cosecha, ¿no?
0: Carlos, acá hay una pregunta que puede ser motivo de un buen debate, diría yo, dependiendo de la región del país. Si la provisión fuera normal, sostenida y sin ningún problema, no faltara el diésel que necesitan, ¿usted cree que allá la población, los productores, estarían dispuestos a pagar los 18 bolivianos por litro con tal de que haya un buen abastecimiento, o no? Definitivamente también se rechaza este nuevo precio del diésel.
1: Sabemos que la derogación o abrogación del decreto no es la solución, ¿no? Porque no es que se derogue el decreto y ya Bolivia se va a inundar de diésel, ¿no? El problema está en la importación. Los productores, las asociaciones, los empresarios en Santa Cruz pedimos que nos dejen importar diésel directamente desde los campos de Nigeria, Afganistán, Kazajistán, que es donde se produce, pero que nos liberen de los impuestos, de las trabas. El presidente decía nunca más el estrado tranca, pero hay más trancas ahora, pues, ¿no? Sabemos nosotros, dependiendo de la calidad del diésel, que puede llegar hasta 11 bolivianos puesto aquí en el campo, el litro de petróleo. Pero hay muchas trabas que hacen que esto se encarezca. Eso es lo que se le pide. Los empresarios grandes de Santa Cruz lo mismo le han pedido. Dejen no traer nuestro propio diésel y no nos pongan tantas limitaciones, tantos impuestos, tantas trabas. Eso es lo que nosotros queremos. Que no importa si el diésel está a 18, pero que no falte. Ahorita está a 18, lo que aprovechan son los revendedores que nos los venden a 25 el litro, pues, ¿no? Eso es el problema. En cambio, si estuviera a 18 y no falla en el surtidor, no falta diésel en el surtidor, no hubiera problema, ¿no? El agricultor va a carga y sigue trabajando, digamos, ¿no? Pero ahora va a carga y tiene que esperar 2 o 3 días para volver a cargar, con suerte, si no son 4 o más días, ¿no? Entonces esto se ha hecho un negocio, porque mira, el que tiene su camión grande, que hace flete, digamos, que lleva ya la cosecha a los grandes silos, si carga 500 litros y un flete de San Julián a Santa Cruz cuesta aproximadamente 12.000 bolivianos, él prefiere cargar 500 litros y ir ahí, venderlo nomás sin ir lejos, ¿no? Sin gastar ruedas, sin gastar noches, comida, nada, sin fregar su camión, lo vende a 25 y gana pues casi toda una carrera, digamos, ¿no? Entonces ese es el negocio que hay.
0: Pero queda claro, alcalde, usted lo dijo. Si el abastecimiento fuera bueno y sostenido, muchos productores, la población incluso, no tendría problema finalmente en pagar los 18 bolivianos, pero que haya todo el tiempo y a cualquier hora el diésel y en la cantidad que quieren.
1: Exacto, exacto, eso es lo que se quiere.
0: Bien, volvemos a Tarija. Elizabeth Rendiz.
2: Gracias, alcalde. Entendiendo lo que usted plantea, y en el marco de ver soluciones, ¿estarían de acuerdo con que se haga una nivelación del precio del diésel para todos? Pero claro, la condicionante siempre es que haya, ¿no? O sea, 18 para todos, pero que haya. O de pronto, tal vez, en esa intención de importar de manera privada, ustedes piden la exención de impuestos, eso es muy complicado por la ley de coparticipación que le va a reducir a los municipios y no sé qué. Pero no sé si a un 50% de impuestos podían ver alguna flexibilidad por ahí. ¿Cuál de las dos salidas es más óptima? Sabemos que la salida es que haya diésel, pero ¿con qué condiciones podríamos garantizar que haya diésel si de pronto el gobierno parece no tener recursos para adquirirlo, ¿no? ¿La importación privada?
1: Sí, ese es el problema. A nosotros no nos interesa pagar 18. Si ya lo estamos pagando a más caro, incluso hasta 20 bolivianos se está pagando, porque no hay en los surtidores, y el empresario, el productor, por perder su cosecha, compra a 20, 21, 22 bolivianos el litro en el mercado negro, que llamamos, ¿no? Que son los revendedores. Entonces, no importa el precio, lo importante es que esté en el surtidor todo el tiempo el diésel. Y con importar también, hay varias asociaciones aquí en San Julián de productores que ya han hecho los trámites, los permisos, quieren importar su propio diésel, pero hay mucha traba en el gobierno, mucha traba. Tal vez no es el no pagar el impuesto, sino las trabas, el que dicen esto sí, esto no, al otro día esto más, al otro día esto más te falta, eso es lo que cansa. Y toda esa traba es para que al final le digas, bueno, mire, tengo tanto para ofrecerle. Ah, bienvenido, venga, pasa de una vez. Así más o menos te puedo resumir la situación de los permisos y todo esto para importar diésel. Ese es el problema que nos tranca a nosotros. Bien.
0: Alcalde, claro, acá hay un problema de fondo también. El estado de excepción, lo van a romper. Las autoridades dicen van a violar el estado de excepción y eso es un delito. ¿Cómo analizaron las organizaciones, la región, este aspecto del estado de excepción que no permite bloqueos, alcalde?
1: Sí, es consciente la población de ello, ¿no? Es consciente, se le ha explicado, yo le he explicado, ¿no? Pero a veces ellos te rebasan, digamos, ¿no? Y bueno, la medida que adopten como municipio, le dije, como su alcalde, yo lo voy a apoyar, quizás intermediando entre ustedes, el gobierno, haciendo que bajen los ministros, pero vamos a estar ahí. En esta zona este del país ya han habido, ¿no? Bloqueos en San Pablo, en el Beni, ha habido enfrentamiento. Ha habido en Guarayo también bloqueos sin ninguna consecuencia. Y mañana miércoles sé que va a estar en Yapacaní, en San Pablo, en Cuatro Cañadas, en varios puntos del país, ¿no? Porque la Federación de Interculturales se coordina estas cosas y ellos dicen tal día bloqueamos y ahí se va a bloquear, pues, ¿no? Saben los mismos dirigentes. Por eso es que es solo un bloqueo relámpago, como para que una advertencia de que la gente, aunque haya estado de excepción, no se puede jugar con el hambre del pueblo, bueno, porque eso es lo que va a pasar de aquí al año. Se va a sentir la escasez de dinero, de cosecha, y va a haber una hambruna.
0: En la última consulta desde Tarija, Elizabeth.
2: El día de mañana, la movilización, como ya estamos diciendo, está en el marco del estado de la excepción. Si va la policía a hacer el intento de levantar el bloqueo, ¿cómo va a ser la reacción? ¿Han previsto eso también?
1: Normalmente no llega de golpe, ¿no? La policía. Seguramente van a ir a negociar. Y la población ha dicho que se va a mantener firme, ¿no? Y pues ya lo que pase después, ya no puedo opinar, pues, ¿no? No puedo opinar eso yo. Pero sabe la gente que está contra, es un delito hacer esto, ¿no? Pero ahí está. A veces estas cosas sobrepasan, ¿no? La racionalidad de alguien y ante la urgencia, la necesidad, pues a veces nos obligan o los obligan a bloquear, ¿no?
0: Alcalde, para terminar, usted sabe que conversamos con su autoridad acá en Herbol aquel tiempo de los 50 días de los bloqueos y San Julián era uno de los puntos más firmes, más duros del bloqueo. Llegaron a pedir incluso la renuncia de Rodrigo Paz. En términos políticos y sociales, ¿cuánto puede complicarse la situación allá en San Julián? Porque vuelven a retomar un bloqueo que ya lo habían hecho y bien duro. ¿Cuánto puede complicarse esto una vez que comiencen el bloqueo y si el gobierno no responde? Ese escenario, ¿cómo lo ve, alcalde?
1: Se ha consensuado que es solo un día, ya un día, y se ha invitado a cuatro ministros y a yacimientos para que bajen a dialogar a las 2 de la tarde. Dependiendo del resultado, puede ser que se levante a las 3 o 4 el bloqueo. Si no hay buenos resultados, se va a levantar a las 11, 12 de la noche. Pero es un día nomás. Es un día que se va a bloquear. Si no sale, no hay respuesta o no se ve camino de solución, luego se va a bloquear 2 días, la fecha ya no sé, ¿no? Después se va a bloquear 3 días y después ya va a ser indefinido, ¿no? Ellos están calculando que el estado de excepción, creo que el 18 de septiembre ya se termina, ¿no?
0: Bien, alcalde, le agradecemos mucho por este contacto, por todo el contexto que nos ha dado y que sea hasta cualquier momento, Carlos.
1: Muy bien, hasta luego.
0: El alcalde de San Julián en Santa Cruz, Carlos Vaca, estuvo con nosotros acá en la edición central de nuestro noticiero Bolivia en Contacto a través de la red Herbol. Confirmado. Mañana, bloqueo de 24 horas en San Julián, Santa Cruz, en rechazo al desabastecimiento del diésel. 6:35 PM.
3: Enseguida retornamos con el noticiero que une al país.
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4: Infobae informa que subió el precio internacional del petróleo ante la escalada militar entre Estados Unidos e Irán. El precio internacional del petróleo es un aspecto que interesa mucho a Bolivia, porque de eso depende el precio interno de los combustibles y los montos con los cuales Bolivia debe comprar la gasolina y el diésel que necesita. Infobae señala lo siguiente. El precio del petróleo se disparó este martes después de los nuevos ataques estadounidenses contra objetivos en Irán, mientras los principales índices de Wall Street terminaron la jornada con pérdidas. La escalada militar incrementó la incertidumbre sobre el tránsito de hidrocarburos por el estrecho de Hormuz, una ruta estratégica para el comercio energético mundial, y llevó nuevamente al crudo por encima de los $90. El West Texas Intermediate, referencia para Estados Unidos, avanzó 5,20% y cerró en $90.22 por barril para entrega en octubre. El Brent del Mar del Norte, utilizado como referencia internacional, subió 4.60% y terminó en $94.65 por barril, recuperando valores que no registraba desde finales de julio. El precio del petróleo se disparó, llegó a los $90 el barril, debido a la escalada militar entre Estados Unidos e Irán.
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4: Y a propósito de bloqueos como el que se va a dar mañana en San Julián por 24 horas en protesta por el desabastecimiento del diésel, algo parecido va a ocurrir en Cuatro Cañadas, también en Santa Cruz. Tenemos el contacto, el informe con Néstor Lovera de Radio Arco Iris. Néstor, buenas tardes, adelante.
5: Muchísimas gracias, amigos de todo el país. Estas son las informaciones para Bolivia en Contacto. La Federación Sindical de Comunidades Interculturales Productoras Agropecuarias de Cuatro Cañadas instruyó a sus 6 centrales y 36 comunidades afiliadas a bloquear y cerrar temporalmente la carretera Santa Cruz, Trinidad y La Chiquitanía durante 24 horas, desde las 0 horas de este miércoles 2 de septiembre, la medida en rechazo al Decreto Supremo 5676, que establece un precio de 18 bolivianos por litro de diésel para grandes consumidores. Y esto también ha manifestado el Ejecutivo de la Federación, Jesús Velasco, sube el costo de producción a los pequeños productores. Vamos a escuchar a continuación, esto era lo que manifestaba a nuestro medio en conferencias y minutos.
6: Respecto a una situación, han sido solo, ¿no? El tema de que ahora, entre esta coordinación que hemos tenido, vamos a respaldar, vamos a estar constantemente en coordinación y poder, ¿no?, llevar la necesidad y el sufrimiento de nuestros productores, porque la verdad, hoy, si bien sabemos, el precio del diésel lo estamos comprando a 16.50, 17 bolivianos, cuando lo cual este decreto supremo nos limita, ¿no?, a poder tener un precio adecuado para nuestros productores. Por eso nosotros estamos llevando la nueva necesidad de nuestros productores para que para adelante no pueda sufrir más, porque este decreto supremo es un maquillaje para este gobierno, que a futuro el precio se va a elevar mucho más, ¿no? Va a llegar hasta 40 bolivianos el litro, y eso es lo que ahorita queremos frenar, ¿no?, de una vez, de raíz, porque sube el diésel, sube el precio, sube el dólar y sube toda la canasta familiar. Efectivamente, se le ha notificado, se le ha pasado la instructiva, se le han mandado las resoluciones y todo, y después de un amplio debate, en un empleado de emergencia, entonces están convocados, están invitados todos nuestros productores, las 6 centrales, las 36 comunidades del municipio, también como los comerciantes.

0: Monte de Otra de Rueda, transporte pesado y todas las municiones vivas del municipio, ¿no?
1: 6:44 p.m.
2: La brigada parlamentaria envió una carta al ministro de Hidrocarburos exigiendo regularizar la provisión de combustibles para el departamento y una reunión urgente con el ministro.
3: La brigada parlamentaria de Cochabamba envió una carta al Ministerio de Hidrocarburos para que esta cartera de Estado garantice combustibles para el departamento y solicitó una reunión urgente con el titular de este ministerio.
4: Que venga a Cochabamba. La nota ha salido hoy en la mañana dirigida al ministro de Hidrocarburos y queremos que el lunes, a más tardar martes, esté aquí sentados con todos los que tienen que ver con el aparato productivo en la brigada parlamentaria, junto al Comité Cívico y otras fuerzas vivas del departamento, y nos garantice a Cochabamba la dotación que el parque automotor de Cochabamba necesita y garantiza. De esa manera es que nos sumamos en el reclamo, en la postura, y vamos a ser absolutamente intransigentes en el hecho de decir de que basta de que sobre Cochabamba planten nabos en las espaldas de los cochabambinos.
3: El presidente de la brigada parlamentaria, diputado Israel Mérida, asimismo cuestionó las excusas del gobierno para mantener en pie el decreto supremo 5677.
4: Que el gobierno debería o modificar el decreto supremo o abrogar el decreto supremo. Porque no puede ser que a través de esta medida, excusados, en el Fondo Monetario Internacional tenga que generar mayor inflación y daño al aparato productivo. Lo del Fondo Monetario Internacional es otra de las mentiras del gobierno. El Fondo Monetario Internacional evidentemente te hace recomendaciones.
3: El parlamentario fue duro con las decisiones y políticas económicas que toma el gobierno.
4: Es un decreto como todo lo que hace el gobierno, lamentablemente lo hace mal. Hace muy pocas cosas y las pocas cosas que hace las hace realmente mal. La ley de incentivo a la inversión es una muestra y este decreto también, por lo cual nosotros hemos hecho saber que el gobierno debería o modificar el decreto supremo o abrogar el decreto supremo.
3: Informó Luis Vargas, Red Pío 12, Cochabamba.
2: 18:46 p.m.
1: ¿Recuerdan ustedes el bullado caso del señor Pari en el Banco Unión, que se sacó plata y gastó a manos llenas, derrochó lujos, en fin? Increíble el caso de este exfuncionario del Banco Unión. Pues, por lo visto, ya existe sentencia. Omar Escobar tiene el informe.
5: Gracias. Buenas tardes, Pedro. Buenas tardes a toda la audiencia de Bolivia en Contacto. Ha culminado el juicio del desfalco del Banco Unión. El fiscal Walter Lora nos va a dar detalle. Doctor, se ha emitido una sentencia condenatoria contra Juan Franz Pari.
6: Sí, buenas noches. Sí, evidentemente se ha emitido ya en la jornada de hoy una sentencia en contra del ciudadano Juan Franz Pari Mamani, por la cual el tribunal ha dispuesto una sentencia de 22 años y 6 meses de privación de libertad de este ciudadano en el recinto penitenciario de Chanchocoro.
5: ¿Cuántas personas más han sido sentenciadas dentro de este caso, doctor?
6: Dentro de este proceso fueron otras 4 personas más sentenciadas en diferentes grados de participación, ¿no? Y el restante, con un total de 17 acusados, el restante fue absuelto por el tribunal.
5: Sí, ¿puedes reiterar cuánto ha sido el daño económico generado al Estado por este caso?
6: Bueno, en realidad es el desfalco realizado al Banco Unión, se estableció alrededor de unos 37 millones de bolivianos.
5: ¿La Fiscalía está conforme con esta determinación?
6: Bueno, evidentemente el Ministerio Público ha emitido una acusación en contra de 7 personas, teniendo elementos probatorios en contra de todos, y al haber absolución en contra ya del restante, obviamente, tiene el Ministerio Público los recursos que corresponde al que le establece la ley para poder apelar la sentencia emitida.
5: Muchas gracias, doctor. Las palabras del fiscal del caso, Walter Lora. Pedro, han tenido que pasar casi 10 años para que la justicia emita una condena, una sentencia contra Juan Franz Pari Mamani, quien es sindicado por delitos financieros. y apropiación de recursos del Estado. Ha sido sentenciado a 22 años y 6 meses de prisión en el que debe cumplir en el penal de Chonchocoro de La Paz. Reiteramos, 22 años con 6 meses ha sido sentenciado Juan Pari, esto por el desfalco del Banco Unión. Asimismo, una persona, uno de los acusados también ha sido sentenciado a 10 años de cárcel que debe cumplir en el penal de San Pedro. Otra persona por el delito de legitimación de ganancias ilícitas a 4 años y otro acusado a 3 años por el delito de desertación. Asimismo, han sido absueltos los demás acusados. En total son 17 personas, uno ha sido declarado en rebeldía. Y bueno, Pedro, hace instantes acaba de culminar este juicio donde la justicia ha dictado 22 años con 6 meses de prisión de libertad para Juan Pari por el caso del desfalco del Banco Unión. La información que se ha registrado a esta hora de la noche, Pedro.
1: 6 de la tarde con 50 minutos.
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7: Seis de la tarde con 54 minutos. La policía detuvo en La Paz a un peligroso prófugo peruano, identificado como líder de la organización criminal Los Pulpos. Vamos a escuchar el informe que brindó al respecto el coronel Adrián Álvarez, comandante nacional de la policía.
8: Y en el caso del señor Johnson Smith Cruz Torres, líder, cabecilla de una organización criminal que tiene como base de operaciones la República del Perú, dentro de esta organización denominada Los Pulpos de Cruz Blancas de Trujillo. Organización criminal que se dedicaba a la comisión de diversos ilícitos, de diversos tipos penales, principalmente el secuestro, la extorsión y sicariatos que se han cometido en la República del Perú. Esta persona, que para nosotros, como policía boliviana, en la coordinación internacional con nuestros similares, tanto de la República del Perú como con la PDI de Chile, significa un blanco de alto valor regional, porque esta persona, por la peligrosidad y el despliegue de los hechos criminales desarrollados, reitero, con base de operaciones en la República del Perú, pero que también fueron extendidos a la República de Chile y Argentina, y que se pretendía desarrollar también este tipo de actividades en el territorio nacional, va a ser referencia a que esta persona que ha sido arrestada el día de hoy ya cuenta con una sentencia condenatoria a cadena perpetua en la República del Perú por los múltiples delitos cometidos. Asimismo, esta persona tiene una notificación roja que cursa en la Interpol, a través de la cual se han realizado las diversas coordinaciones de carácter internacional, y el día de hoy ha sido ubicado, ha sido localizado y ha sido arrestado en la avenida Isaac Tamayo, entre las calles Tumusla, en un edificio de departamentos comerciales.
7: Hemos escuchado el informe que brindó el comandante nacional de la policía, Adrián Álvarez, a propósito de la detención en La Paz de un peligroso prófugo de nacionalidad peruana, identificado como el líder de la organización criminal Los Pulpos. Más información del ámbito económico con Graciela Dorado.
9: El presidente del Banco Central de Bolivia, David Espinosa, explicó que el ente emisor aumentó su espalda gracias al fortalecimiento de las reservas de alta liquidez. Si bien el tipo de cambio llegó a 12.12, Espinosa contextualizó que no se encuentra en los extremos que ha llegado el dólar paralelo durante la anterior gestión, cuando hubo cotizaciones que llegaron casi a los 20 bolivianos. Comprometió que ahora el Banco Central de Bolivia intervendrá en el caso de sobresaltos de la misma magnitud.
10: Pero ahora contamos con una espalda mucho mayor para hacer frente a las volatilidades. Estos son los montos negociados para el establecimiento del tipo de cambio oficial, lo que negocian los bancos. Todos los días negocian los bancos y de ahí se establece el tipo de cambio. El mínimo monto negociado fue 10 millones, el máximo 160, pero en promedio son 36 millones de dólares diarios que el sistema financiero procesa, transa y de donde se establece el tipo de cambio oficial. Contra los 30 millones o 36 de promedio, nosotros tenemos en esta columna 1.134 millones. Entonces, la suficiente espalda como para atender cualquier sobresalto del sistema cambiar. Es otro mensaje que queremos dar a la población. El Banco Central, cuando sea requerido y necesario, vamos a intervenir en el mercado cambiario para evitar sobresaltos, sobrereacciones del tipo de cambio.
9: Claramente tipos de cambio de sobrereaccionados de hasta 15, incluso 20, es lo que el Banco Central de Bolivia va a evitar interviniendo, manifestó el presidente Graciela Dorado Alano Carbó La Paz.
7: Seis con 6:58, el periódico digital de Herbol informa lo siguiente. El gobierno promulgó el decreto supremo 5690 que crea el Registro Nacional de Proveedores de Servicios Inmobiliarios en medio de las protestas de compradores de lotes y viviendas que exigen medidas frente al aumento de cuotas y posibles cláusulas abusivas en sus contratos. La medida se conoce un día después de que representantes de los movilizados se reunieran con autoridades de defensa del consumidor y el viceministerio de Comercio. Según la activista María Galindo, se acordó conminar a las inmobiliarias a suspender ventas y cobros mientras se revisan sus contratos. Hemos llegado al final de esta edición central de nuestro noticiero Bolivia en Contacto a través de la red Herbol. Han sido muy gentiles en prestarnos su atención. Permiso, gracias.
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4: 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Importante, la Ley 1886 indica que la persona que adultere la fecha de nacimiento para obtener el beneficio lo perderá de por vida. En caso de fallecimiento del beneficiario, los herederos deberán comunicar el hecho a la empresa en el siguiente mes de ocurrido el deceso, a efectos de que la empresa proceda a la suspensión del beneficio. 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

0: 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Muy buenas noches, Marco Friolilo, desde Vinto. ¿Qué harías vos siendo presidente en esta coyuntura que hemos mencionado algunos aspectos? Adelante, por favor.
1: Hola, buenas noches. De Misque, no de Vinto.
0: Ah, sí, es de Misque. Adelante, Friolilo.
1: Bueno, está un poco complicado la coyuntura, como indica la realidad. Ahorita aquí en Misque justamente tengo reunión a las 7:30, el tema de las colas totalmente se está duplicando,
0: esas cosas, estamos al día, hermano, todos los días estamos escuchando cómo está la situación, pero ¿qué harías si fueras presidente?
1: Ah, si fuera presidente, para empezar tendría que eliminar a la gente que está a cargo en los puestos bien, ¿cómo te puedo decir?, puestos superiores, porque son gente que ha estado en el anterior gobierno, ¿no ve? Entonces, esa misma gente está boicoteando a esta gestión del gobierno, eso lo saben nosotros. Y también, ¿no?, digamos, el tema de quitar la subvención, porque no tenemos economía, entonces hay que quitar la subvención y igualar, ¿no?, a los precios internacionales.
0: Bueno, eso es lo que se está haciendo en gran medida también, quitando la subvención de los carburantes en nuestro país, pero las protestas, las medidas anunciadas también ya se están aproximando, ¿no? Marchas, otra forma de movilizaciones, dicen. En todo caso, casi no hay nada de novedad, don Marquito Friorilo, si fuera presidente, de lo que haría. 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
3: 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Muchas gracias.
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1: Que han ya invertido en el puerto seco, están operando en el puerto seco, exportando sus materias primas como minerales y otros. Hemos solicitado al gobierno nacional, en ocasión de su llegada, del ministro de Obras Públicas, Luis Zamora, que nos puedan dar un código aduanero que pueda trasladarse a Senasac, pueda trasladarse al puerto seco Senadex, pueda trasladarse el metro Senadecom. Y para el año, nosotros lo que estamos haciendo es que vamos a implementar un laboratorio en el puerto seco para que este laboratorio pueda analizar el mineral que se está exportando. Es decir, todos los minerales que vamos a exportar desde Oruro al exterior van a ser certificados por el puerto seco, ¿no? Imagínense eso, lo que va a significar. Va a significar menos fuga de minerales y que las certificaciones del laboratorio sean del Estado y ya no de privados, porque lamentablemente en este margen, en esta trazabilidad, existe una muy gran cantidad de fuga de minerales y obviamente de recursos para nuestros departamentos. Hemos tenido hasta el primer semestre alrededor de 800.000 bolivianos de superávit, es decir, de ganancia en el puerto seco. Y esperamos llegar hasta fin de año a más de 2 millones de bolivianos, que ya es, no es significativo, pero es importante para los.
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3: 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se ha dado más cabrón en el currino alcalde pero está también se ha hecho municipio que me ha hecho se ha dado más cabrón en Monaima porque a ver la autorista allá en Anta porque se ha caído porque 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
5: De la predisposición de las organizaciones.
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5: Y bueno, se ha visto que ha habido un avance financiero de casi 36%, ¿no? Y no tiene casi mucha relación con lo físico, pero bueno, así se hizo el informe de rendición, ¿no? Y por la tarde hicimos. Bueno, una propuesta de POA y el enfoque va más o menos para garantizar agua para nuestro municipio. Las propuestas prácticamente están incluso fuera de los presupuestos. Tenemos un sueño anhelado, tenemos un compromiso serio con el pueblo. Sabemos que lo poco que tenemos como presupuesto para la gestión 2022-27 no es lo suficiente, no alcanza para mucho, no alcanza para muy poco, pero yo he visto la predisposición del consejo, mi predisposición también está ahí, y también la predisposición de las organizaciones y el pueblo en general para poder ver la manera de gestar, ¿no?, o financiamiento de fuentes externas.
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6: Este 7 de septiembre es nuestra feria anual en nuestro municipio, ¿no? Y en lo cual queremos invitarle, también le hemos hecho la invitación a nuestro gobernador para que esté en nuestra feria, y en lo cual queremos aprovechar, todos los hermanos de Oruro se pueden venir a disfrutar nuestro, más que todo, ¿no?, gastronomía, lo que nosotros producimos allá, y en lo cual más que todo también la carne de ovino, yogur, queso, y puedan venir a disfrutar a nuestro municipio del Choro.
7: Afrontando esta sequía y dos días de nevada también.
6: Bien, muy agradecidos por la nevada, porque ustedes saben muy bien, cuando hay neva hay producción, ¿no? También poquito también ha habido ocasionado las muertes de las ovejitas, más que todo, ¿no? Pero eso también estamos coordinando con nuestro gobernador para que nos pueda ayudar en ese tema de sequía.
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6: Sí, queremos aprovechar por este medio, también queremos hacer la invitación. Ya este 7 de septiembre es nuestra feria anual en nuestro municipio, ¿no? Y en lo cual queremos invitarle, también le hemos hecho la invitación a nuestro gobernador para que esté en nuestra feria, y en lo cual queremos aprovechar todos los...
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3: Sino también porque se ha consolidado unas gestiones importantes con nuestras autoridades del gobierno autónomo municipal, del municipio, con el para la realización de un proyecto que esperemos sea en el menor tiempo posible construcción de una infraestructura para nuestro municipio.
4: Y a Dingue China, así en Acán Camín, autoridades departamentales, justicia hace, lo afirman, municipio por la Papa, y la monta del gobierno municipal con entonces al tratar.
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3: Una preguntita de ellas son las circunscripciones especiales que tienen asambleístas en la Asamblea Legislativa Plurinacional como circunscripción especial por normas y procedimientos propios. Aunque lamentablemente todavía el órgano electoral plurinacional no ha superado esto y en algunos lugares todavía se da por partido político. Pero sí, son circunscripciones especiales. Y por otra parte, pues, a nivel departamental, sí se no se va a elecciones, sino directamente por nuevos procedimientos propios.
5: Imagínate explicar esta carta, ¿eh? 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
7: Pasados traían una bolsa que tiene un número que es 078, pero prácticamente este año para nosotros, creo que entre comerciantes se hacen ya pedidos las bolsas, ha llegado 076, ellos cavan por bolsa, entonces en ese sentido tampoco, y ellos ya no quieren venir a cavar, a ganarse, a jornalear, ¿no? Para como productores de zanahorias nos hemos sentido muy afectados económicamente, ¿no? Prácticamente. Porque hoy en día también ya estamos entrando a escasez de agua, llegamos, y como no llega también comprador, lo que llegamos es para en vano, ¿no? Porque eso, como está haciendo el tiempo de clima, está haciendo mucho calor, entonces la pita se seca, entonces para el día siguiente ya no sirve también para cargar, pero aún así, como le cuento, nosotros como productores de zanahorias nos sentimos muy afectados, como también tengo reclamo, ¿no? Nunca nadie nos protege, invertimos en vano, tanto tractor agrícola para hacer arar, invertimos también, tanto semilla, por ejemplo, para fumigar su hierba y también...

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1: Y empezamos con todo para celebrar junto a toda la familia cochabambina. En este mes hemos preparado una agenda cultural amplia en la que la población va a poder estar disfrutando de diferentes espectáculos de música, danza, pintura, escultura, gastronomía. Van a poder ver incluso teatros, están preparando diferentes actividades en todos los espacios patrimoniales e históricos que tenemos cochabambinos. Vamos a presentar los espectáculos en nuestras casonas, en los museos, en los teatros, en las diferentes OTBs, en las iglesias, en la coronilla y así por todos los espacios que consideramos que tienen un poquito de nuestra historia. Para nosotros es importante celebrar, celebrar en grande y qué mejor que hacerlo en los lugares.
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2: primero de que se ha quedado que entre todas las casetas tienen que tener un extintor y adecuado uso de ese extintor. Hoy día hay una capacitación también con bomberos y seguridad ciudadana en la Esteban Arce y Ayacucho a mediodía, donde se va también capacitar a los mercados en el manejo de los extintores. Es decir, que se está haciendo trabajo todos los días en los mercados, en sitios y en prácticas. Eso lo está haciendo bomberos, con seguridad ciudadana e intendencia, pero lo que nos interesa a nosotros es hacer el simulacro ante cualquier eventualidad. Eso quiere decir ante un sismo, ante un incendio. Esto se está haciendo en el mercado La Paz y seguramente en un tiempo que lo definan vamos a hacer ya el simulacro.
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2: El cableado, bueno, estamos mandando las notas necesarias de acuerdo a los mercados. En el mercado La Pampa, hay que ser claros, es un tema muy especial porque ustedes vieron la construcción irregular que hicieron de las casetas de dos pisos, que eso dificulta para cualquier arreglo o modificación en ese mercado. Pero por eso los otros mercados sí están haciendo el cambio de cableado, a excepción del mercado Calatayud, que ahí va a ser una construcción nueva y que no se está tomando en cuenta en este momento ese mercado.
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2: Todos los comerciantes, todos los sábados y todos los domingos bomberos y el comando departamental de la policía capacitan en la Plaza Colón y en la Plaza de las Banderas, o sea que la gente tiene que aprovechar porque no solamente es para incendios, es para cualquier eventualidad o desastre que pueda suceder. Y es verdad que nadie sabe manejar las extintores, y es importante saber el manejo adecuado. No todos los extintores son adecuados para agua o para cables. Es decir, tienen que saber qué tipo de extintor usar en el sector que le corresponde.
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3: Un gusto saludarlos a todos los quienes nos escuchan, la red quechua satelital. Bueno, esta información, pues, que le interesa también a todos y cada uno de los que nos están escuchando, se ha programado para mañana un bloqueo de 24 horas de los productores de San Julián y Cuatro Cañadas. Van a bloquear la carretera Santa Cruz Trinidad, en pedido a la derogación de la ley de 5676, si mal no recuerdo, y van a si no hay esa derogación, pues no se sabe si van a continuar o no, pero han mencionado que sí va a haber este bloqueo en San Julián y Cuatro Cañadas, los productores principalmente, ¿no? Porque ya están cosechando trigo en Cuatro Cañadas y también en San Julián, sorgo y girasol principalmente, porque San Julián es la capital girasolera de este municipio, y los productores no saben qué hacer porque no tienen diésel, porque no pueden con menos de con esa cantidad que han mencionado, no pueden cosechar porque son cientos de cientos de quintales de girasol que tienen, y son muchas hectáreas que tienen que entrar para poder cosechar. Entonces, esa es la gran preocupación que hay por el problema del combustible, principalmente que les den combustible, es lo que va a haber el bloqueo el día de mañana a partir de las 0 horas de este día miércoles. Han mencionado que 24 horas van a bloquear la carretera Santa Cruz Trinidad a la altura del municipio de Cuatro Cañadas y San Julián. Con el informe, Janet Cueto, desde Radio y Televisión Central, aquí en el municipio de San Julián.
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5: Se les está capacitando para que ellos puedan elaborar el compost, que es un abono orgánico, y darles una alternativa, principalmente en este sector del Distrito 7 y gran parte del municipio. Tenemos como una de las principales actividades económicas la agricultura. Y producto de esta actividad es que se genera varios residuos, y en gran cantidad, residuos vegetales, de sus labores de podas, de hierbes, se crea. Y ellos lo ven eso como basura o como algún desecho que no saben qué hacer. En algunos casos tienen incluso a botarlos en algún sector de acopio, en otros casos muy extremos lo hacen secar y lo queman. Es en ese sentido que como desarrollo productivo estamos dándoles una alternativa para que puedan utilizar, puedan darle un fin productivo a estos restos y simultáneamente darles un insumo para que puedan mejorar sus suelos y la fertilidad de estos para mejorar obviamente su producción. El compost es un, como les había mencionado anteriormente, es un fertilizante orgánico.
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0: ¡Qué frío! ¿Por dónde vas? ¿Arriba o tomas un taxi?
1: No, a pie nomás.
0: Mira esta plaza. ¡Por Dios, tanta basura! ¡Qué barbaridad!
1: Oye, amigo, no botes, pues. No botes basura, hermano.
0: ¿Acaso no pueden botar al carro basurero?
1: Sí, y después decimos, ya el agua te quiero limpia.
0: Sí, mira, por todo lado la basura. La gente a escondidas bota su bolsa de basura para que los perros lo destrocen.
2: La gente que visita Yayagua tiene la imagen de un pueblo sucio y sin educación ambiental. ¿Cómo revertir esta imagen negativa por una que diga qué linda es Yayagua?